0: tarde, los santos, en este lugar, Señor amado. Gracias, Padre eterno, aleluya. Perdónanos, Señor amado. Perdona nuestras rebeliones, Padre eterno. Permítenos adorarte, Señor. Permítenos glorificar tu santo nombre. Permítenos alabarte, Padre amado. Oh Señor, tú que has hecho maravillas en nuestras vidas, Padre. Ayúdanos, Señor, a nunca olvidarnos, Señor amado, de donde tú nos sacaste, Padre eterno, lo que tú hiciste en nuestras vidas, Señor. Como tú nos limpiaste, Señor amado, como tú quitaste, Señor, aleluya, esa, Señor, esa suciedad que había en nosotros, Padre. Tú, Señor amado, que trajiste, Señor amado, oh Jehová, libertad nuestras vidas, Padre. Tú que abriste el mar rojo, Padre eterno. Tú que hiciste, Señor amado, lo imposible posible en nuestras vidas, Padre. Oh, cómo no hemos de adorarte, Señor. Cómo no hemos de exaltarte, poderoso Dios. Oh, Señor amado, escudríllanos en esta hora, poderoso Dios. Si hay duras cermes en nosotros, Señor, quítala, poderoso Dios amado. Límpianos, Cordero de la Gloria. Que sea tu mano poderosa, Señor. Oh, Jehová, aleluya, en este día, Padre. Que en este lugar, Señor amado, tú hables a través de tu siervo, Señor. Como hablaste, Señor, en aquel monte Sinaí, Padre eterno. Que tu voz, Señor amado, traiga su mandamiento, esas leyes a nuestros corazones. Oh, Jehová, aleluya. Que esté, Señor amado, nuestro corazón dispuesto a recibirte, dispuesto a escuchar tu voz, Señor amado. Que no temamos a tu mandato, poderoso Dios, pero que haya temor en nuestros corazones, Señor, para servirte como a ti te agrada, Padre. No a nuestra manera, Señor, no a nuestra manera de pensar, poderoso Dios, sino de acuerdo a tu voluntad, Padre, sino de acuerdo, Señor, a tus propósitos perfectos, Cordero Santo. Oh, Señor amado, esa palabra que llega a nuestra vida, habla, Señor, con tu voz de trueno, Padre eterno. Háblanos, Señor amado, que haya temor en nuestros corazones para ti, Señor. Que haya temor, Cordero Santo, para poner por obra esta palabra, Señor. Oh, Señor amado, para no olvidarnos de ti, Señor amado. Ayúdanos, Señor amado, a recordar la maravilla, Señor, que has hecho con nosotros. Oh, Señor, cuánta misericordia has tenido con nosotros, Padre. Tú has tenido misericordia en nuestras almas. Has tenido misericordia, Cordero Santo. Aún nuestras familias, Señor, te han conocido, Padre. Oh, muchos se han rebelado contra ti, Señor. Pero nosotros que estamos aquí, ayúdanos, Señor, a escudriñarnos. Ayúdanos, Señor amado, que no nos engañemos nosotros mismos, Padre, sino, Señor amado, que estemos atentos a tu palabra, que podamos seguir el consejo tuyo, poderoso Dios. Oh, Señor amado, trae libertad a la vida, Señor. Oh, trae, Señor amado, bendito Jesús, refrigerio para tus almas, Señor. Refrigerio, Cordero Santo, al alma batida, Padre eterno. Trae nuevas fuerzas a tu pueblo, Señor. Renuévanos en tu presencia, Padre. Renuévanos, Señor, que podamos, Señor, Cordero Santo, salir con nueva fuerza, poderoso Dios. Que salgamos renovados como el águila, poderoso Rey. Que podamos levantar nuestro vuelo, Señor, en aquel día que tú vengas, poderoso Rey. Que tú puedas, Señor amado, hallarnos dignos para tu venida, Cordero, en el nombre de Jesús, Padre amado. Ayúdanos, Señor amado, a corregir aquello, Señor, que está, Señor amado, oh Jehová, aleluya, débil delante de ti, Padre. Aquello, Señor amado, que no te agrada, Cordero Santo. Ayúdanos, Señor, a santificarnos con tu palabra. Santifícanos en tu verdad, Cordero Santo. Santifica nuestras almas, Padre. Límpianos, Señor, en el nombre de Jesús, Cordero Santo. Da un nuevo corazón, Señor, a los corazones endurecidos, Padre. Un nuevo corazón que te tema, Señor. Un corazón que te ame, poderoso. Dios. Oh, Cordero Santo, ayúdanos a reverenciar tu nombre. Ayúdanos, Señor, a darte una alabanza de continuo, Padre eterno. Oh, Señor, porque estamos en tus atrios, Padre. Puerta del cielo, Señor amado, donde tú derramas bendición, Cordero Santo. No es cualquier lugar, Señor. No es cualquier lugar, poderoso Rey. Es tu casa de oración, Padre amado. Ayúdanos, Señor amado, a retener tu palabra. Ayúdanos, Señor amado, estar, Señor, pendiente, Cordero. Que nada nos distraiga, Señor. Que nadie, Señor, sea de tropiezo en este día, Padre. Que nadie se deje usar por el enemigo, poderoso Dios. Que no haya distracciones en tu pueblo, Cordero Santo. Quita, Señor amado, aleluya, toda inquietud en el pueblo, Padre amado. Para que podamos estar quietos, Señor. Para que podamos estar reverentes ante ti, Cordero Santo. En el nombre de Jesús, poderoso Dios. Oh, gracias, Señor amado. Gracias por no olvidarte de nosotros. Gracias, Cordero amado. Ha sido por tu amor y tu misericordia que nos tiene de pie, que nos tiene con bien, poderoso Dios. Gracias, poderoso Rey. En tus manos está este culto, Señor. Mira cada parte, Dios mío. Sé tú, Señor amado, usando a cada vida, Señor, que va a tomar su parte. Que seas tú exaltado, glorificado a través de cada una de ellas, Señor. Y sobre todo en tu palabra bendita, Padre. Usa a tu siervo para la gloria de tu nombre, Rey. Úsalo, Señor, sus lomos con poder, Señor amado. Que con autoridad y poder hable de tu palabra, Cordero. Sé tú, Señor, en sus labios hablando de nuestra vida como carbón encendido, poderoso Dios. Gracias, poderoso Rey. Gracias, Señor, a ti te damos gloria y alabanza. A ti adoramos tu nombre, Padre eterno. A ti alzamos nuestras manos, Señor, porque dependemos de ti, Señor amado. Porque no podemos con nuestras propias fuerzas, Padre. Tú eres nuestro Dios, Padre eterno, que nos sacó de la cautividad, poderoso Dios. Ayúdanos a vivir en libertad de tu Espíritu Santo para poder hacer tu perfecta voluntad, que sea agradable y perfecta, Cordero Santo. Gracias, Padre eterno. Bendice a cada vida en este lugar, Señor amado. Bendícenos con tu presencia, amado Rey. Gracias, poderoso Dios, en el nombre de Jesús. Amén, aleluya, su nombre. Gloria al Señor, aleluya. Dios me lo bendiga, amado hermano. Gloria al Señor, bendito Dios.
1: Aleluya, a su nombre. ¿Quién vive? Y a su nombre. Dios le bendiga, iglesia. Dios le bendiga más. Le damos toda la gloria al Señor que nos permite estar aquí en esta preciosa hora, en sus hermosos atrios, para darle gloria y honra al que gloria y honra se merece. Gloria a Jesús, aleluya. Hay poder en nuestro Señor Jesucristo.

0: Cristo. Te adoramos a su nombre. ¿Quién vive? Y a su nombre. Cristo vive y a su nombre. Gloria. Si damos a nuestra hermana Wendy coro en esta hora. Gloria a Dios.
1: Gloria al que vive para siempre. Aleluya. Poderoso Jehová. Gloria al Señor. Aleluya. Iglesia, que el Señor le bendiga. Gloria a Jehová. Nos estamos gozando. Estamos agradecidos con el Señor porque nos tiene una vez más en sus atrios. Gloria a Jehová, aleluya, bendito sea el Señor. Acompáñenme, hermano, gloria a Jehová. Vamos a seguirle cantando al Rey de Reyes y Señor de Señores, amén.

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a levantar a su pueblo y desde arriba ha de venir a levantar a su pueblo. Jesucristo no está en la tumba, tampoco está en un madero. Jesucristo resucitó y hoy se encuentra en el cielo. Jesucristo no está en la tumba. Jesucristo resucitó y hoy se encuentra en el cielo y desde arriba ha de venir

de venir a levantar a su pueblo. Y yo tengo un Cristo de poder que de la tumba se levantó. Yo tengo un Cristo de poder que de la tumba se levantó. Se levantó.

0: de la tumba. Gloria al Señor, aleluya. Él se levantó, gloria al que vive para siempre. Hasta aquí mi parte, hermano, y que el Señor me le bendiga.
1: Dios les bendiga, hermanos. Dios les bendiga más. Si me acompañan en Génesis 4. Génesis 4:1, aleluya. Gloria a Dios. Gloria a Dios, aleluya. ¿Lo tienen todos, hermanos? ¿Lo tienen todos, hermanos? Amén. Bueno, la palabra del Señor la leemos orando al Padre, al Hijo y al Espíritu Santo. Conoció Adán a su mujer Eva, la cual concibió y dio a luz a Caín, y dijo: por voluntad de Jehová he adquirido varón. Después dio a luz a su hermano Abel, y Abel fue pastor de ovejas, y Caín fue labrador de la tierra. Y aconteció, andando el tiempo, que Caín trajo del fruto de la tierra una ofrenda a Jehová, y Abel trajo también de los primogénitos de sus ovejas, de lo más gordo de ellas. Y miró Jehová con agrado a Abel y a su ofrenda, pero no miró con agrado a Caín y a la ofrenda suya. Y se ensañó Caín en gran manera, y decayó su semblante. Pueden pasar, hermanos.

todos de pie, hermanos, podamos orar por los diezmos y las ofrendas. Dios altísimo, creador de los cielos y de la tierra, te damos gracias, mi Señor amado, por una oportunidad más, Señor, que nos tiene aquí en su casa de oración, Padre Santo. Gracias, Dios de los cielos, por cada diezmo, Padre, por cada ofrenda, Señor amado, que ha traído tu pueblo, tu casa de oración, mi Señor amado. Que sea usted, mi Señor amado, multiplicándole, Señor amado, conforme a su voluntad, mi Señor amado. Le pongo en sus manos, Señor amado, al vaso, Señor, que administra, Señor, estos diezmos, Señor, estas ofrendas, Padre Santo. Síguela ayudando, Padre, fortaleciéndola, Señor amado, para que ella, Señor, siga, Señor, haciendo, Señor, lo que usted pone en su corazón, Señor amado, aleluya. También le doy las gracias, Padre Celestial, por el pan, Señor amado, que nos das en nuestros hogares, Padre, por el techo, mi Señor amado, por el calzado, Señor amado, por el aire, Señor, que recibimos, Padre, por la vida que nos das cada día, Padre, por la nueva oportunidad que nos das, Señor amado, estar aquí en tu casa, Señor amado. Gracias, Dios de los cielos, aleluya. Reconocemos, Padre, que todo, Señor, se lo debemos a usted, mi Señor amado, aleluya, porque nada somos sin usted, mi Señor amado, aleluya. También le pongo en sus manos, Señor, al huérfano, Señor, a la viuda, Padre Celestial, al desamparado, Señor amado, que sea usted, mi Señor amado, supliéndole, Señor amado, conforme, Señor, a su justicia, Padre, conforme a su misericordia, mi Señor amado, aleluya. Todo esto se lo pido, Señor, honrando al Padre, al Hijo y al Espíritu Santo. Amén. Dios les bendiga, hermanos, y pueden saludarse unos con los otros. Amén.

Gloria a Dios, aleluya. Hay poder en Jesús. Dios le bendiga, hermanos. Fuego de Jehová. Le damos gloria al Señor, aleluya. Porque Dios es fiel, amén. Así vamos a entonar la última alabanza, gloria a Dios. Gracias, hermano. Entonar la última alabanza para así pasar la parte al predicador de esta noche, Pastor Heriberto Santana, aleluya. Gloria a Dios. Le damos gloria a Cristo, porque Dios es fiel, a su nombre gloria. Aleluya.

0: gracias, te adoramos, Señor. A Él sea la gloria y la honra, el honor, el poder, la exaltación, el dominio, porque nuestro Dios es grande y le tenemos que adorar por quien es Él. Amén. A su nombre. ¿Quién vive? A su nombre. Aleluya, Cristo sea toda la gloria y toda la honra. Dios les bendiga. Así dejamos a nuestro hermano Heriberto con la palabra del Señor en esta hora. Gloria a Dios. ¿Cuánto vamos a recibir la palabra? ¿Estamos preparados? ¿Amén o no amén? Amén. Así que pongamos la palabra por obra. Gloria a Dios.
1: Gloria a Dios. Aleluya. Dios les bendiga, mis hermanos. Dios les bendiga más. Gloria al nombre del Señor. Así me acompaña a la palabra, amados hermanos, al libro de Gálatas. Gloria al nombre de Jesús. Aleluya. Libro de Gálatas, amados hermanos, vamos a ir al capítulo 1. Gloria al nombre del Señor. Gloria al nombre de Jesús. Aleluya. Libro de Gálatas, capítulo 1, versículo 6 en adelante. Y le damos lectura a la poderosa palabra del Señor en el nombre del Padre, Hijo y Espíritu Santo. Amén. Dice su palabra: estoy maravillado de que tan pronto os hayáis alejado del que os llamó por la gracia de Cristo para seguir un evangelio diferente. No que haya otro, sino que hay algunos que os perturban y quieren pervertir el evangelio de Cristo. Mas si aún nosotros o un ángel del cielo os anunciare otro evangelio diferente del que os hemos anunciado, sea anatema. Como antes hemos dicho, también ahora lo repito: si alguno os predica diferente evangelio del que habéis recibido, sea anatema. Pues busco ahora el favor de los hombres o el de Dios, o trato de agradar a los hombres. Pues si todavía agradara a los hombres, no sería siervo de Cristo. Amén. Gloria a Dios. Padre que estás en gloria, Señor, gracias, Jesús, en esta hora, poderoso Dios, en tus manos estamos, Señor amado. Aleluya, le rogamos que sea usted tomando el control, Señor. En sus manos nos depositamos, Padre amado. Aleluya, para que sea usted dirigiendo, Señor, su palabra, Padre, con su lindo y precioso Espíritu Santo, Padre, y que sea usted, Señor, tomando en cuenta, mi Dios amado, la necesidad que pueda haber en cada uno de nosotros en esta noche, Padre, y sea usted hablándonos y redarguyendo, Padre de la gloria, y sea usted alumbrándonos el entendimiento, Jehová, sea usted proveyendo de sabiduría a cada uno, Padre de la gloria, que todos podamos, Señor, entender y comprender, Padre, esa palabra, Dios mío, que usted trae para nosotros en esta noche, Señor. Oramos ante su presencia, Dios mío, Padre, en el nombre de Jesucristo de Nazaret, Padre de la gloria, para que sea propicio, Dios mío, y nos abra el entendimiento, Dios mío, Padre, y nos abra los oídos espirituales, Padre, y nos abra los ojos espirituales, Señor amado, y que nos permita, Padre, ver, discernir, entender, Señor, su palabra, Padre, de la manera perfecta que usted quiere que sea entendida, Padre de la gloria, que su propósito, Señor, se cumpla, Padre, en cada uno en esta noche. Poderoso Jesús, le ruego, Dios de gloria y de poder, aleluya, que se encargue, Dios mío, Padre, de limpiar el ambiente, de limpiar los aire, Dios mío, Padre, que sea usted, mi Jesús de Nazaret, Padre, desalojando y echando fuera, Dios mío, Padre, todo aquello que quiera venir a estorbar su palabra, Señor, todo aquello que quiera venir a robar la bendición, Padre, todo aquello que quiera venir a robar el fruto, Padre, en el nombre de Jesucristo de Nazaret, Padre, por el poder

nombre, Señor, aleluya, sean echados fuera todas esas malicias, Padre de la gloria, todas esas huestes de maldad, oh Padre de la gloria, todo aquel poder contrario, Dios mío, que quiera turbar nuestras vidas, Señor, en el nombre de Jesús, Padre de la gloria, los atamos, los reprendemos en el nombre de Jesús, Padre de la gloria, y que su palabra, Señor, caiga en buena tierra, Señor, aleluya, y que dé ese fruto, Padre, en el nombre de Jesucristo de Nazaret, Padre, que dé ese fruto, mi Dios amado, aleluya, en el nombre poderoso de Jesús, Padre de la gloria, gracias, mi Jesús de Nazaret, aleluya, en sus manos estamos en esta hora, Señor, hágase, Padre amado, como usted quiere, mi Dios amado, en el nombre poderoso de Jesús, Padre de la gloria, sea usted nuestro amparo y nuestra fortaleza, Jehová, en el nombre poderoso de Jesús se lo pedimos, Señor, aleluya, en sus manos estamos, mi Dios amado, y sea su nombre glorificado en esta hora, Padre, gracias, gracias, Señor, en el nombre poderoso de Jesús, amén, amén y amén, gloria al nombre del Señor, aleluya, gloria a Jesús, aleluya, gloria al nombre del Señor, aleluya. Así, amados hermanos, vamos a estar hablando bajo el tema: ¿qué evangelio estás viviendo? Gloria a Dios, aleluya. Pareciera, amados hermanos, una pregunta que no viniera al caso, aleluya, de que nos preguntasen qué evangelio está viviendo, cuando sabemos, aleluya, que todos hemos creído en Cristo Jesús, cuando sabemos que todos estamos, aleluya, buscando hacer la voluntad de Dios. Bendito sea el nombre del Señor. Pero entonces, amados hermanos, ¿qué pasa? Que en este caminar, aleluya, cada quien busca vivir su propio evangelio. Cada quien busca vivir el evangelio a su manera. Por eso es el tema: ¿qué evangelio estás viviendo? Y cuando leímos ahí, claramente lo dijo el apóstol Pablo, amados hermanos, este mensaje que le trajo a la iglesia de Galacia. Bendito sea el nombre del Señor. ¿Por qué? Porque a él, tanto como a ellos, aleluya, les estaba pasando algo que normalmente no suele suceder a todos, aleluya. Muchas veces decimos, estamos en la sana doctrina, en el evangelio correcto, en la verdad correcta, y profesamos, aleluya, estar en lo correcto siempre. Pero cuando metemos nuestro diario vivir en el evangelio, en la Biblia, vemos, amados hermanos, que muchas cosas no coinciden. Entonces, ¿qué pasaba, aleluya, con los gálatas? ¿Por qué el apóstol Pablo le trae un mensaje a la iglesia de Galacia? Amados hermanos, le está trayendo un mensaje a una iglesia que profesa a Cristo, que profesa la verdad del Señor, que profesa haber aceptado al Salvador, aleluya. Amados hermanos, le está trayendo un mensaje, aleluya, a una iglesia. No le está trayendo un mensaje al inconverso, al que no ha conocido a Cristo, sino que le está trayendo, amados hermanos, ese mensaje, aleluya, a la iglesia que se supone que está en la sana doctrina. Entonces, amados hermanos, por eso, ¿qué evangelio estás viviendo? En esta noche es para escudriñarnos, que no vayamos, amados hermanos, a estar viviendo el evangelio de los gálatas, porque el evangelio que ellos tenían ya iba por otro lado, ya no iba por la verdadera verdad que ellos habían recibido. Ahora bien, hermanos, cuando nosotros escudriñamos esta palabra, nosotros nos damos cuenta que verdaderamente los gálatas habían aceptado a Cristo, verdaderamente estaban luchando, verdaderamente estaban perseverando, pero llegó un momento que fueron turbados. Así como usted y como yo nos puede turbar en un momento, aleluya. Entonces, cuando leíamos ahí, por eso el apóstol Pablo vino, amados hermanos, con este mensaje a la iglesia, le dijo: estoy maravillado de que tan pronto os hayáis alejado del que os llamó por la gracia de Cristo para seguir un evangelio diferente. Estoy tan maravillado, dice el apóstol Pablo, que ustedes, después de haber conocido la verdad en Cristo, aleluya, ahora quieran ustedes
ustedes vivir un evangelio diferente, porque, amados hermanos, los gálatas se estaban volviendo atrás y estaban volviendo a querer practicar las mismas obras judías que, amados hermanos, que se practicaban anteriormente en la ley de antiguo, aleluya. Ellos querían volver, aleluya, a seguir practicando, amados hermanos, de donde ya habían sido sacados, de donde ya habían sido rescatados, aleluya, donde el Señor ya los había hecho libres. Ellos estaban volviendo a esclavizarse. Por eso es que nosotros, aleluya, a través de la palabra, el Señor nos quiere hablar a que no nos confiemos, aleluya, en cuanta cosa nosotros escuchamos, sino que siempre mantengamos, aleluya, la mirada puesta en la palabra, aleluya, y que le pidamos siempre el conocimiento y el discernimiento de la palabra al Señor, aleluya, constantemente, en todo tiempo, aleluya, porque la palabra dice, amados hermanos, para que no seamos como niños fluctuantes y que cualquier cosa nos mueva de aquí para allá, porque luego, amados hermanos, viene alguien por ahí a predicarnos algo, aleluya, aleluya, enseñarnos otra cosa, aleluya, y como nos abre la Biblia y como estamos faltos de discernimiento, muchas veces nos emboban, amados hermanos, y cuando venimos a ver, amados hermanos, venimos a criticar al lugar de donde crecimos, al lugar donde el Señor, aleluya, nos ha sanado, nos ha restaurado. Venimos a criticar, aleluya, a la misma casa donde el Señor tuvo misericordia de nosotros, por dejarnos enredar por cosas que no edifican. Aleluya. Dice: estoy tan maravillado. O sea, no tardaron mucho. Tan pronto, dice, ya se están alejando. Dice versículo 7: y no que haya otro evangelio, sino que hay algunos que os perturban y quieren pervertir el evangelio de Cristo. Y muchos de ellos se hacen pasar por sana doctrina. Muchos de ellos se hacen pasar, aleluya, como buenos pentecostales, visten, aleluya, con ropas largas como usted y como yo, visten, aleluya, pudosamente, aleluya, pero en el corazón, amados hermanos, se esconde algo, aleluya, que solamente en el espíritu se puede discernir, amados hermanos, porque a usted y a mí, aleluya, al diablo le va a costar trabajo, aleluya, para que nos engañe, aleluya, y nos arrastre con las cosas terrenales, pero va a venir con sutileza, aleluya, usando la misma palabra, aleluya, y diciéndole, aleluya, que usted está mal en el evangelio, porque a los gálatas, aleluya, no le predicaron, aleluya, cosas terrenales, aleluya, sino le volvieron a predicar, aleluya, que estaban violando la ley de Dios, aleluya, que tenían que volver a circuncidarse, que tenían que volver a usar la ley de antes, aleluya, y poco a poco, amados hermanos, los estaban envolviendo, aleluya. ¿Por qué, aleluya? Por vivir una vida descuidada en el evangelio. Dice versículo 8: mas si aún nosotros o un ángel del cielo os anunciare otro evangelio diferente del que os hemos anunciado, sea anatema. O sea, la palabra es clara, amados hermanos. ¿Cómo le vamos a dar lugar, aleluya, que una secta, aleluya, cómo le vamos a dar lugar en nuestro corazón a alguien, aleluya, que viene de una secta a querernos predicar, aleluya, de que su líder tuvo una revelación, de que su líder, aleluya, tuvo una visión y que fue, no sé, extravagante y grande y alucinante y no sé cuántas cosas, aleluya, y vienen, amados hermanos, de una manera a querer convencer, aleluya, a usted que ya ha sido libre de la esclavitud. Bendito sea el nombre del Señor. Amados hermanos, para nosotros muchas veces decimos: oh, para mí imposible. Eso sería imposible. Yo, el Señor ya me alumbró. Yo, aunque me descarrié del evangelio, yo no volvería a la idolatría. Yo no volvería, aleluya, a ser idólatra de la Guadalupe o de la María. Yo jamás de los jamases. Así hablamos humanamente. Así hablamos cuando no tenemos conocimiento de lo que se mueve en el mundo espiritual. Así nosotros nos expresamos, aleluya, cuando no sabemos, aleluya, que en el mundo espiritual se mueve algo, aleluya, de que si usted le da lugar, usted lo arrastra, aleluya, y se lo lleva a hacer hasta brujería, aleluya. Vemos, aleluya, los ejemplos en la palabra de Dios, aleluya, gente que reprendió a la

aleluya, en su propio entendimiento, se siente valiente por sí solo, se siente, aleluya, que nadie le puede engañar. Pero esas son las personas que no han tenido madurez en el evangelio y están, amados hermanos, viviendo un evangelio no acorde con el de Jesucristo. Están viviendo un evangelio acorde con el de ellos mismos, con lo que ellos piensan, aleluya. Por eso el tema es: ¿qué evangelio estás viviendo? ¿Estás seguro de que estás cimentado, fundado en lo que es el evangelio de Jesucristo? ¿Estás 100% seguro? Aleluya. Y si usted dice que sí, ahora viene la pregunta: ¿podría explicar y especificar detalle a detalle qué es estar fundado en el evangelio de Cristo? Aleluya. Porque muchos decimos sí, amén, aleluya, y aquí estamos y aquí no nos vamos. Pero siempre hablamos por hablar, amados hermanos. No se nos quita la maña de la maña de Pedrito, aleluya. Señor, yo contigo hasta la muerte, aleluya. Dice versículo 10: pues busco ahora el favor de los hombres o el de Dios, o trato de agradar a los hombres. Pues si todavía agradara a los hombres, no sería siervo de Cristo, aleluya. Y vemos también en el capítulo 3 de ahí mismo de Gálatas, dice: oh Gálatas insensatos, ¿quién nos fascinó para no obedecer a la verdad? A vosotros, ante cuyos ojos Jesucristo fue ya presentado claramente entre vosotros como crucificado. Esto solo quiero saber de vosotros: ¿recibisteis el Espíritu por las obras de la ley o por el oír con fe? ¿Por qué, amados hermanos, el apóstol les hace esa pregunta? ¿Han recibido el Espíritu de verdad por las obras de la ley o por el oír con fe? ¿Por qué les pregunta de esa manera? Porque ellos, amados hermanos, obviamente habían recibido el Espíritu por la fe, pero llegó el momento, aleluya, que ellos fueron engañados. Amados hermanos, llegó el momento, aleluya, de que ellos les hicieron pensar que para ellos crecer, que para ellos avanzar, ellos tenían que seguir practicando, aleluya, las obras de la ley para santificación. Cosa, aleluya, que Jesucristo ya los había libertado de esa parte. Entonces, amados hermanos, ¿qué pasa con muchos de nosotros muchas veces? Ya el Señor, aleluya, nos hizo libres de tantas cosas. Ya el Señor nos dijo que Él lo que quiere, aleluya, es obediencia y no sacrificio. Pero nosotros pretendemos, aleluya, alcanzar la gloria de Dios a base de sacrificios, cuando primero el Señor nos está reclamando por una obediencia, por un vivir en el evangelio conforme a sus ordenanzas, para que entonces después, aleluya, sus sacrificios puedan ser gratos delante del Señor, aleluya. ¿Y cuánta gente nos enfoca en que si no ayuna, que si no ora, aleluya, que si no vigila, aleluya, y bonito que se enfoque en esas cosas, aleluya? Pero, amados hermanos, se enfoca solamente en esas cosas, aleluya, pero cuando sale de la iglesia, aleluya, se le olvida todo. Entonces está teniendo un desorden en su vida, aleluya, y no está viviendo el evangelio acorde como Cristo lo ha mandado. Bendito sea el nombre del Señor. Gloria al que vive para siempre, aleluya. Dice versículo 3: tan necios sois, habiendo comenzado por el Espíritu, ahora vais a acabar por la carne. Tantas cosas habéis padecido en vano, si es que realmente fue en vano. Aquel pues que os suministra el Espíritu y hace maravillas entre vosotros, ¿lo hace por las obras de la ley o por el oír con fe? El Señor lo hace, amados hermanos, por su gracia y por su misericordia, porque hemos recibido ese don de fe, porque le hemos creído, amados hermanos. Porque si fuera por obras, ¿usted cree que estuviésemos en este lugar si nos éramos los que estamos haciendo las peores obras en el mundo? O sea, si nosotros ya sabemos

que no es por obras, aleluya, sino, aleluya, que las obras, aleluya, se hacen en cada vida, las hace o las practica, aleluya, por gratitud al Señor y no por querer alcanzar, aleluya, de que Dios le dé un ministerio, de que Dios se glorifique, de que Dios le dé las lenguas, de que Dios lo bautice con el Espíritu. A usted tiene que creer en el Señor y serle fiel para que él haga eso, aleluya, y las obras, aleluya, bendito sea el nombre del Señor, él las va a aceptar cuando sean hechas, aleluya, en santidad, aleluya. Claramente está la palabra en el libro de Génesis, aleluya, cuando fue la ofrenda de Caín y Abel. Los dos llegaron con la misma intención, los dos traían la ofrenda, aleluya. Pero cuando nosotros vemos la palabra, ¿qué dice la palabra? Que el Señor vio primero el corazón y después la ofrenda. Entonces, amados hermanos, ¿qué pasaba con los gálatas? Que les enseñaban, aleluya, que entre más ofrendaban, entre más, aleluya, sacrificaban, entre más obraban, más iban a ser bendecidos por el Señor. Y por eso es que hay una confusión. Porque muchas veces, aleluya, la gente piensa, aleluya, que si la fe no es por obras, entonces yo no voy a obrar. Pero entonces hay una fe que sin obras es muerta. Entonces nosotros tenemos que tener cuidado, aleluya, de que Dios, aleluya, dice su palabra, que nos ha salvado para buenas obras, aleluya. No dice la palabra, aleluya, de que nosotros obramos para ser salvos. Que nosotros, aleluya, hemos sido salvos, y porque hemos sido salvos, aleluya, nosotros, aleluya, buscamos el obrar, somos agradecidos con el Señor y buscamos el sujetarnos, aleluya, a sus leyes, a su mandamiento, a lo que él ha establecido, aleluya, porque le hemos recibido por fe, no por obras. Y eso era lo que estaba pasando, aleluya, con la iglesia de Galacia. Por lo tanto, ya no estaban viviendo el evangelio de Jesucristo. Ya estaban viviendo el evangelio de los hombres. Ya no estaban acorde, aleluya, como el Señor había mandado. Y ese es el problema, amados hermanos, aleluya, que muchos estamos viviendo, aleluya, no el evangelio verdadero de Jesucristo, sino que muchos estamos viviendo el evangelio de los gálatas, otros estamos viviendo el evangelio de los corintios, otros estamos viviendo el evangelio de los efesios, aleluya. Y cuando venimos a ver, aleluya, no estamos viviendo el evangelio acorde a la verdad y la voluntad de nuestro Señor Jesucristo. Bendito sea el nombre del Señor, aleluya. Muchos estamos viviendo el evangelio de los bebés, de los niños, que era el de los corintios. Vayamos a Corintios. Vea el problema, aleluya. ¿De qué manera, aleluya, estaban viviendo el evangelio? Verdaderamente estos estaban viviendo el evangelio adecuado como nuestro Señor Jesucristo les había demandado, o estaban viviendo su propio evangelio. Dice en el capítulo 1, gloria al nombre del Señor, aleluya, de Primera de Corintios, en el versículo, gloria al nombre del Señor, en el versículo 11, dice: porque he sido informado acerca de vosotros, hermanos míos, por los de Cloé, que hay entre vosotros contiendas. Quiero decir que cada uno de vosotros dice: yo soy de Pablo, yo soy de Apolo, yo soy de Cefas, y yo de Cristo. ¿Acaso está dividido Cristo? ¿Fue crucificado Pablo por vosotros, o fuisteis bautizados en el nombre de Pablo? Amados hermanos, ¿qué estaba pasando con esta gente? Aleluya. Que, amados hermanos, después de haber recibido la verdad, de haber recibido la palabra, ahora, amados hermanos, aleluya, donde el Señor ya les había hablado sobre las iras, sobre las contiendas,
O sea, todo lo que el apóstol Pablo viene exhortando a las iglesias de Corinto, de Galacia, de Efesio, de Tesalonicenses, aleluya. Todo lo que el apóstol Pablo viene reprendiendo a estas iglesias, aleluya, es lo mismo que nuestro Señor Jesucristo ya había anunciado en los evangelios, aleluya. Es la misma palabra, aleluya. Por lo tanto, cada uno de estos que habían recibido la palabra de Dios ya tenían el conocimiento de lo que nuestro Señor Jesucristo había recalcado. ¿Por qué? Porque el apóstol Pablo para eso fue mandado, para darle las direcciones, las instrucciones, aleluya, no dirigido por hombre, sino dirigido por el Espíritu Santo, dirigido por nuestro Señor Jesucristo, aleluya. Entonces son gente que profesa una conversión, aleluya. Son gente que profesa haber creído en lo que es, amados hermanos, el Espíritu Santo, en lo que es, ya que en aquellos tiempos, aleluya, se peleaba mucho, aleluya, porque dejado las obras, aleluya, que se tenían que hacer en el antiguo pacto, ahora ya estaban en la verdadera fe de Jesucristo. Pero aleluya, como suele suceder siempre, amados hermanos, comenzaron bien, como los Gálatas. Comenzaron bien, todos comenzaron, todo se ve gloria al principio, aleluya. Todos queremos ir para el cielo, aleluya. Pero cuando viene, aleluya, el proceso, la prueba, aleluya, ahí chocamos, aleluya. Y ahí es donde provocamos el desvío. Y ya no nos quedamos en el verdadero evangelio de Jesucristo, sino que cuando venimos a ver, estamos viviendo nuestro propio evangelio. ¿Y cómo es, aleluya, que yo estoy yendo a la iglesia de sana doctrina, a la iglesia pentecostal? ¿Cómo es, aleluya, de que yo me estoy congregando? ¿Cómo es, aleluya, de que yo estoy donde se predica la verdadera palabra, aleluya, y estoy viviendo mi propio evangelio, aleluya? Fácil y sencillo, porque usted viene, se sienta en la silla, escucha el sermón, la predicación, aleluya, y no pone nada por obra y no practica nada, aleluya, sino que continúa haciendo en su vida lo que se le da la gana. Entonces está viviendo un evangelio acorde a su propia opinión, aleluya. Gloria a Jesús, aleluya. Capítulo 3, de allí mismo, gloria a Jesús, de versículo 1 en adelante, dice: de manera que yo, hermanos, no pude hablaros como a espirituales, sino como a carnales, como a niños en Cristo. Os di a beber leche y no vianda, porque aún no erais capaces, ni sois capaces todavía, porque aún sois carnales. Pues habiendo entre vosotros celos, contiendas y disensiones, ¿no sois carnales y andáis como hombres? Gloria al nombre del Señor, aleluya. Vemos, amados hermanos, lo que el apóstol Pablo les está exhortando, aleluya. No a gente ignorante, no a gente incrédula, sino a una iglesia, a una congregación, aleluya, a alguien, aleluya, que profesa estar viviendo el evangelio correctamente. Pero cuando venimos a ver, aleluya, lo están viviendo a conforme a ellos les da la gana, porque ya no les importa, aleluya, si lo practican la santidad o no la practican, si practican la verdad o no la practican, porque no les importa, aleluya, amados hermanos, cuánta gente su conciencia se queda tranquila simplemente con llegar a la iglesia y escuchar al predicador y que le hablen bonito, aleluya, y que le ministren. Cuánta gente su conciencia no se queda tan tranquila que no se preocupa, aleluya, en practicar la palabra, aleluya, que simplemente, aleluya, viene al siguiente culto y se sienta tranquilo y escucha la palabra y qué bonito, y levanta la mano y alaba y aleluya, aleluya, bendito sea el nombre del Señor, amados hermanos, pero no está practicando, viviendo la palabra, aleluya, y esto se nota, aleluya, como dice la palabra, en sus frutos. Por sus frutos los conoceréis. Tarde o temprano el Señor, aleluya, te va a sacar tus obras ocultas a la luz, aleluya. Si eres de los que pretenden aparentar, aleluya,
Bendito sea el nombre del Señor, que eres el más usado, que eres el más que el más que sabe de la palabra, que eres el que más lo usa el Señor para que le revele. Si usted pretende, aleluya, delante de los hombres, aleluya, aparentar, aleluya, de que es muy espiritual y no lo es, tarde o temprano, aleluya, el Señor lo va a poner en vergüenza.

0: Porque, amados hermanos, Dios no puede ser burlado. Aleluya. Por eso, amados hermanos, es que nosotros tenemos que aprender, como dice la palabra, como da el mandamiento en la palabra, mantenerse mansos, humildes, y dejar la arrogancia, y dejar la altivez, aleluya, y dejar que yo me los puedo todo, que yo me lo sé todo, y dejar, aleluya, amados hermanos, cuánta gente, aleluya, usted los podrá identificar de esta manera. Le voy a dar una pista, nomás cuando lo identifique no le diga nada, quédese callado, para que no lo avergüence mucho, aleluya. Pero a veces, aleluya, cuando usted quiere saber algo sobre la palabra, cuando usted se hace ahí como que dice, esto no lo entiendo, este versículo lo he estudiado y no lo he entendido, y aquel otro escucha y viene corriendo y dice, hermano, y es que no ha leído acá, y es que no ha leído allá, es que eso quiere decir esto y esto y esto. Mire, usted no le estaba ni preguntando. Pero así es la persona, amados hermanos. Así es la persona, aleluya, que quiere resaltar que lo usa el Señor. Amados hermanos, cada puede estar, aleluya, soñando por causa de su concupiscencia, aleluya, y viene y le cuenta, y el Señor me reveló, y el Señor me mostró, y he andado con ese temor, y he andado preocupado, y he andado turbado. Y amados hermanos, qué turbado, ni qué nada turbado, aleluya, porque no se someten a Dios, aleluya. A veces no saben ni lo que es ser turbado. Gloria a Dios, aleluya. Pero de esa manera, amados hermanos, nosotros podemos ver gente que está viviendo un evangelio conforme a su propia opinión, conforme a mejor le parece, conforme, aleluya, mejor ve a él que le conviene. Muchos no han querido madurar. Como dice, amados hermanos, el evangelio que estaban viviendo los corintios, estaban viviendo un evangelio ñoño, un evangelio, aleluya, que por todo lloraban, un evangelio que por todo se peleaban, un evangelio, aleluya, que, amados hermanos, por cualquier cosa que necesitaran, aleluya, ya estaban llorando. Por eso el apóstol Pablo le dice, no les puedo hablar todavía como espirituales, como a maduros en el espíritu. Todavía tiene necesidad, aleluya, de que les traiga un estudio de kinder, un estudio bíblico donde les tenga que enseñar, hermanito, mire, aleluya, que hay que bautizarse. Oh, mi hermanito, mire que si está juntado con su mujer, tiene que casarse. Y hay que enseñarle todas esas cosas, amados hermanos, después de estar años en el evangelio, después de estar escuchando palabra y palabra y palabra. Y hermanito, tiene que dejar el chisme. Y hermanito, tiene que dejar la envidia. Y hermanito, tiene que separarse de esas malas amistades. Amados hermanos, y pareciera que uno los manda que sigan practicando esas cosas, porque en vez de hacer caso siguen como, aleluya, como si nada. Amados hermanos, dicen en mi país, como burro sin mecate, que no hay quien los domine, sino que le dan rienda suelta a sus asuntos. Y eso era lo que estaba pasando con los corintios. Por eso el apóstol Pablo, aleluya, vino y los reprendió, a como estamos leyendo aquí en el versículo 3. Ahora en el capítulo 3 y en el versículo 4 dice, porque diciendo el uno, yo ciertamente soy de Pablo, y otro, yo soy de Apolo, y no sois carnales. ¿Qué pues es Pablo y qué es Apolo? Servidores por medio de los cuales habéis creído, y eso según que lo que a cada uno concedió el Señor. Yo planté, Apolos regó, pero el crecimiento lo ha dado Dios. Así que ni el que planta es algo, ni el que riega, sino Dios que da el crecimiento. Ni el pastor, ni el evangelista, ni el que está al lado suyo, que se cree maestro ya, aleluya, aquí el grande es Jesucristo, aleluya. Aquí Él es el Señor, el Dios Todopoderoso, aleluya. Nosotros nos sujetamos los unos a los otros conforme a la voluntad de Dios, conforme a la palabra lo demanda, aleluya. Pero estos no, amados hermanos, estos estaban diciendo no. Esto me suena algo parecido en estos tiempos. Yo soy de iglesia tal, que allá no somos así como ustedes allá, que yo soy de la Nueva Jerusalén, que yo soy de Monte Sinaí, que yo soy de Cristo mi refugio, que yo soy, ¿cuál otra? ¿Se saben por ahí? ¿No la quieren echar de cabeza? Aleluya, gloria a Dios. Pero amados hermanos, es un ejemplo, aleluya, que yo soy de esta iglesia y que acá somos así, y que ustedes, aleluya, allá no buscan a Dios como debe de ser, y que ustedes allá no se someten como se deben de someter, y ustedes allá no practican como deben de practicar. Dice el apóstol Pablo, inspirado por el Espíritu Santo: ¿acaso no sois carnales? Se están haciendo ver como espirituales, pero están actuando como carnales, aleluya, por estar, aleluya, amados hermanos, calificándose los unos a los otros, mirando la altura de los unos de los otros. Gloria a Dios, aleluya. Allí mismo en el capítulo 6, gloria a Jesús, también dice, amados hermanos, aleluya, bendito sea el nombre del Señor. Los que son niños, amados hermanos, aleluya, cuando hay problemas, aleluya, les voy, amados hermanos, a parafrasear lo que dice el capítulo 6 del versículo 1 hasta como por el versículo 10. Amados hermanos, había un problema ahí, aleluya, un problema que no puede estar en la iglesia. Bendito sea el nombre del Señor. No puede estar en aquel que es verdaderamente cristiano. Y el problema que había en ese momento, aleluya, que el apóstol Pablo les reprendió, era que cuando tenía que haber un problema legal entre los mismos hermanos, entre los mismos hermanos se estaban llevando a juicio, entre los mismos hermanos, diciendo que tenían amor, que amaban a su hermano, que amaban a su prójimo, que hacían esto y lo otro por su prójimo, pero cuando venía que probar su fidelidad a través, aleluya, de un problema legal, que aquel me chocó el carro, aleluya, y ahora, aleluya, le voy a hablar a la aseguranza y lo voy a llevar a la corte y me tiene que pagar, y aquel me hizo un problema en mi casa y yo le voy a echar a la policía. Así estaban, amados hermanos, haciendo esto. Y el apóstol Pablo dice, aleluya, que eso no debe de estar en el pueblo del Señor. Leamos del versículo 6 en adelante. Dice: sino que el hermano con el hermano pleitean en juicio, y esto ante los incrédulos. Así que, por cierto, es ya una falta en vosotros que tengáis pleitos entre vosotros mismos. ¿Por qué no sufrís más bien el agravio? ¿Por qué no sufrís más bien el ser defraudados? Pero vosotros cometéis el agravio y defraudáis, y esto es a los hermanos. Está hablando entre hermanos. Imagínese que usted le haga un préstamo a su hermano, a su fiel hermanito, que usted lo miró bien espiritual en la casa de Dios. Le hizo un préstamo, $1,000. Sí, mi hermano, con mucho gusto. Para eso estamos, para ayudarnos los unos a los otros y para no negarnos la ayuda. Amén. Gloria a Dios por su bondad de aquel que actuó de esa manera. Pero si aquel otro viene y no le paga, ¿qué va a hacer? Si aquel otro viene y le dice: ¿sabe qué, hermano? No le voy a pagar. Que le diga directamente así: no le voy a pagar. No todos, hermano, no todos, aleluya. Yo sé que sí, muchos, aleluya, no les va a importar, pero no todos. Hay algunos que van a querer, aleluya, llevarlo a juicio. ¿Por qué? Porque en este país todos quieren llevar a juicio. Porque en este país todos quieren arreglar en las cortes. Cualquier cosa mínima, todos lo quieren arreglar en las cortes. Pero ese es allá el mundo. Eso es los incrédulos, esos son los impíos. Los hermanos, los cristianos, los pentecostales no pueden estar en las cortes peleando entre sí, porque están delante de los incrédulos dando mal testimonio, aleluya. Por eso el apóstol Pablo les está diciendo: ¿por qué no mejor sufrís el agravio? Pero no todos estamos dispuestos, amados hermanos, a sufrir el agravio. Y esa era, amados hermanos, la iglesia de Corinto, viviendo un evangelio como a ellos les daba la regalada gana. El apóstol Pablo exhortándole, el apóstol Pablo predicándole, el apóstol Pablo, amados hermanos, desgastando su vida, aleluya, y llevándoles el mensaje, cómo hacer las cosas, cómo crecer, cómo madurar, aleluya, cómo conducirse, amados hermanos. Y eran un problema todo el tiempo. ¿Por qué? Porque no estaban viviendo el evangelio de Cristo, sino que estaban viviendo su propio evangelio. Por eso es que el tema se llama: ¿qué evangelio está usted viviendo? ¿Está viviendo verdaderamente el evangelio de Cristo, o estamos viviendo un evangelio propio, conforme a nuestra propia opinión? Es que ahí los pastores dicen esto, pero es que yo entiendo que la Biblia dice esto. ¿Y quién lo saca de ahí? Cuando yo pretendo, aleluya, decir que mi pastor dice algo y yo le quiero contradecir y decirle: pastor, pero mire, la Biblia dice esto y la Biblia dice así, así, asá. Entonces yo me estoy dando a lucir o a entender de que yo sé más que mi pastor. Y ya desde ahí ya estoy empezando yo con falta. En vez de yo orarle al Señor, y en vez de yo escudriñar la palabra y orarle al Señor: Señor, no entiendo esto, estoy confundido. Siempre, aleluya, amados hermanos, siempre que los discípulos, cuando Jesucristo andaba predicando, siempre que Jesucristo se daba cuenta que allá había un grupito cuestionándose entre sí, cuestionándose entre la mente, aleluya, Jesucristo le decía rápidamente la respuesta por la que se estaban preguntando, aleluya. Así mismo va a ser, aleluya, si usted tiene un corazón humilde delante del Señor y usted tiene el gran deseo de ser edificado y de edificar para el Señor. El Señor, tarde o temprano, le va a alumbrar el entendimiento y le va a dar la respuesta, aleluya. Gloria al nombre de Jesús, aleluya. Gloria al que vive para siempre. ¿Qué evangelio estamos viviendo, amados hermanos? ¿Cómo nos estamos conduciendo de verdad, aleluya, en el evangelio? Bendito sea el nombre del Señor. Veamos cómo estaban viviendo el evangelio los efesios. Yo no sé, aleluya, si usted ya se identificó con los gálatas, con los corintios, o si se va a identificar ahora con los efesios. No sé, aleluya. Pero si usted sale limpio en esta noche, aleluya, nos vamos para el cielo, aleluya. Gloria a Jesús. Libro de Efesios, capítulo 4. Amados hermanos, el problema, ellos con los efesios que tenían, aleluya, ellos estaban viviendo un evangelio en desacuerdo, en división. Ellos tenían un problema para estar unidos. Ellos tenían un problema para tener comunión los unos con los otros y estar en el mismo acuerdo, en el mismo espíritu. Por eso el apóstol Pablo les dijo en el capítulo 4, versículo 1: yo pues preso en el Señor. Mire cómo el apóstol Pablo les habla, amados hermanos. Os ruego que andéis como es digno de la vocación con que fuisteis llamados, con toda humildad y mansedumbre, soportando con paciencia los unos a los otros en amor. Y qué difícil, ¿verdad?, es soportarnos los unos a los otros. Qué difícil, aleluya, bendito sea el nombre del Señor. Pues es que nosotros cantamos victoria cuando todo está bonito. Nosotros cantamos victoria y decimos: yo amo y yo me regocijo en el Señor y yo ando en el Espíritu mientras nadie me hace la guerra, mientras todo está lindo, mientras no hay problemas. Pero empiezan los problemas, aleluya, y entonces no queremos soportar nada. Y eso era lo que el problema que estaban teniendo los efesios. Pero, amados hermanos, vemos cómo el apóstol Pablo se esforzaba. Él no venía a decir una palabra por decir. Él decía: os ruego. O sea, os insto, os quiero que hagáis así como el Señor. Él venía, amados hermanos, con amor, con denuedo, a decir la palabra de Dios. Aleluya. Gloria a Jesús. Dice el versículo 3. Que sean solícitos en guardar la unidad del Espíritu en el vínculo de la paz. solícitos en guardar la unidad del espíritu en el vínculo de la paz. Dos palabras poderosas en ese versículo: solícitos y vínculo. Dos palabras, aleluya, que abarcan, amados hermanos, muchísimas cosas en las que usted y yo podremos mejorar en el Señor, aleluya. Cuando dice solícitos en guardar la unidad del espíritu, amados hermanos, solícito quiere decir esforzado, actuar con prontitud, procurar con diligencia. Alguien que siempre está puesto y dispuesto, aleluya, para estar en unidad en el espíritu, para estar en el mismo acuerdo, en el mismo camino, aleluya, y para no estar contradiciendo, aleluya, a los demás, aleluya. Dice en el vínculo de la paz. El vínculo de la paz se refiere a las conexiones y relaciones que fomentan un estado de tranquilidad, no de ira, no de contienda, no de celos, no de envidias, que fomentan un estado de tranquilidad, de armonía, de ausencia de conflictos. Puede aplicar acuerdos congregacionales, respetos mutuos, comprensión, fíjese bien, comprensión entre comunidades o naciones. Esto sería comprensión entre la misma iglesia, entre hermanos. Bendito sea el nombre del Señor. Y la promoción de valores que contribuyan a la estabilidad y la cooperación en lugar de discordia. En lugar de discordia. Que promuevan los valores, aleluya. ¿Pero qué está promoviendo la iglesia? ¿Cuánta gente, aleluya? Yo sabemos que, aleluya, que el diablo se levanta. Sabemos, aleluya, que hay gente que se deja usar por el diablo y habla cosas que no son. Pero ¿cuánta gente, aleluya, se pone a hablar de sus propios hermanos? Se pone a hablar de su propio lugar donde se congrega, de la propia iglesia, aleluya, donde es adoctrinado, donde es enseñado, aleluya, de la propia iglesia donde no está siendo estafado, donde está siendo conducido para la salvación, aleluya. Y no tienen armonía con ese pueblo, con ese remanente, en esa casa, en esa iglesia, en esa familia de la fe, aleluya. No hay armonía, no hay unidad, no hay lo que el Señor está pidiendo, aleluya, sino que, como dice la palabra, cada quien busca lo propio suyo. Entonces nosotros decimos que tenemos unidad porque no estamos peleando ninguno con los otros aquí, pero nos preocupamos nosotros por los demás, oramos por los demás, llevamos siempre a nuestras oraciones a los demás. O tantito le vemos una falta a alguien y decimos: no, ese ya va para afuera, ese ya se lo llevó el diablo. En vez de decir: gracias, Señor, por lo que me hiciste ver, por lo que me ministraste, ahora, Señor, lo pongo, Señor, en tus manos. Guárdalo, Señor, ayúdalo, Señor. ¿Cuál es el amor que usted está demostrando por los hermanos? Sino que solo vemos a alguien, aleluya, que ya está faltando mucho a la iglesia, y decimos: este pronto y se fue para el mundo, pronto y se lo llevó el diablo. Pero nunca, amados hermanos, esforzamos, nunca doblamos nuestras rodillas. El apóstol Pablo siempre decía: yo doblo mis rodillas. A cada iglesia le decía, a los corintios, a los efesios, a los tesalonicenses, le decía: yo doblo mis rodillas por ustedes, aleluya, para que se enderecen, para que el Señor les bendiga, para que el Señor les ayude a permanecer, aleluya. Pero muchos de nosotros, amados hermanos, se nos hace más fácil decir: se fue, se lo llevó el diablo, no se cuidó, no se veló, pecó, cayó, tropezó y hasta ahí nada más. Pero no sabemos, aleluya, hacer un clamor, orar en el secreto con Dios y decirle al Señor que le ayude, que le guarde, que le sostenga. Miró una falta en su hermano, pídale al Señor que le dé discernimiento a su hermano para que él vea su falta y él se corrija. Porque usted no va a dar cuenta por lo de los demás. Cada quien va a dar cuenta por sus faltas. Pero en vez de nosotros, nos encanta hacerla de juez. Nos encanta, aleluya, hacer, aleluya, como que nunca fuéramos a tropezar. Como que nosotros pudiéramos estar de pie por nuestras propias fuerzas. Se nos olvida, aleluya, que la misma Biblia dice, aleluya, que de la manera que nosotros juzguemos, aleluya, seremos nosotros juzgados. Con lo mismo que nosotros midamos, seremos medidos. Se nos olvida y actuamos, amados hermanos, con mano suelta, aleluya. Y cuando viene el golpazo, no tienen misericordia de mí. Hablan de amor y no tienen amor de mí. Hay que regresar la cinta y hay que ver cuántas veces usted tuvo amor por su prójimo cuando debería de haber tenido amor, cuando debería de haberle ayudado a levantarse, cuando debería de haber orado por su prójimo. Vamos a ver cuántas veces usted lo hizo antes para que ahora reclame que necesita amor, que necesita misericordia. Bendito sea el nombre del Señor. Pero esto es, amados hermanos, lo que el apóstol Pablo les recalcó, les reprendió a la iglesia de Efesios, aleluya, de que estaban teniendo problemas, aleluya, en ser unánimes. O sea, unánimes, amados hermanos, es en el espíritu. Es que estamos de acuerdo con la doctrina, con la enseñanza, con la palabra predicada, con lo que se nos enseña en este lugar. Todos estamos de acuerdo, todos estamos unánimes. Amados hermanos, si no estamos de acuerdo, aleluya, pues hay que estar de acuerdo, aleluya, porque tarde o temprano, aleluya, vamos a salir por esa puerta y ni a Dios vamos a decir. Nosotros no venimos a este lugar para mandar, nosotros venimos a este lugar para obedecer, para sujetarnos. ¿Cuántas cosas se nos tienen que reprender en este camino? Muchísimas. Usted tiene que estar preparado cuando el Señor tenga que reprenderle algo y tener que mantenerse firme, aleluya, porque aquí el que sabe más es Cristo, aleluya, y Él sabe, aleluya, lo que tiene que ser enderezado en nuestras vidas, aleluya. Gloria a Dios, aleluya. Veamos en el versículo 17. Dice: esto pues digo y requiero en el Señor, que ya no andéis como los otros gentiles, que andan en la vanidad de su mente, teniendo el entendimiento entenebrecido, ajenos de la vida de Dios por la ignorancia que en ellos hay, por la dureza de su corazón, aleluya. Vemos, amados hermanos, un mal comportamiento, dice, por la ignorancia que en ellos había. Muchas veces nosotros decimos, no, es que fulano, hay que tener misericordia, es que no sabe, es que es ignorante, aleluya, y no entiende, aleluya. Pero muchas veces, amados hermanos, hay gente, como dice aquí la palabra, que era ignorante por la dureza de su corazón. Cuando una persona es ignorante por la dureza de su corazón, usted podrá darle mil vueltas al asunto y no lo va a poder convertir, aleluya, no lo va a poder traer a la iglesia, no lo va a poder hacer cambiar de opinión, porque no es solamente la ignorancia, sino que su ignorancia ha llegado por la dureza de corazón, aleluya, donde únicamente Dios puede cambiar ese corazón, aleluya. Y gracias al Señor, aleluya, porque lo ha prometido, aleluya, que aunque el corazón sea de piedra, Él prometió cambiarlo por uno de carne, aleluya. Entonces nosotros, amados hermanos, lo que tenemos que hacer es ponerle la carga en las manos del Señor. Señor, fulano de tal está duro como la piedra, tú sabes lo que vas a hacer, lo pongo en tus manos, ayúdalo, ten misericordia, aquí te lo dejo, aleluya. Y Dios en su misericordia obra, amados hermanos. Pero nosotros queremos siempre hacer las cosas, aleluya. Queremos nosotros cambiarle el carácter a la gente, queremos nosotros cambiarle la vida a la gente, queremos nosotros que la gente sea como nosotros queremos, queremos que la gente actúe como nosotros queremos, aleluya. Usted tiene su propio carácter, su propia actitud, aleluya, y tiene que aprender a vivir esta vida, aleluya, con todos los que le rodean, aleluya, porque cada quien tiene su propio carácter, aleluya. Muchas veces nosotros queremos que sea como nosotros somos. Eso es imposible, aleluya. Eso es un problema, amados hermanos. Bendito sea el nombre del Señor. Entonces aquí no había unidad, amados hermanos. Y cuando no hay unidad, amados hermanos, cada quien hace las cosas como mejor le parece. Cada quien hace las cosas, amados hermanos, como mejor le conviene. Porque cuando no hay unidad, nadie está de acuerdo. O sea, la unidad te está diciendo que todos tenemos que estar de acuerdo los unos con los otros. Que aquí la palabra, aquí los servicios van a ser domingo, martes, jueves y viernes, y tenemos que estar todos unánimes de acuerdo con esas, con esos horarios. No que yo, que pastor, si usted cambiara el horario, mire, yo vendría más a la iglesia, porque es que mire la hora que salgo del trabajo, y hiciera los cultos a las 9 de la noche, yo creo que siempre estaría. Y al rato viene otro: no, pastor, mire que yo trabajo en la noche, si hiciera los cultos más temprano. Jamás, jamás, jamás, aleluya, un ministerio se puede dejar dominar por lo que la gente diga, porque siempre unos van a opinar una cosa, otros van a opinar otra, y nadie va a estar de acuerdo. Aquí, amados hermanos, lo que ya está establecido, nosotros tenemos que aprender y a buscar la manera y esforzarnos, y que el Señor vea, aleluya, que nosotros queremos buscarle de corazón, aleluya, y estar a lo que Dios ha establecido en este lugar. Gloria a Dios, aleluya. Gloria al que vive para siempre, aleluya. Gloria a Dios. Dejamos a los Efesios y nos vamos para los Filipenses. Gloria a Jesús. Los Filipenses, amados hermanos, estaban viviendo un evangelio por competencia. Tenían un evangelio, amados hermanos, aleluya, como el que está viviendo en el mundo hoy en día, de que yo tengo la iglesia más grande, de que acá tenemos los mejores músicos, de que acá tenemos los mejores instrumentos, de que acá hacemos campañas más grandes, de que acá sí tenemos instrumentos que hablan en lenguas, de que acá somos aquí, de que acá somos allá, y ustedes que están ahí, déjense aconsejar, que miran ese lugarcito que están, no tienen visión, no van a crecer. ¿Cuántos años llevan estancados ahí? Ve a nosotros, aleluya. Acuérdese que por los frutos los conoce. Mire todo lo que tenemos. Y te presentan pura cosa terrenal, pura cosa material, aleluya. No te presentan una vivencia en Cristo. No te presentan una vida, aleluya, que conduce a la salvación. No te presentan, aleluya, una vida que te conduce correctamente como Cristo lo ha demandado, aleluya. Sino que se evalúan, aleluya, por la grandeza de lo que pueden conseguir, aleluya. Y en los Filipenses había ese problema. Gloria a Dios, aleluya. En el capítulo 1, versículo 15, dice: algunos a la verdad predican a Cristo por envidia y contienda, pero otros de buena voluntad, aleluya. Y ese era el problema, amados hermanos, que ellos querían predicar, aleluya, por verse los más grandes, por verse los mejores. Ellos estaban viviendo un evangelio de competencia. Ellos no estaban viviendo el evangelio de Cristo. Sin embargo, era la iglesia de los Filipenses. No eran inconversos, no eran apóstatas, no eran sectarios, no eran fariseos. Era la iglesia puesta por el Señor. Y estaban con este gran problema, aleluya, predicando por ira, por contienda, por envidia, de que quién tiene más gente, de que de dónde gana más almas o X cosa, amados hermanos. Cuántas cosas, aleluya, ellos querían sacar a relucir, aleluya. Por eso, a causa, ellos estaban predicando, aleluya, por querer ser mejores, por querer ser grandes, aleluya. Entonces, aquí no vemos, ¿verdad?, que estemos viviendo el evangelio de los Filipenses. Estamos viviendo el evangelio de Cristo. Gloria a Dios, aleluya. Es el versículo 16: los unos anuncian a Cristo por contención, no sinceramente pensando añadir aflicción a mis prisiones, pero los otros por amor, sabiendo que estoy puesto para la defensa del evangelio. Y esos son los que tenemos que ser nosotros: anunciar por amor el evangelio, predicar por amor el evangelio. Aquí, amados hermanos, claramente lo ha dicho la palabra y lo leímos hace un rato, que el crecimiento lo da el Señor, aleluya. Que ni el que predica, ni el que siembra, ni el que riega, no es nada, aleluya, sino el que da el crecimiento, que es nuestro Señor Jesucristo, aleluya. Por lo tanto, amados hermanos, Lástima dan aquellos que pretenden ser grandes porque tienen ciertas cosas materiales, aleluya, porque tienen ciertos lugares grandes. Lástima dan delante de la presencia del Señor, porque delante de Dios con esa actitud no son absolutamente nada, aleluya. Gloria a Jesús. Bendito sea el nombre del Señor. Tenemos, amados hermanos, aleluya, que aprender verdaderamente de nuestro Señor Jesucristo. Cosa, aleluya, que nos falta mucho. Pero la pregunta es, nos falta. ¿Pero por qué nos falta? ¿Por qué nos falta? Porque ¿qué no hemos aprendido? ¿Qué no sabemos? O sea, ¿por qué nos falta si lo sabemos todo? Sabemos los problemas de cada iglesia, sabemos los problemas de las iglesias del Apocalipsis, y muchas veces seguimos actuando conforme a esas iglesias. Entonces, ¿por qué nos falta, amados hermanos, llegar, amados hermanos, a vivir el evangelio conforme verdaderamente a nuestro Señor Jesucristo? Por nuestra propia vagancia. Simplemente porque no nos ha dado la regalada gana de ser como nuestro Señor Jesucristo. Simplemente porque queremos seguir viviendo nuestro propio evangelio, así como los mismos corintios, aleluya. Queremos seguir haciendo las cosas como a nosotros se nos da la gana, y no buscamos, aleluya, someternos a la verdad de Dios, aleluya. ¿Qué nos falta a nosotros aquí como iglesia que necesitamos aprender? Nada, todo lo sabemos. Prédica tras prédica, tenemos la Biblia, tenemos 2, 3 Biblias en nuestras casas. Todos sabemos, aleluya, lo que dice la palabra. Pero ¿por qué estamos estancados? ¿Por qué estamos, aleluya? Amados hermanos, ¿por qué muchas veces sentimos, aleluya, que estamos, aleluya, lejos de Dios? Porque se nos da la gana. No reconocemos que a nosotros se nos da la gana de vivir como vivimos, y todavía por encima nos quejamos. Porque palabra tenemos, palabra sabemos, el conocimiento lo tenemos, amados hermanos, por encima. Pero la práctica, amados hermanos, es donde estamos estancados, pero porque se nos da la gana. No porque digas que yo no puedo, es que muy difícil, es que no sé cómo hacerle. Todo lo sabemos a través de la palabra. Aquí en esta iglesia no hay ninguno que sea recién convertido que no sepa lo que aquí se predica, aleluya. Todo lo conocemos y lo sabemos, aleluya. Pero simplemente, aleluya, hemos nosotros por nuestro propio ser decidir estar donde estamos, aleluya. Y queremos que Dios nos saque, pero nosotros hemos decidido estar ahí. Dios no nos va a sacar. Lo que tenemos nosotros, aleluya, es, amados hermanos, empezar, aleluya, a tratar, aleluya, con ese orgullo, esa altivez en el corazón, que muchas veces es lo que nos lleva a vivir nuestro propio evangelio, a operar conforme a mí mejor me parece, a vivir conforme yo quiero y a vivir conforme a mí me da la gana. Y vivimos nuestro propio evangelio porque lo acomodamos a nuestra propia vida, aleluya, y no lo estamos viviendo conforme lo ha establecido nuestro Señor Jesucristo. Por lo tanto, aleluya, hay que aprender, como dice en el capítulo 2, gloria al nombre del Señor. En el capítulo 2 del versículo, gloria al nombre del Señor, aleluya, 3 en adelante: nada hagáis por contienda o por vanagloria, antes bien con humildad, estimando cada uno a los demás como superiores a él mismo. ¿Por qué le estaba esa palabra? Claramente lo acabamos de leer, amados hermanos, que ellos estaban predicando por contiendas, por envidias, por celos. Por eso entonces el apóstol Pablo les está diciendo, aleluya, que no hagan nada por contienda ni por vanagloria, antes bien con humildad, estimando cada uno a los demás como superiores
1: a él mismo, no mirando cada uno por lo suyo propio, sino cada cual también por lo de los otros. No está diciendo que usted se descuide, no está diciendo que no vea por usted, sino que está diciendo, sino cada cual también. Cuando agrega la palabra también, está incluyéndolo a usted y a su prójimo, por los otros. Que usted tiene que cuidarse usted, pero tiene que también, aleluya, no todo el tiempo ser egoísta, que solamente usted, usted y usted y usted. Imagínense, amados hermanos, cuánta gente, aleluya, no se arma en chismes porque quiere que lo visite, que los pastores lo visiten a su casa, y visitan a unos, y como no pudieron visitar a los otros, y como los otros, aleluya, estaban todos ñoños, empezaron a chismear. Y es que los pastores tienen excepción de persona, porque visitan a aquellos, comparten con aquellos, y con nosotros, aleluya, los invitamos y no nos hacen caso, como que no les caemos bien, y el diablo te empieza a meter cizaña, aleluya. Cuando, conforme a lo que estamos leyendo, cada uno se debería de gozar porque sus pastores visite a su hermano. Se debería de gozar. Qué bueno, gloria a Dios, que los ayude, que los apoye. Qué bueno. Oramos para que eso siga creciendo, eso siga abundando. Pero no, la gente empieza a pelear, que con aquellos sí, que con nosotros no, que quién sabe qué. Amados hermanos, qué desorden tenemos hoy en día dentro del evangelio, aleluya. Gloria al nombre de Jesús. Dice versículo 4: yo mirando cada uno, no mirando cada uno por lo suyo propio, sino cada cual también por lo de los otros, haya pues en vosotros este sentir que hubo también en Cristo Jesús, el cual, siendo en forma de Dios, no estimó el ser igual a Dios como cosa a que aferrarse. Amados hermanos, vemos cada parte que vamos llevando del mensaje. Si a cada parte que nosotros vamos entendiendo en el mensaje le aplicáramos lo que el apóstol Pablo está diciendo aquí, y dijera, y le aplicáramos eso que está diciendo, haya pues en vosotros este sentir que hubo también en Cristo Jesús. ¿Qué sentir? Obediencia, sujeción, humildad, mansedumbre. Amados hermanos, siempre buscando, haciendo la voluntad del Padre, preocupándose por los demás, aleluya. Amados hermanos, el ejemplo ahí está, pero no nos da la gana de ponerlo por obra. Que en este camino cada quien se rasque como quiera, aleluya. Que yo voy a buscar por lo mío y cada quien busque lo que necesite, aleluya. ¿Cierto o no que muchas veces actuamos de esa manera? Ahora también, no nos vamos a ir al otro extremo. La Biblia también habla, aleluya, que hay que tener cuidado con los vagos, porque uno habla esta palabra y vienen los vagos a querer aprovecharse de esa palabra. Entonces, amados hermanos, a Dios no se le escapa nada. A Dios no se le escapa nada. Cuando Él habla de unidad, cuando Él habla de amor los unos por los otros, está hablando de la familia de la fe, de los hermanos en Cristo. Mientras tanto, dentro de una iglesia no todos son hermanos en Cristo. Lamento decirle, aleluya, y lo siento si le duele, pero dentro de cada iglesia no todos somos hermanos en Cristo, aleluya. Se oye feo, pero ¿qué vamos a hacer? Es bíblico que va a estar el trigo y va a estar la cizaña. Es bíblico. Solo que la cizaña siempre, nunca se va a dejar ver como cizaña, sino que siempre va a aparentar como que es trigo. Gloria a Dios, aleluya. Por eso es que muchas veces, amados hermanos, decimos que tenemos misericordia y no nos damos cuenta que en vez de tener misericordia del trigo, tuvimos misericordia de la cizaña. Bendito sea el nombre del Señor, aleluya. Gloria a Dios. Dice versículo 10, amados hermanos. Dice, para que en el nombre de Jesús se doble toda rodilla. O sea, amados hermanos, este es el poder de Dios. Desde el versículo 9, vamos a leerlo. Por lo cual Dios también le exaltó hasta lo sumo y le dio un nombre que es sobre todo nombre, para que en el nombre de Jesús se doble toda rodilla de lo que está en los cielos y en la tierra y debajo de la tierra, y toda lengua confiese que Jesucristo es el Señor, para gloria de Dios Padre. Aleluya. Y cómo no, amados hermanos, se le va a dar esa gloria, aleluya, si él permaneció fiel y firme hasta la cruz. Aleluya, bendito sea su nombre. Por eso es que ese es nuestro mayor ejemplo, por eso es que esas son las pisadas que nosotros debemos aprender a seguir. Pero no nos damos cuenta, aleluya, que muchas veces estamos siguiendo las pisadas de los filipenses, de los corintios, de los efesios, pero no aprendemos a seguir verdaderamente las pisadas de nuestro Señor Jesucristo. Aleluya, gloria a Dios. Aleluya. Vemos, amados hermanos, aleluya, ¿con cuál se identificó ya usted? Con todos, ¿verdad? Gloria a Dios. Falta uno, tal vez de este se escapa. Los colosenses estaban, amados hermanos, aleluya, viviendo el evangelio del San Yo, de yo, el evangelio del yo. Gloria a Dios. Capítulo 1. Amados hermanos, vemos también cómo el apóstol Pablo se esfuerza con la iglesia de los colosenses. Vemos cómo el apóstol Pablo, amados hermanos, se sacrifica porque esta iglesia permanezca firme. En el versículo 9 dice: por lo cual también nosotros, desde el día que lo oímos, no cesamos de orar por vosotros. Vea cómo se está expresando el apóstol Pablo, y de pedir que seáis llenos del conocimiento de la de su voluntad en toda sabiduría e inteligencia espiritual. Vea cómo el apóstol Pablo oraba por esta iglesia, que fuera llena de sabiduría y de inteligencia espiritual. No estaba, amados hermanos, pidiendo cosas materiales, cosas terrenales, sino que su anhelo era que tuvieran un crecimiento espiritual. Dice: para que andéis como es digno del Señor, agradándole en todo, llevando fruto en toda buena obra y creciendo en el conocimiento de Dios, fortalecidos con todo poder, conforme a la potencia de su gloria, para toda paciencia y longanimidad. Amados hermanos, meditemos ahora conforme a esta palabra que leímos ahora. Meditemos en el apóstol Pablo como maestro, como pastor, como instructor. La clase de maestro que tenía esta iglesia, y cada una de las que ya leímos, la clase de maestro, amados hermanos, aleluya, la clase de instrumento que Dios les había puesto para enseñarlos, para dirigirlos, para instruirlos, para corregirlos, amados hermanos, y para que pudiesen tener madurez, crecimiento. Y sin embargo, amados hermanos, siempre había problemas. Vimos aquí, amados hermanos, de la manera que el apóstol Pablo se expresa. Vemos, amados hermanos, que él estaba con ese fervor por ese pequeño remanente, por ese pueblo, aleluya, que creciese firme, que creciese como debería de ser. Pero todos tenían, aleluya, cosas, aleluya, queriendo vivir su evangelio a su propia manera. ¿Por qué, amados hermanos? Porque al ser humano naturalmente le cuesta sujetarse a otro ser humano que está a su lado, aleluya. Pero Dios le ha placido hacerlo de esa manera. Dios le ha placido usar a otro igual que usted, aleluya, para darle a entender a usted que a usted también lo pueden usar. A Dios le ha placido desde el principio a usar una persona, aleluya, para llevar su palabra, su instrucción, su corrección. Entonces, amados hermanos, nosotros por naturaleza humana muchas veces nos cuesta, aleluya, someternos a otra persona. Y más si es un conocido, si más si es alguien que tenemos

¿cómo me va a querer venir a predicar a mí? Si mira, él mataba a mis hermanos, él mataba a los cristianos, ¿cómo va a querer venir ahora a enseñarme? Cuando Dios transforma a una persona, lo transforma con ese propósito, aleluya, de ser un instrumento, aleluya, para que pueda seguir, aleluya, anunciando las buenas nuevas del evangelio, aleluya. Y es que escrito también está por la palabra. ¿Qué dice la Biblia, amados hermanos? Que los hermanos de nuestro Señor Jesucristo no querían creer, porque lo vieron crecer. Yo me imagino, lo miraron ahí al niño, ahí creciendo, caminando, todo revolcado, ahí con sus chanclas, y ahí sin ir a la escuela, aleluya, ahí bien humildito, ahí en el pueblito, en la tierra, amados hermanos. ¿Y este qué? ¿Ahora nos va a predicar? ¿Ahora hace milagros? ¿Ahora hace señales? ¿Qué dijeron? De Belén se ha de levantar a alguien bueno, se ha de levantar a un buen profeta de allá, de esa tierra de donde él salió, se ha de levantar a alguien de allá. Nadie se ha levantado bueno de allá. O sea, era como una provincia, era como, amados hermanos, aleluya. Usted acuérdese que los fariseos pretendían que el Mesías iba a venir, aleluya, así como un rey grande, en un carruaje, caballos, y que iba a nacer en la gran ciudad. Y, amados hermanos, esa es una diablura, aleluya, que se mete en la iglesia. Por eso le hemos venido hablando hasta hoy, amados hermanos. Por eso están aquellos, aleluya, que están viviendo otro evangelio, que predican por envidia, porque buscan grandeza en la tierra. Entonces no creían, amados hermanos, no creían. O imagínense, yo voy a mi rancho, a mi pueblo, a mi México, y llego allá a predicarles. ¿Y este qué le pasó? ¿Viene del monasterio? ¿Qué le pasó? ¿Se volvió papa o qué le pasó? Pero, amados hermanos, esto no es de nuestra propia fuerza. Cuando uno se ha metido con Dios, amados hermanos, si uno va a hacer un viaje así, uno tiene que ir preparado espiritual. Uno tiene que ir bien ayunadito, amados hermanos, porque allá no están esperando un evangélico. Allá están esperando a alguien que viene de los Estados Unidos y trae billete, y vamos a tener fiesta, aleluya. Hay que ir bien preparaditos, aleluya, que vaya a viajar, porque si no, se lo envuelven, aleluya. Pero si va bien orado y bien ayunado, mire, firme se para, aleluya, y no hay quien lo mueva, aleluya. Gloria a Dios, aleluya. Gloria a Jesús. Alabado sea el nombre del Señor. En el capítulo 3, de allí mismo, de los Colosenses, aleluya. Ya los Colosenses es la última, amados hermanos, y de ahí sigue la Nueva Jerusalén. Colosenses 3:5 dice: haced morir pues lo terrenal en vosotros: fornicación, impureza, pasiones desordenadas, malos deseos, avaricia, que es idolatría, cosas por las cuales la ira de Dios viene sobre los hijos de desobediencia. Amados hermanos, nosotros leemos esa palabra y decimos: sí, el Señor nos está hablando. Pero cuando meditamos, aleluya, que era el apóstol Pablo en ese momento hablándole a la iglesia de los Colosenses, amados hermanos, quiere decir, aleluya, que ellos todavía estaban, aleluya, muy carnales, aleluya. Ellos estaban viviendo una vida todavía, aleluya, no convertida. Ya profesaban, aleluya, que habían recibido a Cristo, aleluya. Así, amados hermanos, como cuando Jesucristo anduvo predicando, ¿cuánta gente no le aceptó? Mientras él multiplicó los panes, los peces, mientras él sanaba a los enfermos, mientras él hacía los milagros, que dice, multitudes. ¿Para cuánta gente tuvo que multiplicar los panes? Para 5,000 personas, amados hermanos, aleluya. Así eran las multitudes que lo seguían. ¿Por qué? Porque les multiplicaba los panes, los peces, aleluya. ¿Y por qué, amados hermanos? Porque les sanaba a los enfermitos, se ahorraban los de los médicos, aleluya, se ahorraban lo que iban a gastar en la comida, aleluya, porque el Señor se los proveía. Pero cuando el Señor les dijo: ustedes por los panes y los peces me siguen, aleluya, no busquen la comida que perece, sino la del cielo, aleluya, ahí empezaron a retroceder, aleluya, que el día de su muerte no apareció ni una sola alma. ¿Por qué, amados hermanos? Aleluya, porque la mayoría de la gente pretende buscar a Dios por lo que le

pueda proveer. Pero usted y yo no hemos aprendido así, aleluya, sino que tenemos que aprender a buscarle por lo que Él es, aleluya. Entonces, amados hermanos, esta iglesia estaba todavía con todas esas cosas terrenales. Vuelvo y repito, empezaron bien, buscaron al Señor, les gustó, qué bonito el Evangelio, qué bonito, aleluya, contar con alguien que es nuestro amparo, nuestra fortaleza, qué bonito tener que la puerta abierta al cielo y clamar, aleluya. Y se junta la gente, se amotina las gentes, aleluya. Pero cuando viene la reprensión, aleluya, que hay que dejar la impureza, la fornicación, las pasiones desordenadas, los malos deseos, la avaricia, que es idolatría, dice, cosas por las cuales la ira de Dios viene sobre los hijos de desobediencia. Cuando viene la reprensión de esa manera, aleluya, entonces, amados hermanos, todos, aleluya, como que no seguimos avanzando con el mismo ánimo. Gloria a Dios, aleluya. Dice versículo, gloria a Dios, 7, en las cuales vosotros también anduvisteis en otro tiempo cuando vivíais en ellas, pero ahora dejad también vosotros, fíjese a quién le está diciendo, a la misma iglesia, pero ahora dejad también vosotros todas estas cosas: ira, enojo, malicia, blasfemia, palabras deshonestas de vuestra boca, no mintáis los unos a los otros, habiéndonos despojado del viejo hombre con sus hechos y revestidos del nuevo, el cual conforme a la imagen del que lo creó se va renovando hasta el conocimiento pleno, aleluya. Amados hermanos, cuando el apóstol Pablo les está diciendo que todas estas cosas las tienen que dejar, es que no se han desvestido del hombre viejo, y amados hermanos, y tienen que revestirse, aleluya, del hombre nuevo, pero no lo han hecho todavía porque tienen todas estas cosas encima. Ahora nosotros nos escudriñamos, aleluya. Si ya dejamos todas esas cosas, es que ya nos desvestimos del viejo hombre. Pero si todavía tenemos todo eso encima, ¿de qué sirve, aleluya? Seguimos en el viejo hombre dentro de la iglesia, vestidos bonitos, pero todavía como el viejo hombre. Por eso es que en el versículo 12 les dijo: vestidos pues como escogidos de Dios, santos y amados, de entrañable misericordia, de benignidad, de humildad y de mansedumbre y de paciencia. Si usted se da cuenta, si usted analiza el tema desde el principio, el apóstol Pablo, esas eran las cosas que le recalcaba a cada iglesia, aleluya, que tenían que buscar, amados hermanos, la unidad, el amor, la paz, la humildad, la benignidad, la misericordia, la mansedumbre, la paciencia. Siempre han sido esas cosas y siempre se nos van a seguir repitiendo, porque nosotros, aleluya, nos dicen todas esas cosas, ponemos en práctica una esta semana y a la otra semana ya se nos olvidó. Entonces, amados hermanos, vuelvo y repito lo que dije hace rato: ¿por qué estamos como estamos y estamos donde estamos? Porque nosotros hemos escogido estar ahí por voluntad propia, porque no queremos, aleluya, buscar la madurez, aleluya. No queremos entregar ese corazón al Señor, aleluya. Entonces, ¿con qué descaro nosotros venimos y le decimos: Señor, ya no vivo yo, más Cristo vive en mí? ¿Cómo vas a decir que Cristo vive en ti, aleluya, si todas estas obras carnales siguen operando en tu vida? Esto no es nada más de palabrería. Esto no es nada más de yo le pongo el sticker a mi carro. Esto no es nada más de yo lo pongo de pantalla en mi teléfono y ya Cristo vive en mí. Sino, aleluya, que hay que vestirse como escogidos, dice allí, de Dios, santos y amados, de entrañable misericordia, de benignidad, de humildad, de mansedumbre y de paciencia, aleluya. Gloria a Dios, aleluya. Alabado sea el nombre del Señor. Estamos, amados hermanos, más que sabidos, aleluya, con el Evangelio, con la palabra del Señor. Todo lo tenemos bien entendido. No necesitamos ni siquiera meternos a ayunar para que Dios nos revele. Ahora, si yo me meto a ayunar para que Dios me dé sabiduría y Dios me venga y me diga: ¿sabiduría de qué? ¿Qué quieres saber?
¿Qué quieres aprender? ¿Qué le vamos a decir nosotros? Porque nosotros sabemos decir, Señor, dame sabiduría, pero no sabemos explicar, expresar para qué o de qué o como qué. Solo decimos, Señor, dame sabiduría, dame inteligencia. ¿Para qué? O sea, ¿qué más necesita aprender cada vida en estos tiempos? ¿Qué más necesitamos aprender que verdaderamente no sepamos? ¿Cómo el Señor va a seguir, aleluya, obrando, aleluya, en nosotros, si nosotros mismos somos los que nos hemos estancado ahí y no queremos seguir madurando espiritualmente? Llegamos a un ritmo donde nos conformamos. Llegamos a un ritmo o a un nivel, a una etapa, aleluya, como en la vida cotidiana. Yo me gradué de la primaria y ahí me quedo. Ya no quiero ir para la secundaria, ya no quiero ir para la universidad, y ahí me quedo. Así estamos en el evangelio. Llegamos a una etapa, a un nivel, ahí nos sentimos bien, cómodos, ya no nos hace falta nada, sabemos palabras, sabemos predicar, sabemos cantar, sabemos alabar, estamos bien todo, ¿verdad? Así nos sentimos. Pero Dios no nos ve de esa manera. Dios está esperando, aleluya. Dios está esperando más de nosotros. Porque el caminar del evangelio, amados hermanos, no tiene etapas, no tiene límites, no tiene, aleluya, meta final. La meta final es como cuando el apóstol Pablo dijo: hasta el día que partamos de esta vida, que partamos de este mundo o que Cristo venga, esa será nuestra meta final, aleluya. Por lo tanto, hay que perseverar, hay que luchar, hay que seguir abnegándonos a nosotros mismos y hay que buscar a Dios de todo corazón. Y hay que, amados hermanos, a seguir sacrificándonos para Dios, para llegar a esa meta final en victoria, y podamos decir, amados hermanos, como el apóstol Pablo, aleluya, que llegó a la meta final, aleluya. Bendito sea el nombre del Señor, gloria a Dios. Póngase de pie, aleluya. Gloria a Jesús, aleluya. Gloria a Dios. ¿Qué evangelio estás viviendo? El de los corintios, el de los efesios, el de los gálatas. Gloria a Dios, aleluya. Ese fue el tema de hoy. Bendito sea el nombre del Señor. Gloria a Dios. Oramos en esta hora, amados hermanos. Gloria al nombre de Jesús. Gloria a Jesús, aleluya. Gloria a Dios, aleluya. Así, amados hermanos, aleluya. Si alguien necesita oración, puede pasar al frente. Gloria al nombre del Señor. Si no, oramos y entregamos esta parte, aleluya. Gloria al nombre de Cristo. Padre que estás en los cielos, gracias, Señor. Adoramos tu bendito y precioso nombre, Padre. Gracias por tu misericordia. Gracias, Jesús. Gracias, gracias por tu maravillosa misericordia, Padre. Gracias porque nos permitiste una vez más, Señor, aleluya, poder, Señor, llevar a cabo tu preciosa palabra, Señor. Ayúdanos, Padre, cada día, Señor, aleluya, Padre Santo, a seguir, Padre, depositándonos, Señor, en sus manos, Padre, aleluya, para que usted pueda seguir, Señor, obrando en cada uno de nosotros, Padre. Ayúdanos cada día, denos la fuerza, Señor, aleluya, Padre, para no vivir, Señor, conforme, Padre Santo, aquellas iglesias, Dios mío, aleluya, lucha de la manera que estaban viviendo, Padre, de todas aquellas cosas, Señor, que tu siervo el apóstol Pablo le reprendió, Señor. Ayúdenos cada día, Señor, aleluya, a no caer en esos engaños, Señor, a no hacer las cosas con ira, por contienda, Señor, por celo, por envidia, Señor, sino que aprendamos a hacer cada cosa, Señor, para honrar su nombre, para glorificar su nombre, Jehová, y reconocer, Señor, que aquí usted es el grande, que de aquí usted es la gloria, la honra, Señor, aleluya. Que usted es el único que merece ser glorificado, que usted es el único que merece ser exaltado, Padre. Ayúdenos, Cristo amado, aleluya, cada día, poderoso Dios, aleluya, a seguir entendiendo su preciosa palabra, Señor, y a seguir siendo edificados, Padre de la gloria. Denos, Padre Santo, aleluya, ese espíritu de poder, amor y dominio propio, Jehová, a cada uno, Señor, aleluya. Dote su pueblo, Señor, aleluya, con ese espíritu de poder, amor y dominio propio, Padre. Dote su pueblo, Señor, aleluya, que
cada uno pueda poner dominio, Señor, a su carne, a su yo, Señor, y que podamos dejar, Señor, que su Espíritu obre en nuestras vidas, Padre de la gloria. Dote su pueblo, Señor, aleluya. Bendiga a su pueblo, Padre amado, con ese espíritu de poder, amor y dominio propio, Padre de la gloria. En el nombre de Jesús, Padre de la gloria, tenga misericordia, Señor. Súplale a cada uno, Padre. Llene a cada uno de su presencia, de su gracia, de su misericordia, Jehová. Su Espíritu Santo y fuego, Padre, se avive en cada vida, en cada alma, Padre. En el nombre de Jesucristo, Padre, sea usted, Dios mío, fortaleciendo a cada uno, Señor, aleluya. Ayúdale a cada uno, mi Señor amado, que cada uno pueda seguir, Señor, peleando y haciendo guerra, mi Dios amado, aleluya, contra toda la incredulidad, Señor, contra toda la tibieza, Dios mío, contra todo el conformismo, Padre de la gloria. Ayude a cada uno, Jehová, fortalezca a cada uno, Dios mío. Dótele, Dios mío, Padre, con esas armas espirituales, con esas herramientas espirituales, Padre, a cada uno, Señor, aleluya. Dale lo necesario, Jehová, aleluya, y dale, Dios mío, Padre, aleluya, ese espíritu de poder, amor y dominio propio, Jehová, a cada uno, Señor, por tu gracia, por tu misericordia, Jehová. En el nombre de Jesús te lo pido, Señor. Ten misericordia, Jehová, Dios de los ejércitos, y dirige a cada uno con tu Espíritu Santo. No permitas, Señor, que ninguna alma, Señor, de los que ya tienes en este redil, Señor, que ninguno retroceda, Padre. Guarda esos corazones, guarda esas mentes, Padre de la gloria. Ayúdales, manifiéstateles en el desánimo, manifiéstateles en el cansancio, Jehová. Manifiéstateles, Padre de la gloria, allí donde ellos no te sienten, mi Dios amado, aleluya. En el nombre de Jesús, Señor amado, arrópalos con el fuego de tu Espíritu, Padre. En el nombre de Jesús de Nazaret, Padre, aleluya. Pon espíritu de oración en cada uno, Padre de la gloria. Que todos, Señor, puedan sentir, Señor, ese deseo de clamor, Señor. Ese deseo de oración, mi Dios amado. Ese deseo, Señor, aleluya. Y ese temor, mi Dios amado, a seguirle buscando, Padre. En el nombre de Jesús te lo pido, Padre de la gloria. Guarda, Dios mío, Señor. Guarda a cada uno, Padre amado, aleluya. Mira estas vidas, Señor, que están delante de tu presencia, Jehová. Te pido por ellas, Padre, en el nombre de Jesús, Señor, aleluya. Padre Santo, en el nombre de Jesús, Señor, te pido, Dios mío, Padre, por estas vidas, Señor. Guárdales, Padre, en el nombre de Jesús, Señor, aleluya. Mira, Señor, tu sierva, Padre amado. Oramos por tu sierva, Señor, aleluya. Intercedemos ante tu trono, Padre, en el nombre poderoso de Jesucristo, Señor amado. Que seas tú, Dios bendito del cielo, Padre. Seas tú, Señor amado, fortaleciendo, Dios mío, a tu sierva, Señor, aleluya. Toma control, Señor, en su corazón, Padre, en su mente, Dios mío, Padre, en sus pensamientos, Padre de la gloria. En el nombre de Jesucristo de Nazaret, yo te pido, Dios mío, aleluya, Padre, que te lleves todo pensamiento, Dios mío, que no es tuyo, Padre de la gloria. Todo pensamiento que venga de sí, Señor, que se esté disfrazando, Dios mío, como que viene de ti, Padre, llévatelo en el nombre de Jesús, Padre. Dale claridad a su mente, Jehová. Dale claridad a su mente, Jehová. Claridad a su mente, sus pensamientos sean ordenados, Padre, en el nombre de Jesucristo, Padre. Por tu gracia y misericordia, suple, Señor, esa necesidad, Dios mío. Guarda su corazón, Padre de la gloria. Sana su corazón, Padre, en el nombre de Jesús, Señor, aleluya. Ayúdale, oh Padre Santo, en tus manos está, Dios mío, Jehová. Gracias en el nombre de Jesús, Padre de la gloria. Mira, Señor, tu sierva, Padre de la gloria. Dale fuerza, Señor. Ciñe sus lomos, Padre amado. Ten misericordia, Dios mío, Jehová. En el nombre de Jesús te pido, Señor, por este tu vaso, Señor.

en el nombre de Jesús, Padre. Guarda su corazón, su vida, Padre, en el nombre de Jesús, Rey de amado, aleluya. Gracias, Espíritu Santo de Dios. En tus manos está, Padre, síguete glorificando en ellas, Señor. Oh, Padre Santo, su salud está en tus manos, Padre. Toma control, Dios mío, en cada situación, Jehová. En el nombre de Jesucristo, por tu gracia y misericordia, Jehová. Lo

0: nombre de Jesucristo, Padre de la gloria. Gracias, Espíritu Santo de Dios. Síguela llenando de tu presencia, Padre. Síguele dando hambre y sed de tu palabra, Dios mío, Padre. En el nombre de Jesucristo, Padre de la gloria. Que aunque venga, Padre Santo, el desánimo, Padre, a querer turbarla, Señor, en el nombre de Jesucristo, Padre, dale, Dios mío, Padre, esas fuerzas, Padre de la gloria. En el nombre de Jesucristo, Señor amado. Tu gracia y misericordia, Jehová. Gracias, Espíritu Santo de Dios. Síguele tocando, Padre Santo. En el nombre de Jesús, Señor, aleluya. Gracias, bendito Cordero, aleluya. Alabado sea el Todopoderoso, aleluya. Alabado sea Cristo. Alabado sea el Señor, a Él sea toda la gloria y a Él sea toda la alabanza, aleluya. Dios les guarde, Dios les bendiga a cada uno y Dios les ayude a perseverar en esta batalla. Gloria a Dios, Dios me los bendiga.
1: Continuamos con la oración de despedida, amados hermanos. Incline su rostro, amén, y ayúdeme a orar, bendito Dios. Padre, gracias, Señor eterno, poderoso. Señor eterno.
2: Enamóranos tú, Jesús, mi fiel amigo. Enamóranos de ti, Señor.

haz una oración ahí en tu lugar, dile: Señor, yo quiero permanecer solo en ti. Que tu presencia nunca se aparte, Señor, de mí. Derrama tu espíritu, Señor, sobre nosotros.

atentos a la temperatura y a la humedad. Temperatura 17 grados, humedad 87%.

todavía hay esperanza. Todavía hay oportunidad para salir corriendo de las tinieblas, pues el Señor no retarda su promesa, según algunos la tienen por tardanza, sino que es paciente para con nosotros, no queriendo que ninguno perezca, sino que todos procedan al arrepentimiento. Segunda de Pedro 3:9.

La palabra de Dios nos registra que todo aquel que quiso agradarle de corazón pasó por leves tribulaciones. Como dijo el apóstol Pablo, porque esta leve tribulación momentánea produce en nosotros un cada vez más excelente y eterno peso de gloria. Que no se turbe vuestro corazón y estad siempre gozosos, porque vuestra redención está cerca.

Gracias te doy, Dios, por acordarte de mí cuando estaba sin fe, sin esperanza. Cuando creía que todo estaba perdido, llegaste tú a mi vida. Y es por eso que hoy te dedico esta alabanza, porque en realidad reconozco que yo sin ti no puedo, Señor.

Cuanto más comprendemos el libro de Esther, más nos apasionamos por él. La Biblia transmite con lujo de detalles la historia de esta linda joven israelita de la tribu de Benjamín, huérfana de padre y madre, que terminó su vida como reina, esposa del poderoso rey de Persia. Bien pronto el Señor le quitó los padres. Con su muerte, ella fue adoptada por su tío Mardoqueo. Este la educó de acuerdo con las leyes y costumbres del pueblo de Israel. Uno de los puntos más interesantes en la vida de Esther es observar cómo la providencia divina utilizó a esta joven en la liberación de su pueblo en un momento de extremo peligro. Jamás alguien imaginó esto que está en el libro, que ella, la humilde Esther, podría ser tan importante en los planes de Dios para la preservación del pueblo de Israel.

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0: Hace más de 2000 años, Él vino a cumplir su propósito en la tierra. Venciendo la muerte, muriendo por nuestros pecados, venciendo en aquella cruz del Calvario, resucitando al tercer día, Rey de Reyes y Señor de Señores.
1: Cristo viene.

palabra y vida, gloria a Dios. Amanecimos un poquito que todo la garganta, pero eso no nos va a impedir con el Señor que adoremos al Señor.

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0: porque estrecha es la puerta y angosto el camino que lleva a la vida, y pocos son los que la hallan. Mateo 7:14.
1: El rubio de Galilea va pasando por aquí. El rubio de Galilea.

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0: Los atalayas están dormidos.
1: Están dormidos.
0: Despierta, pueblo. Cristo viene, es eminente. Por lo cual dice: despiértate tú que duermes, y levántate de los muertos, y te alumbrará Cristo.
1: Y te alumbrará Cristo.
0: Efesios 5:14. El que en él cree no es condenado, pero el que no cree ya ha sido condenado, porque no ha creído en el nombre del unigénito Hijo de Dios. Y esta es la condenación: que la luz vino al mundo, y los hombres amaron más las tinieblas que la luz, porque sus obras eran malas. Porque todo aquel que hace lo malo aborrece la luz y no viene a la luz, para que sus obras no sean reprendidas. Amigo que me escucha, es necesario que confieses por tu boca que Jesús es el Señor.
2: Jesús le dijo: yo soy el camino y la verdad y la vida. Nadie viene al Padre sino por mí. Juan capítulo 14, versículo 6.

Atentos a la temperatura y a la humedad. Temperatura 16 grados. Humedad 92%.

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Hola amigos, habla Felipe del grupo Samaritan Revival y hoy yo quiero mostrarles algo especial. Hace un poco más que 4 años cuando empecé el grupo Samaritan Revival, estábamos nosotros cantando música de Suedran Romero, de Marco Witt, de otros cantantes, y en ese tiempo había una canción de amor que era muy popular, que es, en español se llama La Razón, en inglés se llama The Reason. Entonces había muchos jóvenes de la iglesia que la estaban cantando y escuchaba que ellos la cantaban en inglés. Estábamos en Honduras y aunque, claro, no la cantaban en la iglesia, pero la melodía muy bonita, las palabras muy bonitas, pero me dio la idea de escribir unas letras nuevas para esta canción. Yo dije, voy a probar, no sé, voy a ver si funciona o no funciona. Y nosotros nunca habíamos grabado ningún CD, ninguna canción, nunca habíamos entrado a ningún estudio de grabación para hacer nada. Entonces, yo utilizando mi Mac, con creo que era GarageBand, un programa que viene con el Mac, tomamos un teclado y tocamos la canción, pero yo me senté a escribir estas letras. Entonces, en vez de hablar de amor, lo que yo hice fue que yo me empecé a buscar internamente y yo dije, ¿sabe qué? Yo voy a escribir cómo yo siento la relación que yo quiero tener con Cristo. Entonces, esta fue la primera canción que yo escribí, aunque utilizamos la música de otro, pero era más como una prueba y nunca lo hemos subido en YouTube ni nada, pero yo quería mostrárselo porque la verdad es que no es difícil escribir, no es difícil. Usted solo tiene que buscar dentro de tu vida, utilizar tus experiencias, lo que tal vez Dios ha hecho por ti o lo que estás buscando en Dios, y quiero tocárselo o quiero que lo escuchen. Y la canción se llama Así Yo Quiero Vivir, porque esta canción, lo que yo quería, el mensaje que yo quería dar era que esta es la manera que yo quiero vivir mi vida como un cristiano. Entonces yo tomé una canción de amor y lo transformé en una canción cristiana, y ojalá que le gusta. Como le digo, nunca lo hemos puesto en YouTube ni nada, pero aquí está. Y dejen sus comentarios y bueno, y los que quieren escribir música, busquen internamente y les aseguro que las palabras le van a salir. Aquí va la canción Así Yo Quiero Vivir. Y no olviden suscribirse a nuestro canal.

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Como dice la Biblia en Lucas 13:24, esforzaos entrar por la puerta angosta, porque os digo que muchos procurarán entrar y no podrán. Por lo tanto, esforcemos a nuestros hermanos en la fe, haciendo como nos dijo Santiago en el capítulo 5, versos 19 al 20. Hermanos, si alguno de entre vosotros se ha extraviado de la verdad, y alguno le hace volver, sepa que el que haga volver al pecador del error de su camino, salvará de muerte un alma y cubrirá multitud de pecados. Esfuérzalos a entrar.

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1: Poderoso es el nombre de nuestro Señor Jesucristo. Aleluya. Dios bendiga, Dios guarde a cada radio oyente en esta hermosa hora del Señor. Le damos toda la gloria y toda la honra a nuestro Señor Jesucristo por concedernos la oportunidad y el privilegio de un lunes más poder estar aquí en este su programa Jóvenes en Santidad a Jehová con su hermana amiga Mireicha Rivera, evangelista del Señor por gracia y misericordia de nuestro Señor Jesucristo, del Ministerio Libertad a los Cautivos, Isaías 61, 1 al 3. Poderoso Jesús, estamos en vivo a través de Radio Retén Lo Que Tienes, 1710 AM, 107.7 FM, www.radioretenloquetienes.com, desde la Iglesia La Nueva Jerusalén, Ciudad de la Verdad, Monte de Santidad, iglesia a la cual pertenecemos también, con mis pastores Francisco Humay y Brenda Liz Parrilla. Así que le damos toda la gloria al Señor, amado, porque sabemos y reconocemos que el Señor no retarda su promesa, según algunos la tienen por tardanza, sino que es paciente para con nosotros, no queriendo que ninguno perezca, sino que todos procedan al arrepentimiento. Pero sabemos que ya Cristo viene, por tanto, tenemos que estar preparados para la venida del Señor en santidad y en justicia delante de Él todos nuestros días. Alabado sea el nombre de Cristo, porque Cristo viene y viene ya. Alabado sea el Señor. 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También puedes sintonizar llamando a los números completamente gratis para escuchar, si usted está llamando desde Estados Unidos o Puerto Rico, al 605-562-6036, 605-477-4509, 605-477-4554, o 605-477-3760. Amén. Para peticiones puede llamar o textear al número de la emisora 225-341-0891, y también puede dejarnos su petición a través del chat desde donde usted esté conectado. Amén. Para que así podamos estar orando por sus peticiones al final de la programación, para la gloria de nuestro Padre Celestial. Qué lindo es el Señor. Aleluya. Así que vamos a ir a la palabra. Alabado sea el nombre de Jesucristo. Mi alma adora al Señor. Eclesiastés. Vamos a ir a Eclesiastés. Alabado sea el nombre de nuestro Señor Jesucristo. Aleluya. Eclesiastés capítulo 9, versículo 4. Alabado sea Jesús. Adoramos y exaltamos tu nombre, Señor. Bendito sea, Señor. Aleluya. Eclesiastés capítulo 9, versículo 4. Leemos la palabra, la gloria del Padre, del Hijo y del Espíritu Santo. Amén. Aún hay esperanza para todo aquel que está entre los vivos, porque mejor es perro vivo que león muerto. Amén. Padre, en esta hora venimos ante tu presencia dándote toda gloria, toda honra, mi Dios, porque solamente tú la mereces. Gracias por permitirnos, concedernos la oportunidad, el privilegio en esta hermosa hora de poder una vez más anunciar tu palabra, tus buenas nuevas de salvación, Señor. Gracias, Dios mío, porque sabemos, Padre, que nuestro trabajo en ti no es en vano. Sabemos, Señor amado, que a través de estos medios esta palabra, Dios mío, está llegando a aquel que la necesita, Señor. Aleluya. Te pido en esta hora, Señor amado, que seas tú, Dios mío, haciendo como quieres, en el nombre de Jesús, Padre. Padre, que mientras predicamos tu palabra, las vidas puedan ser ministradas, Señor, puedan recibir, Dios mío, Padre celestial, esta palabra con denuedo, esta palabra, puedan recibirla con mansedumbre, porque es la única que puede salvar nuestras almas. Que cada vida pueda recibir esta palabra, que caiga en buena tierra y pueda producir el fruto a lo cual tú le envías. Que cada vida, Dios mío, pueda ser santificado, perfeccionado. Que aquel que está apartado pueda reconciliarse contigo. Que el que nunca te ha conocido pueda conocerte hoy, en el nombre de Jesús. Te pido por el poder de tu palabra, Padre celestial, Que tú tomes el control, que tú rompas cadenas, que libertes a los cautivos, que sanes a los enfermos, Señor. En el nombre de Jesús atamos y reprendemos al diablo, a los demonios, a las malicias, en el nombre de Jesús, Señor. Toda guerra en los aires, en el nombre de Jesús, Señor. Todo lo que quiera impedir que esta palabra llegue, Dios mío, Padre Celestial, a través de estos medios, Señor. Toda oposición lo reprendemos, la hacemos inoperante, en el nombre de Jesús, aleluya. Mi alma te adora, oh Señor, Santo. Santo eres Jesús, Espíritu Santo, obra de manera especial, sobrenatural, como a ti te agrada ser. Haz como quieres, Señor, aleluya. Haz como quieres en el nombre de Jesús. Haz como quieres en el nombre de Jesús. Sana las heridas, Dios mío. Toma el control de cada radio oyente en el nombre de Jesús, por el poder de tu palabra, oh Señor. Adoramos tu nombre, exaltamos tu nombre, Dios, aleluya. Bendecimos y glorificamos tu nombre, porque sabemos, Señor, que es necesario que tú crezcas, pero que yo mengue, Señor. No a nosotros, oh Jehová, no a nosotros, sino a tu nombre da gloria, por tu misericordia, por tu verdad, Señor, aleluya. Sabemos, Señor, Padre Celestial, que separados de ti nada, nada podemos hacer, y que tú eres el que produce en nosotros el querer como el hacer por tu buena voluntad. Bendito sea tu nombre, glorificamos tu nombre, aleluya. Oh, mi alma te adora, Señor. Sigue derramando de tu presencia, Señor. Sigue, Dios mío, haciendo notorio tu poder, manifestando tu poder y tu gloria a través de tu palabra. Porque ella es más cortante que toda espada de filo. Ella es como martillo que quebranta la piedra. Gracias, Señor. Te lo pedimos honrando al Padre, al Hijo, al Espíritu Santo. En el nombre de Jesús. Amén y amén. Alabado sea el nombre del Señor. Aleluya. Bien, amado, vamos a estar hoy predicando sobre el tema Todavía hay esperanza. Alabado sea Jesús. Fíjese, amado, mira lo que nos dice la palabra, donde estuvimos leyendo en Eclesiastés capítulo 9, verso 4. Dice, aún hay esperanza para todo aquel que está entre los vivos, porque mejor es perro vivo que león muerto. Alabado sea el Señor. Escuche bien eso. Alabado sea el nombre de Cristo. Aún hay esperanza para todo aquel que esté entre los vivos. Cuando buscamos el significado de la palabra todavía, significa hasta este momento. Quiere decir aún. Alabado sea Jesús. Y cuando buscamos el significado, alabado sea el Señor, de la palabra esperanza, significa confianza en lograr una cosa o en que ocurra algo deseado. Quiere decir confianza, creencia. Por consiguiente, amado, queremos que entienda en esta hora, para la gloria de Dios, todo radio oyente, todo aquel que está sintonizando en esta hora, que si usted está respirando, que si usted todavía está entre los vivos, que si usted, Dios le ha dado la oportunidad y el privilegio de poder escuchar esta predicación en esta hora, es porque todavía hay esperanza para arreglarte delante de Dios. Todavía hay esperanza para que arregles tus cuentas con Dios. Socavas, ojalá ya. Todavía hay esperanza para que te arrepientas, para que te reconcilies. Todavía hay esperanza, gloria a Dios, para que puedas, aleluya, arreglar tu vida o venir a Cristo arrepentido. Alabado sea el Señor, aceptarlo en tu vida como tu único y exclusivo Salvador. Todavía hay esperanza. El tiempo no se ha acabado. Se está acabando el tiempo. El tiempo del fin se acerca. Pero quiero que entiendas, alabado sea el Señor. Quiere decir que el fin se acerca. Estamos en el tiempo del fin, pero el fin se está acercando. Pero mientras el fin se acerca, aleluya, tenemos que entender que si todavía Cristo no ha venido, no es por tardanza, sino por misericordia. Dice la Biblia en 2 de Pedro capítulo 3, que un día para el Señor es como 1,000 años y 1,000 años como un día. El Señor no retarda su promesa, según algunos la tienen por tardanza. Eso dice 2 de Pedro capítulo 3. Alabado sea Jesús. Dice que en el versículo 8 y 9, que un día para el Señor es como 1,000 años y 1,000 años como un día. Quiere decir que el tiempo de Dios es diferente al nuestro. Aleluya. Dice el versículo 9, alabado sea Jesús, alabado sea el Señor, que el Señor no retarda su promesa, según algunos la tienen por tardanza, sino que es paciente para con nosotros, no queriendo que ninguno, escuche bien, perezca, sino que todos procedan al arrepentimiento. Alabado sea Jesús. Cristo está a las puertas, pero quiero decirte, amado hermano, amigo que me escucha, que todavía hay esperanza. Si estás entre los vivos, tienes que arreglar tus cuentas con Dios. No puedes esperar que el tiempo se acabe. No puedes esperar que suene la trompeta y tú, por no estar preparado, te quedaste. No. Es momento que despiertes y entiendas que aún hay esperanza para todo aquel que esté entre los vivos. Hay gente que dice, no, ya el tiempo a mí se me acabó. No, ya Dios me desechó. No, ya Dios no está conmigo. No, ya no tengo oportunidad para arrepentirme. Le voy a decir algo. Si desobedeciste a Dios, si te caíste, si pecaste, si fallaste, es momento que te arrepientas. Aleluya. Porque el pecado nos hace estar lejos de Dios. El pecado nos aleja de Dios. Pero Dios quiere que tú reconozcas lo que has hecho y que vayas delante de su presencia y le digas, Dios mío, perdóname. Dios mío, perdóname. Confieso mi pecado. Pequé, te fallé, Señor. Pero mira, me voy a apartar de ese pecado. Ya no quiero cometerlo. Y voy a comenzar a servirte, Señor. Pero ¿qué pasa? Tenemos gente, alabado Señor, que se autojustifican. Tenemos gente, alabado sea el Señor, que se están autojustificando. Están en sus autojustificaciones. Están en sus autojustificaciones. No, que Dios me tiene que entender. No, que Dios sabe, pero es que Dios no me entiende. Alabado sea. No, es que tú tienes que entender a Dios. Es que tú tienes que entender que Cristo vino a dar su vida por ti, para darte vida, vida en abundancia. Cristo vino a morir, resucitar por ti, alabado Dios. Socavanzalaya. Tenemos mucha gente con muchas excusas. Tenemos mucha gente, alabado sea el Señor, que quieren estar cómodos, que quieren que el Señor, alabado sea el Señor, les complazca sus deseos. Pero no, Dios te está diciendo, si pecaste, si fallaste, arrepiéntete. Yo te quiero levantar, pero tú tienes que comenzar a levantarte primero. Aleluya. Si me fallaste, arrepiéntete, confiesa el pecado, ven delante de mi presencia, porque un corazón contrito y humillado no lo desprecio. Mira, iglesia, aleluya, amigo, aleluya, todo ser viviente, toda alma que esté escuchando este mensaje, Dios te está diciendo, todavía hay esperanza. Si estás entre los vivos, si estás respirando, puedes arreglarte conmigo. ¿Por qué estás esperando que se te acabe el tiempo? ¿Por qué lo sigues dejando para mañana? Hoy es el día que tienes que arreglarte con el Señor. Hoy es el día que tienes que volver a la senda antigua que agrada a Dios. Aleluya. Oh, mi alma te alaba, Dios. Si has pecado, aleluya, pídele al Señor que te limpie con su sangre. Arrepiéntase, pídale perdón a Dios. Dígale, Señor, ya no quiero seguir siendo marioneta del diablo. Ya no quiero seguir siendo juguete de Satanás. Pero mira, amado, Dios te está dando la solución. Dios te está diciendo que te arrepienta. Todavía hay esperanza para que te arrepientas. Todavía hay esperanza, pero dice el Señor, una vez te arrepientes, tienes que seguir caminando en restituir en obediencia. No es que te arrepentiste hoy y mañana vas a volver al pecado. No es que te arrepentiste hoy y mañana vas a volver a hacer lo que te da la gana. No, porque cuando Cristo levantó a ese paralítico de Bethesda, dice la palabra, alabado sea Jesús, que cuando Cristo levantó a este paralítico, aleluya, se lo volvió a encontrar en el camino, luego que lo había sanado, le dijo, mira, has sido sanado, no vuelvas a pecar para que no te acontezca alguna cosa peor. Aleluya. Ay, y tenemos gente que se confía, ¿no?, que ya Dios me perdonó, entonces están voluntariamente pecando. Pero Dios dice, tienes que abandonar esa práctica. Tienes que abandonar eso ya. Dios está diciendo, hay esperanza aún. Todavía hay esperanza para todo aquel que está entre los vivos. Porque mejor es perro vivo que león muerto. Oh, gloria. Ahora, ¿cuál es el mensaje que hemos escuchado desde el principio? Vemos a Juan el Bautista hablando, poderoso Dios, aleluya, hablando y predicando desde que comenzó a hablar, a anunciar las buenas nuevas de salvación. Lo vemos manifiesto en Mateo 3, versículo 2, dice, y diciendo, arrepentíos porque el reino de los cielos se ha acercado. Alabado Jesús. Entonces, amado, esa es la misma palabra que Dios te viene a decir hoy. Arrepiéntete. Alabado sea el Señor. Tienes que arrepentirte porque todavía hay esperanza. No esperes que la esperanza sea cortada. No esperes que se te acabe el tiempo. Alabado Jesús. Wow, porque tenemos gente que eso es lo que están esperando, parece. Que se acabe el tiempo. Y ahí es que van a buscar arrepentirse. Y ya no va a haber oportunidad para arrepentimiento, aunque lo procuren con lágrimas. El tiempo es hoy. Dios te está diciendo, arregla cuentas conmigo. Mira, amado, ¿tú sabes cuál es el único pecado que no se perdona? Dice bíblicamente, la blasfemia contra el Espíritu Santo. Si alguno dijere alguna palabra o pensara alguna palabra intencionalmente contra el Espíritu Santo, blasfemando, alabado sea el Señor. No tiene perdón ni en este siglo ni en el venidero, dijo Cristo, alabado Jesús. Eso es, alabado sea el Señor, la blasfemia. Ahora bien, sabemos y entendemos que acerca del homicidio, aquel que se suicida, ese es homicida. El que se suicida no tiene tampoco perdón de Dios, alabado sea el nombre de Cristo. El que se quita su vida, tanto físico como espiritualmente, amén. Ahora bien, pero fuera de todo de eso, alabado Jesús, el pecado que tú hayas cometido, el pecado que tú hayas hecho, el Señor está diciendo, yo te perdono, pero tienes que arrepentirte. Porque hay gente que quiere el perdón de Dios, pero no se arrepienten, no se humillan. Segunda de Crónicas 7:14 dice la Biblia, si se humillare mi pueblo sobre el cual mi nombre es invocado, y oraren y buscaren mi rostro y se convirtieren de sus malos caminos, entonces yo iré desde los cielos y perdonaré sus pecados y sanaré su tierra. Pero Dios está diciendo, mira, yo quiero que entiendas que hay esperanza todavía, que el tiempo no se ha acabado, que todavía tienes el tiempo, la oportunidad de arreglarte conmigo. Tienes la oportunidad de comenzar de nuevo, pero no para volver atrás, no para volver al fango, no para volver al vómito, sino para comenzar a hacer la voluntad de Dios. Abba, Salaya, Bastokima, para obedecerle, para vivir en santidad, para ser santificado y perfeccionado cada día por el Señor. Vemos y entendemos, alabado sea el nombre de Cristo, que el Señor, aleluya, habló también a través de los apóstoles en el libro de los Hechos, capítulo 3, alabado sea el nombre de Cristo, capítulo 3 de Hechos, verso 19, dice la Biblia, así que arrepentíos y convertíos para que sean borrados vuestros pecados, para que vengan de la presencia del Señor tiempos de refrigerio, alabado Jesús. Pero mire lo que está diciendo, arrepentíos y convertíos. O sea que cuando tú te arrepientes, no te puedes quedar ahí, sino que el arrepentimiento genuino, cuando tú te arrepientes verdaderamente delante de Dios, arrepentimiento es confesar tu pecado delante de Dios, no delante del hombre. Sí, porque hay falsas doctrinas que tú vas delante de un hombre a confesarse. No, amado, eso es una falsa doctrina. Estoy hablando de la doctrina sana enseñanza bíblica. Dice la Biblia que solo hay un mediador entre Dios y los hombres, Jesucristo hombre, quien se entregó a sí mismo por nosotros, de lo cual se dio testimonio a su debido tiempo. Entonces vemos y entendemos, comprendemos, alabado sea el nombre de Cristo, eso lo dice 1 Timoteo 2, vemos y entendemos, comprendemos que solamente Jesús es el mediador entre Dios y los hombres. Por consiguiente, tú tienes que ir postrado, humillado delante de Dios y decirle, Señor, pequé contra ti, te fallé, en esto fue lo que hice, me arrepiento, perdóname. Y sabes que eso no se queda ahí, ese arrepentimiento, sino que arrepentirte es confesar tu pecado, pedirle perdón a Dios y desecharlo, dejar de practicarlo, porque primera de Juan 3 dice que el que practica el pecado es del diablo, porque el diablo peca desde el principio. Para esto apareció el Hijo de Dios, para deshacer las obras del diablo. Todo aquel que es nacido de Dios no practica el pecado, porque la simiente de Dios permanece en él y no puede pecar, porque he nacido de Dios. En esto se manifiestan los hijos de Dios y los hijos del diablo. Todo aquel que no hace justicia y que no ama a su hermano no es de Dios. Eso dice primera de Juan 3. Por consiguiente, si tú te mantienes en una práctica de pecado, amén, ese arrepentimiento no va a ser genuino ni recibido por Dios. Pero ahora, cuando tú vas delante de Dios con un corazón contrito y humillado, lo cual él no desprecia, aleluya, ese arrepentimiento es recibido delante de la presencia de Dios. Por consiguiente, Dios está diciendo, ese arrepentimiento, que tú confieses tu pecado, que le pidas perdón a Dios y y te apartes, dejes de, te apartes de ese pecado, dejes de practicarlo. Ahora bien, el Señor está hablando en Hechos 3:19, así que arrepentidos y convertidos. Convertirse es una persona que es transformada, una persona que es cambiada. Por tanto, yo tengo que arrepentirme para convertirme, alabado sea el Señor. ¿Usted me entiende? ¿Convertirte a quién? A Cristo, quien dio su vida en la cruz del Calvario. Alabado sea Jesús. El Verbo se hizo carne. Dios mismo vino a esta tierra. Aleluya. Como tú, como yo, en este cuerpo, pero sin pecado. Se entregó por ti, por mí. En un madero. ¿Para qué? Para que nuestros pecados puedan ser perdonados en su nombre. Para que seamos limpiados y lavados por su sangre preciosa y bendita. Porque la paga del pecado es muerte. Dice en Romanos 6:23. Dice que la paga del pecado es muerte. Mas la dádiva de Dios es vida eterna en Cristo Jesús. Por consiguiente, amado que me escuche en esta hora, nosotros merecíamos la muerte, alabado Jesús, por el pecado. Lo que nos tocaba como consecuencia era la muerte. Pero Cristo, siendo inocente, sin pecado, sin tener que pagar con muerte, porque Él no había cometido ningún pecado, ¿sabes qué? Fue a la cruz, alabado Jesús, se entregó por amor a ti y a mí. Aleluya. Oh, mi alma te adora, Dios. Se entregó por amor a ti y a mí. Socavanzo, jalir, rabanzalaya. Se entregó por amor a ti y a mí. Porque dice la Biblia que Él nos amó primero. Socavanzo, jalir, rabanzalaya. Se entregó por amor a ti y a mí. Aleluya. Fue, aleluya, mire, amado, puesto en una cruz, clavado en una cruz, porque nos amó primero. Por eso nosotros le amamos a Él, porque Él nos amó primero. Aleluya. Mi alma te adora, Jesús. Dio su sangre, sangre preciosa y bendita. ¿Por qué? Porque en la antigüedad vemos, alabado sea el Señor, que se daban sacrificios de animales engordados. Se sacrificaban los corderos, alabado sea el Señor. Y estos animales que el Señor demandó desde que estableció, aleluya, la ley por medio de Moisés, que le dio los mandamientos a Moisés para que se lo diera al pueblo. Y el Señor estableció la manera que tenían que dar sacrificio a Dios para arrepentirse de sus pecados y todas estas cosas. Pero vemos ahora que en el tiempo postrer es enviado el Cordero inmolado. Alabado sea el Señor. El Cordero inocente, que es Cristo Jesús, se entregó como Cordero por ti, por mí. Aleluya, que ya no necesitamos darle a Dios un Cordero, alabado sea el Señor, un animal engordado, sino que el Cordero de Cordero se entregó por ti, por mí. Y no se quedó clavado en la cruz, porque murió y resucitó al tercer día. Aleluya. La tumba se quedó vacía. Era imposible que la muerte retuviese a nuestro amado Señor Jesús. Aleluya. Se levantó, venció, y ahora está sentado a la diestra del Padre. Está intercediendo por ti, por mí. Y ahora Él es el mediador entre Dios y los hombres. Y está diciéndote el Señor: quiero que hagan la paz conmigo, porque todavía hay esperanza. Si todavía no he venido a buscar a mi iglesia, no es por tardanza, sino por misericordia. Quiero que te arrepientas, quiero que te vuelvas a mí, dice Dios. Aleluya. Mire, amado, aleluya, el Señor prometió que vendría. Cuando el Señor resucitó, que se presentó a sus discípulos, dice la Biblia en el libro de los Hechos, que cuando terminó, aleluya, de hablar con ellos estas cosas, fue llevado hacia el cielo en una nube, y vinieron unos ángeles, se aparecieron y le dijeron a los discípulos: este vuestro Señor, así como se fue, lo veréis volver. Aleluya, mi alma te alaba, Señor. Oh, gloria. O sea que el Señor prometió que volvería por su iglesia, porque compró una iglesia a precio de sangre para santificarla y purificarla por el lavamiento del agua, que es por la palabra. Es por eso que Él está demandando que recibamos su palabra, porque su palabra es la que nos lava, su palabra es la que nos transforma. Aleluya. Oh, mi alma te adora. Mi alma te adora. Así que arrepentidos y convertidos. Esto no es nada más de que yo me arrepentí, esto es que te conviertas. Tenemos mucha gente que no están convertidos todavía. Dios dice: conviértete, porque estás a tiempo, no esperes que se te acabe el tiempo. Aleluya. Arrepiéntete, conviértete. Aleluya. Así que arrepentíos y convertíos para que sean borrados vuestros pecados. Si tú quieres que tu pecado sea borrado, si tú quieres que se cumpla, alabado sea el Señor lo que el Señor habló en Miqueas, alabado Jesús, capítulo 7, versículo 18 al 19, dice: ¿qué Dios como tú, que perdona la maldad y olvida el pecado del remanente de su heredad? No retuvo para siempre su enojo porque se deleita en misericordia. Él volverá a tener misericordia de nosotros, sepultará nuestras iniquidades y echará en lo profundo del mar todos nuestros pecados. Si usted quiere que eso se cumpla en su vida, usted tiene que hacer lo que dice Hechos 3:19. Así que arrepentíos y convertíos para que sean borrados vuestros pecados. Tú quieres que tu pecado sea borrado, tienes que arrepentirte y tienes que convertirte. Tienes que ponerte en las manos de Dios y decir: Señor, heme aquí, transfórmame, cámbiame, ya no quiero ser igual. Vemos manifiesto, alabado sea el Señor, hombre en la Biblia, diferentes hombres que eran pecadores, pero cuando Cristo llegó a la vida de ellos, fueron diferentes, fueron transformados. El Señor los transformó, alabado sea el Señor. El Señor los hizo diferentes, los hizo nacer de nuevo. Juan capítulo 3, el Señor dijo: el que no naciere de nuevo no puede heredar el reino de los cielos. Y estos hombres, aleluya, fueron transformados por el Señor. Había una transformación genuina, aleluya. Uno de ellos llamado es Pedro, aleluya. Como muchos conocen las historias de Pedro, pero escúcheme, algo que me impacta de Pedro es que Pedro, cuando tuvo este encuentro con el Maestro, aleluya, Cristo llegó con un propósito a esa barca, y desde esa barca donde estaban pescando Pedro y estos hombres, Jesucristo se sentó ahí a hablarle a la multitud. Pedro estaba escuchando la enseñanza también, alabado Jesús, y dice la Biblia, aleluya, que el Señor le comenzó a decir a Pedro y a estos hombres, aleluya, echen las redes, alabado sea el Señor. Le dijo a Pedro: boga mar adentro, aleluya, y echad vuestras redes, porque hasta el momento no habían podido pescar nada, pero el Señor, aleluya, se hizo demostrar su poder, aleluya, a Pedro y a estos hombres, porque dice la Biblia que cuando Jesús mandó a Pedro echar esta red, el Señor, aleluya, le mandó a Pedro echar esta red, y Pedro le dijo: el Señor, en tu nombre echaré la red, por tu palabra, en tu palabra echaré la red, aleluya. Y dice la Biblia que cuando echó la red, tomaron tantos peces que tuvieron que llamar otras barcas para y para poner estos peces, y las barcas se hundían. Y ahí y Pedro reconoció y dijo, dice que se postró y dijo: Señor, apártate de mí porque soy hombre pecador, aleluya. A esos son los que está llamando el Señor, gente que reconozcan su condición, pero gente que digan: estoy cansado de ser pecador, estoy cansado del pecado, estoy cansado de ser marioneta del diablo. ¿Usted me está entendiendo? Aleluya. ¿Por qué? Porque en Cristo, alabado sea el Señor, ya no somos pecadores, alabado Jesús, porque para eso vino Cristo, para que ahora seamos libres del pecado. Hay gente que me están escuchando que han sido por años esclavos del pecado y ya están cansados, pues te quiero decir que Jesús te quiere hacer libre de ese pecado. Jesús quiere libertarte, Jesús quiere transformarte, pero mira, tienes que abrir el corazón. Apocalipsis capítulo 20, capítulo 3, dice la palabra en el versículo 20, aleluya, dijo: he aquí, yo estoy a la puerta y llamo. Si alguno oye mi voz y abre la puerta, entraré a él y cenaré con él y él conmigo. Dios está llamando, Dios está tocando la puerta de los corazones, Dios está buscando corazones dispuestos, gente que se arrepientan, gente que haga la paz con Dios, gente que se reconcilien con el Señor, aleluya. ¿Por qué? Porque dice en Juan capítulo 3, verso 16 en adelante: porque de tal manera amó Dios al mundo que ha dado a su Hijo unigénito, para que todo aquel que en él cree no se pierda, mas tenga vida eterna. Porque no envió Dios a su Hijo al mundo para condenar al mundo, sino para que el mundo sea salvo por él. El que en él cree no es condenado, pero el que no cree ya ha sido condenado. ¿Por qué? Aleluya, porque no ha creído en el nombre del unigénito Hijo de Dios. Esta es la condenación, dice la Biblia, y esta es la condenación: que la luz vino al mundo y los hombres amaron más las tinieblas que la luz, porque sus obras eran malas. Aleluya.
0: porque todo aquel que hace lo malo aborrece la luz y no viene a la luz para que sus obras no sean reprendidas. Mas el que practica la verdad viene a la luz para que sea manifiesto que sus obras son hechas en Dios. Aleluya. Oh, mi alma te adora, dice Romanos capítulo 5, verso 8. Mas Dios muestra su amor para con nosotros, en que siendo aún pecadores, Cristo murió por nosotros. No merecíamos esto, pero para esto vino Cristo, para libertarnos del pecado, para hacernos libres del pecado, para que ahora seamos siervos de Él, no siervos del pecado, para que ya no seamos pecadores, sino que ahora seamos hijos de Dios. Tienes que pasar de ser un pecador a ser hijo de Dios, porque pecador te hace ser hijo del diablo. Pero cuando tú vienes a Cristo, aleluya, ya no eres pecador, porque el pecador, tener ese nombre de pecador, y hay gente que le gusta que ser así, se autojustifica. No, es que somos pecadores. No, pecadores usted si quiere, pero el Señor me dice en su palabra que Él nos hace sus hijos. Aleluya. Y el Hijo de Dios le obedece. El Hijo de Dios no practica el pecado. Es libre del pecado. Romanos 6 dice la Biblia, aleluya, que esta es la gracia de Dios, que estemos muertos al pecado, pero vivos para Dios en Cristo Jesús. Aleluya. Porque antes éramos hechos esclavos del pecado, pero ahora somos libres del pecado y somos esclavos de Cristo. Somos siervos de Cristo. Aleluya. Oh, dice también Tito que esta es la gracia de Dios, se ha manifestado a todos los hombres. Aleluya. Que renunciando a la impiedad y a los deseos mundanos, vivamos en este siglo sobria, justa y piadosamente. Aleluya. Romanos 12:2 dice: no os conforméis a este siglo, sino transformaos por medio de la renovación de vuestro entendimiento, para que comprobéis cuál sea la buena voluntad de Dios, agradable y perfecta. Dios está diciendo: quiero darte una nueva vida, quiero resplandecer tu vida, quiero llegar y cambiar tu vida. Ya no sigas siendo esclavo del diablo, no sigas siendo esclavo de ti mismo, no seas esclavo del pecado, no seas esclavo de tus deseos, de tus concupiscencias. Quiero reinar en ti. ¿Sabes por qué el Señor te dice eso? Aleluya. Porque Él dijo en Juan 14:6, Jesús le dijo: yo soy el camino y la verdad y la vida, y nadie viene al Padre sino por mí. Mire, el Señor te está diciendo: yo soy el camino soy yo. Aleluya. Mateo 7 dice la Biblia: entra por la puerta estrecha, porque ancha es la puerta y espacioso es el camino que lleva a la perdición. Dijo el Señor: entra por la puerta estrecha. Por la estrecha tienes que entrar. No tengas excusa, porque las excusas no sirven delante de Dios. Entra por la puerta estrecha, porque ancha es la puerta y espacioso el camino que lleva a la perdición, y muchos son los que entran por ella. ¿Por qué? Porque se les hace más fácil a la gente entrar por la puerta ancha. Aleluya. Oh, mi alma te adora, Dios. Dijo el Señor: porque estrecha es la puerta y angosto el camino que lleva la vida, y pocos son los que la hallan. Aleluya. Son pocos los que están reconociendo el llamado de Dios. Son pocos los que están aceptando este llamado. Son pocos los que están reconociendo que tienen que arrepentirse. Son pocos los que están reconociendo que todavía hay esperanza. Hay gente que se están tirando a la muerte ellos mismos, diciendo: se me acabó el tiempo, ya Dios no me va a perdonar. No, eso se lo está metiendo el diablo en la mente. Reprenda al diablo en el nombre de Jesús. Sacúdase y entienda que todavía hay esperanza para que arregles tu vida con Dios. Aleluya. Oh, mi alma te adora, Dios. Santo eres, Jesús. Mire, amado, Cristo es el pan de vida, aleluya. Cristo es el pan de vida. Mire lo que dice, capítulo 6 de Juan, verso 35, Jesús les dijo: yo soy el pan de vida, el que a mí viene nunca tendrá hambre. Cuando tú pruebas el pecado te deja hambriento, y por eso quieres seguir saciándote más y más. ¿Por qué? Porque el pecado lo que quiere, eso lo usa el diablo para hundirte. Los ofrecimientos, los deleites del mundo, el diablo los está usando para herirte, para hundirte. ¿Para qué? Para que te arrastres, para vencerte. Pero no, tú tienes que entender que el Señor te formó desde el vientre de tu madre con un propósito, y ese propósito es que tú puedas alcanzar la vida eterna. Pero esto depende de ti. El Señor quiere darte vida eterna. El Señor no quiere que te pierdas. El Señor quiere darte vida, y vida en abundancia, porque para eso vino. Pero hay un adversario de la humanidad que vino para matar, hurtar y destruir. Aleluya. Tú decides a quién quieres elegir. Tú decides a quién quieres servir. Pero Dios en esta hora te está haciendo la oferta y diciéndote: mejor es conmigo. Porque el diablo es un mal amigo. El diablo es un mal compañero. El diablo lo que hace es ofrecerte cosas, pero es para darte la puñalada por la espalda. Porque él no está consolándote en tus momentos difíciles. Cuando tomas decisiones, aleluya, fuera de la voluntad de Dios, que fue el mismo Satanás que te instó, que te impulsó a eso. ¿Por qué? Porque te dejaste llevar por las maquinaciones tentaciones del diablo, porque aceptaste las ofertas de Satanás. Aleluya, cuando tomas las malas decisiones y quieres las consecuencias, el diablo no está ahí para darte consuelo. Por eso Dios te dice, quiero que cambies de Señor. Ya no le sigas sirviendo al diablo, que el diablo lo que te tiene es hundido en cieno profundo. El diablo lo que te tiene es postrado ante el pecado. Pero mira, Jesús les dijo, yo soy el pan de vida. El Señor está diciéndote, yo soy tu alimento verdadero. Ven a mí que te quiero alimentar. El que a mí viene nunca tendrá hambre. Mira, nunca tendrás hambre. Con el Señor, aleluya, lo tendrás todo. ¿Por qué? Porque podemos perder todo material. Pero si tenemos la presencia de Dios y su palabra, tenemos todo lo que necesitamos. La palabra dice que el Señor dijo, no he visto justo desamparado ni su descendencia que mendigue pan. Quiero decirte que en el Señor vamos a tener lucha, vamos a tener aflicciones, claro que sí. En el Señor, aleluya, vamos a pasar diferentes tribulaciones por amor a Cristo. Pero mira, escucha, es por amor a Cristo. Y esto no es en vano si perseveramos hasta el fin. Vamos a tener una recompensa si perseveramos hasta el fin. Alabado sea el Señor. Pero lo que te quiero decir es que en el mundo tú sufres por el pecado y es para muerte. Pero en Cristo tú sufres para vida eterna. Aleluya, sufres por Cristo y es para vida eterna. Sufres por la obediencia, porque cuando somos obedientes, aleluya, van a levantarse a San Balay Tobía. ¿Para qué? Para querer que nos postremos ante los Baales. Pero ¿sabes qué? Aleluya, quiero que entiendas que sufrir en el Señor no es en vano. Hay una recompensa. Oh, gloria a Dios. Van a haber momentos que vamos a tener escasez a lo mejor material, pero el Señor no nos va a desamparar. Lo que el Señor te está diciendo con esta palabra aquí, que no vas a tener hambre, quiere decir que el Señor te va a llenar enteramente, que Dios te va a saciar, que Dios va a ser tu alimento que tú necesitas en tu hombre interior, en tu alma. El Señor va a ser el alimento que tú necesitas, el agua también que tú necesitas, que va a refrescar tu ser. Quiere decir que con el Señor no te va a faltar a esa llenura de tu alma. Aleluya. ¿Me entiende? Porque cuando usted está sin Cristo, usted va buscando por todo el mundo donde puede saciarte. Usted va buscando por todo el mundo donde te puede llenar. Pero ¿sabes por qué no te puede llenar nada? Porque solo Dios te puede llenar. Solo Dios puede llenar tu ser enteramente. Estoy hablando de espiritual, no te estoy hablando de prosperidad material. Te estoy hablando espiritual. Te estoy hablando que el Señor es el que llena tu ser enteramente, desde tu adentro hasta tu afuera. Quiere decir que el Señor llena tu corazón enteramente, que el Señor te da, aleluya, esa satisfacción que tu alma necesita. Aleluya. Jesús les dijo, yo soy el pan de vida, el que a mí viene nunca tendrá hambre. Esto es algo espiritual. Aquí no está hablando nada más, está hablando espiritual, que tu alma se va a saciar en la presencia de Dios. Mire que aunque pasen momentos de prueba, de dificultad, de escasez, de pruebas, de tribulaciones, si tienes al Señor, tienes todo lo que necesitas. Y el Señor prometió estar con nosotros todos los días hasta el fin del mundo. ¿Con quién? Con sus discípulos, con aquel que Él dijo, el que quiere ir en pos de mí, niéguese a sí mismo, tome su cruz y siga. Porque el que quiera salvar su vida la perderá, pero el que pierda su vida por causa de mí la hallará. Porque qué aprovechará al hombre si ganare todo el mundo y perdiere su alma, o qué recompensará el hombre por su alma. Perdón, quiere decir que el Señor está diciendo, mira, yo quiero que tú entiendas que conmigo vas a tener satisfacción espiritual completa. Quiere decir que conmigo, aleluya, vas a tener esa paz que tú necesitas, aunque vengan los vientos contrarios, aunque pase lo que pase. Pero mira, con Cristo todo es mejor. Porque Primera de Pedro capítulo 4, capítulo 2, el apóstol Pedro dijo, siendo inspirado por el Espíritu Santo, pero qué gloria es si pecando sois abofeteados y lo soportáis. Mas si haciendo lo bueno sufrí y lo soportáis, esto ciertamente es aprobado delante de Dios. Pues para esto fuisteis llamados, porque Cristo también padeció por nosotros, dejándonos ejemplo para que sigáis sus pisadas. Alabado sea el Señor, el cual no hizo pecado ni se halló engaño en su boca, quien cuando le maldecían no respondía con maldición, cuando padecía no amenazaba, sino encomendaba la causa al que juzga justamente, quien llevó el mismo nuestros pecados sobre el

que si tú eres un pecador, yo te estoy diciendo, quiero cambiar tu vida, quiero que te arrepientas, quiero que te conviertas, no te vas a quedar igual con Jesús no te vas a, te garantizo que Jesús va a cambiar tu vida, alabado Señor, Él puede transformarte, Él puede sacarte de esa condición que tú te encuentras, todavía hay esperanza, aleluya, para todo aquel que está entre los vivos, todavía hay esperanza, aún hay esperanza, alabado Jesús, si estás dentro de la iglesia, si estás, dices que le sirve a Dios, carga Biblia, pero mira, estás tibio, estás frío, pues mira, el Señor te dice, hay esperanza para que te arrepientas, para que te conviertas, para que te vuelvas a mí, para que vuelvas a la senda antigua que me agrada. Aleluya. Verso 29 de Juan 6. Respondió Jesús y les dijo, esta es la obra de Dios, que creáis en el que Él ha enviado. Tienes que creer, la fe va junta con las obras, la creencia va junta con la obra. Si tú crees, tú te vas a arrepentir, te vas a convertir y vas a obedecer a Dios. Aleluya. Oh, mi alma te adora, Dios. Dice Juan capítulo 5, verso 24, aleluya. De cierto digo, el que oye mi palabra y cree al que me envió, tiene vida eterna y no vendrá a condenación, mas ha pasado de muerte a vida. ¿Ves? Eso es lo que Dios quiere hacer en ti, pasarte de muerte a vida. Alabado sea el nombre del Señor. Mira lo que dijo el Señor también en Juan 8, versículo 50, perdón, versículo 51. De cierto digo, que el que guarda mi palabra nunca verá muerte. Alabado Jesús. Santo, aleluya. Juan 11, versículo 25 y 26. Le dijo Jesús, yo soy la resurrección y la vida. El que cree en mí, aunque esté muerto, vivirá. Y todo aquel que vive y cree en mí, no morirá eternamente. ¿Crees esto? Versículo 27. Le dijo, sí, Señor, yo he creído que tú eres el Cristo, el Hijo de Dios, que has venido al mundo. Alabado sea el nombre del Señor. O sea, que Él es la resurrección y la vida. Alabado sea. Hay esperanza para que te conviertas a Cristo. Hay esperanza para que vengas, aleluya, y puedas, aleluya, ser partícipe de esto que el Señor dijo. Mire, amado, este Cristo que te estoy predicando es el Cristo bíblico. Este Jesús que yo te estoy hablando es el bíblico, el que transformó mi vida para la gloria de Dios, porque inmerecedora soy de su gracia y misericordia. El que cambió mi vida, que cuando llegó a mi vida, tocó a mi puerta, yo le abrí. Oh, gloria a Dios. No fui rebelde a su llamado, no fui rebelde a su voz. Aleluya. Me humillé delante de Él, me arrepentí. El Señor me cambió, me transformó. Oh, gloria a Dios. Me convertí al Señor. ¿Por qué, amado? Porque reconocí que es el dador de la vida, que Él es la vida, que Él es el camino, que Él es la verdad, que fuera de Él nada podemos hacer. Aleluya. Porque dice la Biblia en Hechos 4:12, y en ningún otro hay salvación, porque no hay otro nombre bajo el cielo dado a los hombres en que podamos ser salvos. Nadie fuera de Cristo Jesús puede salvar al ser humano. Solo en Jesús hay salvación, solo en Jesús hay vida eterna. Y esto no es religión, esto es relación, esto es vida, esto es salvación. Aleluya. Oh, mi alma te adora. Es que Él es el camino. Tú tienes que velar tus caminos, escudriñar. Aleluya. Meditad en vuestros caminos y vuestras obras, como le dijo el profeta Ageo al pueblo. Aleluya, meditad en vuestros caminos. ¿Sabe por qué? Aleluya, porque Proverbios dice que hay camino que al hombre parece derecho, pero su fin es camino de muerte. Aleluya. Alguien dice, no, pero es que yo creo en María, no, que yo creo en Pedro, en Pablo. No, amado, esa gente fueron instrumentos de Dios, fueron siervos de Dios tremendo, a Dios la gloria, pero no son dioses, ni son ningún tipo, aleluya, de escultura para adorar. No, porque la palabra dice que los idólatras no entran al reino de los cielos. La palabra enseña, alabado sea el nombre del Señor. Oh, gloria a Dios, que solo Jesús murió por nosotros. Cuando la palabra habla de santos, está hablando del pueblo de Dios, de aquellos que son instrumentos de Dios. Estos hombres fueron instrumentos, pero hoy el diablo, el Dios de este siglo, con letra de minúscula, ha cegado el entendimiento de los incrédulos para que no le resplandezca la luz de Cristo. El diablo se está disfrazando de todas estas esculturas y estos dioses falsos y paganos para que tú te rindas ante el diablo, pero no puede ser así. Tienes que entender que solo en Jesús hay vida, que solo en Jesús hay salvación. Aleluya, que Pablo y María y Pedro aleluya, cualquier dios ajeno que la gente le diga a Dios, no son dioses, no escuchan tu oración, no están vivos. Aleluya, el que está vivo es Cristo, el que venció la muerte es Cristo. Alabado sea el Señor. Usted me está entendiendo. Alabado sea el nombre de Cristo. El Señor quiere que tú participes de esta agua viva. Mire lo que dijo Cristo en Juan capítulo 4, versículo 13 y 14. Respondió Jesús y le dijo, cualquiera que bebiere de esta agua volverá a tener sed, mas el que bebiere del agua que yo le daré no tendrá sed jamás, sino que el agua que yo le daré será en él.

una fuente de agua que salte para vida eterna. Oh, gloria a Dios. Yo no sé si tú quieres beber de esa agua, aleluya, pero Dios te está haciendo la oferta en esta hora y te está diciendo: yo quiero que tú bebas de esa agua, quiero darte de mi agua de vida. ¿Por qué? Porque Juan capítulo 7 verso 38, el Señor dijo: el que cree en mí, como dice la escritura, de su interior correrán ríos de agua viva. Aleluya. Y esto es gratis, amado. Esto es gratis, esto es gratuito. Alabado sea Jesús. Apocalipsis capítulo 22 verso 17 dice: y el espíritu y la esposa dicen: ven. Y el que oye diga: ven. Y el que tiene sed venga. Y el que quiera tome del agua de la vida gratuitamente. Aleluya. Gratuitamente. Ay, santo. Mira, amado, para comprarte una escultura de esa que tú le sirves y adoras, que no es que, porque mire, aunque usted diga no es que es una escultura de Cristo, no. El Señor dijo que no nos hiciéramos imágenes de nada de lo que hay en el cielo, ni la tierra, ni debajo de ella. Alabado sea el Señor. Aleluya, que aunque no veamos a nuestro Dios, pero sabemos, le creemos, tenemos la fe, la convicción de que Él está ahí, porque Hebreos 11:1 dice: es pues la fe, la certeza de lo que se espera, la convicción de lo que no se ve. Pero dice el verso 6: pero sin fe es imposible agradar a Dios, porque es necesario que el que se acerca a Dios crea que le hay y que es galardonador de los que le buscan. Aleluya. Mire, quiero que usted entienda, alabado sea el Señor, que, mire, amado, dice la palabra que es gratis. Entonces, para usted comprarse una estatua, usted comprarse lo que usted quiera tener en esta tierra, tiene que pagar, tiene que dar dinero. Alábalo. Ah, pero para Cristo es gratis. A Cristo, mire, es gratis. Dios te está haciendo este llamado. No tienes que pagar nada. Escúchalo bien. No tienes que dar ninguna clase de dinero, nada monetario, sino tu corazón, tu vida, tu ser enteramente, espíritu, alma y cuerpo, que te entregues a Dios. Y Él va a obrar en tu vida. A lo mejor tú dices: pero es que no sé cómo Dios lo va a hacer. Pues mire, deje lo imposible en las manos de Dios, porque para Él no hay nada imposible. Y usted haga lo posible. Usted haga lo que le corresponde a usted hacer, porque todo lo podemos en Cristo que nos fortalece, dice Filipenses 4:13. Ahora bien, dice la Biblia que Pedro le dijo al Señor: Señor, apártate de mí porque soy hombre pecador. Oh, gloria a Dios. Pero el Señor le dijo: mira, Pedro, yo te voy a hacer pescador de hombre. Mira, Pedro, yo te voy a hacer pescador de hombre. Pedro dijo en su humanidad: Señor, yo no merezco. O sea, cuando él dijo apártate de mí porque soy hombre pecador, es porque Pedro sabía que ese que estaba hablando con él era el dador de la vida. Pero Jesús le dijo: mira, yo te voy a hacer pescador de hombre. ¿Qué le dijo el Señor con eso? Yo voy a restaurar tu vida, yo voy a transformar tu vida, yo quiero transformarte, yo quiero cambiarte. Aleluya. Que a lo mejor usted en su humanidad dice: es que Dios ya no va a hacer nada conmigo. Mentira del diablo. Todavía hay esperanza para todo aquel que esté entre los vivos. Dios quiere transformarte, Dios quiere cambiarte. Y de ahí en adelante dice la Biblia que Pedro siguió a Jesús y Dios transformó la vida de Pedro. Jesús transformó la vida de Pedro. Mire, amado, el Señor dijo: yo me voy a preparar lugar, aleluya, pero no los voy a dejar huérfanos, porque enviaré a mi consolador. Os daré otro consolador para que esté con vosotros para siempre, el Espíritu de verdad, al cual el mundo no puede recibir porque no le ve ni le conoce, pero vosotros le conocéis, porque mora con vosotros y estará en vosotros. No os dejaré huérfanos, vendré a vosotros, dijo Cristo en Juan 14. Aleluya. Que el Señor está diciendo: mira, yo morí, resucité. Aleluya. Y pero no voy a dejar huérfanos. Cuando el Señor se presentó a los discípulos, cuando resucitó, aleluya, Él le dijo a sus discípulos: mira, yo voy a preparar morada. Aleluya. Pero antes que resucitase, le dijo, aún estando con ellos: yo voy a preparar morada. Alabado Señor, pero no los voy a dejar huérfanos. Pero cuando resucitó, que se presentó a ellos, le dijo: esperen la promesa aquí, que era el Espíritu Santo, que iban a ser investidos de poder. O sea, que cuando tú vienes a Cristo, lo aceptas como tu Salvador. Mira, amado, usted por fe, cuando se acerca al Señor, se convierte a Cristo, usted confiesa a Cristo como su Salvador y viene a Él. Aleluya, usted recibe la promesa del Espíritu Santo, comienza a tener ese mejor amigo, el Consolador, aleluya, para que esté con usted todos los días hasta el fin del mundo. Aleluya, ese es el Cristo que transformó mi vida. Aleluya, que llegó a mí, me transformó, me sacó de los paris, de las fiestas, me sacó, alabado sea el Señor, de las vanidades, me sacó del alcohol, alabado sea el Señor, me sacó de las seducciones, el sensualismo y de cuanta cosa, aleluya, deleites del mundo, que el diablo me quería arrastrar y me llevó, aleluya, a ser partícipe. Pero gloria a Dios, que el Señor me sacó a tiempo de ese lugar.
lugar donde yo estaba, que no me hacía feliz para nada, que no me daba paz, porque Cristo dijo, mi paz os dejo, mi paz os doy, yo no os la doy como el mundo la da. No se turbe vuestro corazón y tenga miedo. Dijo Cristo en Juan 14:27. Quiere decir, alabado sea el nombre de Cristo. Mira, amado, que la paz que yo estaba buscando en el mundo no la podía tener, porque nada de eso puede darme paz. Pero cuando Cristo llegó a mi vida y me hizo, aleluya, probar estos ríos de agua viva para su gloria, para su honra, yo entendí que es el dador de la vida. Yo entendí, aleluya, que Él es la verdad. Y le dije, Señor, heme aquí. Y el Señor comenzó a transformar mi vida y le doy la gloria y la honra. Aleluya, que llegó a mi vida a tiempo y me ha permitido ser partícipe de esa verdadera paz, me ha permitido ser partícipe de esa verdadera santidad, que el Padre, el Hijo y el Espíritu Santo llegaron a mi vida, aleluya, porque Padre, Hijo y Espíritu Santo, tres son uno, así como nosotros tenemos un alma, un cuerpo y un espíritu y somos uno, así es nuestro Dios, un mismo Dios manifestado en tres diferentes maneras, tres diferentes ocasiones. Pero Dios te está diciendo, yo quiero transformar tu vida, yo quiero que entiendas que hay esperanza, que te tienes que arrepentir, quiero que vivas en santidad, quiero que te pares en los caminos y preguntes, mires y preguntes por la senda antigua, cuál es el buen camino y andes por él para que haya descanso para tu alma. Cristo dijo, venid a mí todos los que estáis trabajados y cargados, que yo haré descansar, llevad mi yugo sobre vosotros y aprended de mí, que soy manso y humilde de corazón, y hallaréis descanso para vuestras almas, porque mi yugo es fácil y ligera mi carga. Oh, gloria. Pedro fue transformado por el Señor. Dice la Biblia que Mateo también, un recaudador de impuestos, alabado sea el Señor. Dice la Biblia en Mateo capítulo 9, poderoso Jesús, aleluya. Relata la historia, aleluya. Pasando Jesús de allí, vio a un hombre llamado Mateo que estaba sentado al banco de los tributos públicos y le dijo, sígueme. Y se levantó y le siguió. Y aconteció que estando él sentado a la mesa en la casa, he aquí que muchos publicanos y pecadores que habían venido se sentaron juntamente a la mesa con Jesús y sus discípulos. El Señor está diciendo, siéntate a la mesa conmigo porque quiero transformar tu vida. Cuando vieron esto, los fariseos dijeron a los discípulos, ¿por qué come vuestro maestro con los publicanos y pecadores? Al oír esto, Jesús les dijo, los sanos no tienen necesidad de médicos, sino los enfermos. Así te tiene el pecado cuando estás sin Cristo, cuando estás practicando el pecado, enfermo. ¿Pero qué dijo el Señor? Y pues, y aprender lo que significa, misericordia quiero y no sacrificio, porque no he venido a llamar a justos, sino a pecadores al arrepentimiento. ¿Usted está escuchando eso? Pecadores al arrepentimiento. Esto no es para malinterpretarse y torcerse como mucha gente hace, que dice, no, es que el Señor comía con los pecadores. Él no participaba de su obra. Él les hablaba, les predicaba, porque él no vino a llamar a justos, sino a pecadores al arrepentimiento. O sea que cuando Cristo se sentaba con un pecador, era para transformarlo, era para cambiarlo, no era para dejarlo igual. Aleluya. Oh, mi alma te adora, Jesús. Mira, amado, Mateo, aleluya, el Señor lo transformó y siguió al Señor, aleluya, aunque muchos lo menospreciaron, pero mire, el Señor transformó la vida de Mateo. Y por último, te concluyo esto con Saulo, que es Pablo, aleluya. Dice la Biblia que Saulo era un perseguidor de la iglesia, alabado sea el Señor. Saulo era un fariseo, aleluya, que estaba persiguiendo a Jesús mismo, persiguiendo a todos los que invocaban el nombre de Jesús. ¿Por qué? Porque estaba cegado, no sabía ni entendía que Jesús era el dador de la vida. Pero dice la Biblia que cuando iba camino a apresar otros cristianos, otros que invocaban el nombre de Jesús, dice que llegando cerca de Damasco, repentinamente se apareció una luz resplandeciente, aleluya. Y dice la Biblia que cayendo en tierra Saulo, aleluya, el Señor le dijo, Saulo, Saulo, ¿por qué me persigues? Y él le dijo, ¿quién eres, Señor? Él dijo, yo soy Jesús a quien tú persigues. Dura cosa te dar cosas contra el aguijón. Y él dijo, Señor, ¿qué quieres que haga? Dijo que él temeroso y temblando y temeroso, dijo, Señor, ¿qué quieres que haga? Y el Señor de ahí en adelante comenzó a darle orden, a decir, mira, yo quiero restaurar tu vida, yo quiero que tú seas testimonio, quiero que tú seas, aleluya, mi instrumento. ¿Para qué? Para los gentiles, para que se conviertan de la potestad de Satanás a Dios, aleluya. ¿Para qué? Para que seas mi instrumento, para que puedas anunciar mis buenas nuevas.
Y desde ahí en adelante, Saulo fue transformado por el Señor. Aleluya, el cual es Pablo. Pablo recibió esta transformación y dice la Biblia, amado, que Pablo, ya siendo transformado por el Señor y convertido al Señor, decía: lo que yo antes estimaba como ganancia, ahora lo tengo por basura para ganar a Cristo. ¿Por qué? Porque Pablo fue iluminado por el Señor. Tuvo un encuentro verdadero con Jesús. Y ese es el encuentro que el Señor quiere tener contigo. Pero mira, Dios está diciendo: quiero que me abras el corazón, quiero que me abras tu vida. Aleluya, ábrete a mí, te está diciendo Dios. Todavía hay esperanza. Porque mira, el Señor, para su gloria y honra, sin yo merecerlo, a mí me sacó de lo vil o menospreciado. Estos hombres que les he hablado de la Biblia y muchos más, el Señor los levantó de lo vil o menospreciado. Porque el Señor levanta de lo vil o menospreciado a aquellos, aleluya, para avergonzar a aquellos que se creen sabios. Aleluya. Y Dios te está diciendo: todavía hay esperanza. Quiero transformar tu vida. Quiero que vengas a mí. Quiero hacerte partícipe de mis ríos de agua viva. Que gratuitamente puedas tomar del agua de vida, del pan de vida. Aleluya, que soy yo, te está diciendo Dios. Oh, mi alma te adora, Jesús. Dice la Biblia que lo tenía Pablo todo por basura para ganar a Cristo. Y decía: una cosa hago, olvidando ciertamente lo que queda atrás y extendiéndome a lo que está adelante, prosigo a la meta, el premio del supremo llamamiento de Dios en Cristo Jesús. Aleluya. Pero sabemos que Cristo viene, que pronto sonará la trompeta, aleluya, que el día del Señor vendrá como ladrón en la noche, que Cristo está a las puertas. En Mateo 24 el Señor habló de las guerras, de las cosas que acontecerían como señal de los últimos tiempos, señal antes de su venida. Y el Señor está diciendo: estoy a las puertas. ¿Por qué? Porque todo se está cumpliendo. Vaya a Mateo 24 y lo va a encontrar. Alabado sea el Señor. Y el Señor habló y dijo, aleluya, que vendría como ladrón en la noche. Aleluya. En el nadie sabe el día ni ahora, pero de que viene, viene. Y tenemos que estar preparados. Por eso te está diciendo: todavía hay esperanza para que te arregle. No esperes que sea tarde, porque mi venida está a las puertas. Aleluya. Porque dice 1 Tesalonicenses 4:16: porque el Señor mismo, con voz de mando, con voz de arcángel y con trompeta de Dios, descenderá del cielo, y los muertos en Cristo resucitarán primero. Luego nosotros, los que vivimos, los que hayamos quedado, seremos arrebatados juntamente con ellos en las nubes para recibir al Señor en el aire, y así estaremos siempre con el Señor. Por tanto, alentados los unos a los otros con estas palabras. Es momento que te arrepientas. Oh, gloria a Dios, aleluya. Que te conviertas al Señor. Aleluya, para que sean borrados tus pecados y vengan de la presencia del Señor tiempos de refrigerio, dice en Hechos 3:19. Oh, gloria a Dios. Mi alma te adora, Dios. Hechos 3:19 dice: así que arrepentíos y convertíos para que sean borrados vuestros pecados y vengan de la presencia del Señor tiempos de refrigerio. Si tú quieres refrigerio de Dios, tienes que arrepentirte y convertirte. Bautizarte, oh gloria a Dios, para que puedas, aleluya, comenzar a tener una nueva vida en Cristo Jesús. Aleluya. Oh, mi alma te adora, Dios. Porque el día del Señor vendrá como ladrón en la noche. Y sabes también lo que dice la Biblia, que la cruz, aleluya, la palabra de la cruz es locura a los que se pierden, pero a nosotros los que se salvan es poder de Dios. Aleluya. Oh, mi alma te adora, gloria a Dios, qué lindo Dios, aleluya. Mire, amado, ¿quién quiere a Cristo en esta hora? Alguien que quiera aceptar a Cristo como su único y exclusivo Salvador, aleluya. Alguien que quiera reconciliarse con el Señor. Alguien que reconozca que estaba teniendo esta batalla y esta lucha en su mente, o que el diablo estaba poniendo en su mente: ya no tienes esperanza. Pero Dios te vino a hablar y a decirte: todavía hay esperanza para que vuelvas a mi presencia, para que vuelvas a la senda antigua, para que vuelvas a tu primer amor, de donde has caído. Aleluya. Si alguien quiere aceptar a Cristo como Salvador, si alguien se quiere reconciliar con el Señor, notifíquenos, aleluya. Queremos orar por usted, aleluya. Qué lindo Dios. Oh, mi alma te adora, Dios. Voy a culminar con este versículo. Mira lo que dice, aleluya, 2 Pedro 3:10: pero el día del Señor vendrá como ladrón en la noche, en el cual los cielos pasarán con grande estruendo, y los elementos ardiendo serán deshechos, y la tierra y las obras que en ella hay serán quemadas. Versículo 11 en adelante: puesto que todas estas cosas han de ser desechas, ¿cómo no debéis vosotros andar en santa y piadosa manera de vivir, esperando y apresurándoos para la venida del día de Dios, en el cual los cielos encendiéndose serán deshechos, y los elementos siendo
quemados se fundirán. Pero nosotros esperamos, según sus promesas, cielos nuevos y tierra nueva, en los cuales mora la justicia. Por lo cual, oh amados, estando en espera de estas cosas, procurad con diligencia ser hallados por él sin mancha e irreprensible en paz, y tener entendido que la paciencia de nuestro Señor es para salvación, como también nuestro amado hermano Pablo, según la sabiduría que le ha sido dada, os ha escrito casi en todas sus epístolas, hablando en ellas de todas de estas cosas, entre las cuales hay algunas difíciles de entender, las cuales los indoctos e inconstantes tuercen, como también las otras escrituras, para su propia perdición. Así que vosotros, oh amados, sabiéndolo de antemano, guardaos, no sea que arrastrados por el error de los inicuos caigáis de vuestra firmeza. Antes bien, creced en la gracia y el conocimiento de nuestro Señor y Salvador Jesucristo. A Él sea gloria ahora y hasta el día de la eternidad. Amén. Aleluya. A Cristo sea toda la gloria. Vamos a orar en esta hermosa hora para así dar por despedido esta programación. Padre, en esta hora venimos ante tu presencia dándote toda gloria, toda honra, porque solamente tú la mereces. Gracias por la oportunidad, el privilegio que nos has dado en esta hora, Señor, de poder predicar tu palabra para la gloria de tu nombre. Gracias, Dios mío, por tu presencia. Gracias por esta palabra que vino del cielo. Gracias, Dios mío, porque tú hablas a tiempo. Gracias, Dios mío, porque todavía hay esperanza, Dios mío, para todo aquel que esté entre los vivos. Gracias, Dios mío, porque si tú no has venido, no es por tardanza, sino por misericordia. Pues eres paciente para con nosotros, no queriendo que ninguno perezca, sino que todos procedan al arrepentimiento. Mira, Señor, en el nombre de Jesús, Padre, permítenos guardar esta palabra, atesorarla, vivirla, ponerla por obra, arreglar cuentas contigo, Padre. Que en el nombre de Jesús, Padre, vidas puedan arreglar cuentas contigo. Aleluya, que reconozcan que el tiempo se acaba, Señor. En el nombre de Jesús te pido por Yesenia Casanova, que pido oración por una compañera de trabajo que está en riesgo de perder su trabajo. Señor, que se haga tu voluntad, Padre, con esa compañera, Señor, en el nombre de Jesús. Padre, que se haga tu voluntad, Dios mío, Padre, en el nombre de Cristo Jesús. Señor, Victoria Yasma Vázquez, Jasma Vázquez, pido oración por Ángel Galarza en el nombre de Jesús. Señor, mira, Padre, te pido por Ángel Galarza, que tú cumplas tu propósito en esa vida, que hagas tu voluntad en él. Mirna Bermúdez, pido oración por Nerido, por liberación en el nombre de Jesús. Señor, en tus manos está, Dios mío, este varón, Padre, que pueda ser libertado por ti en el nombre de Jesús, porque cuando tú llegas se rompe en cadena. Dice tu palabra que si el Hijo libertare, seréis verdaderamente libres. Oh, gloria a Dios, que conoceremos la verdad y la verdad nos hará libres, Dios mío, en el nombre de Jesús. Mira, Señor, también todas las peticiones, Dios mío, que están poniendo ahora, Padre, Anit Gil, María Ortiz, están en tus manos estas peticiones, Señor, en el nombre de Jesús, y todas las demás que se nos hayan quedado, Padre, que se haga tu voluntad, tu justicia y tu verdad, en el nombre de Jesús. Amén. Te lo pedimos, Dios mío, honrando al Padre, al Hijo, al Espíritu Santo, en el nombre de Jesús. Amén y amén. Así que a Dios damos toda la gloria y toda la honra, porque solamente la merece y no la comparte con nada ni con nadie. Toda la gloria es de Dios. Recuerde que Jesús es el protagonista, Él se lleva la gloria y no el hombre. Amén. Así que les amamos en el amor de Cristo. Aleluya. Seguiremos orando por cada una de sus peticiones, amados. Aleluya. Y verdad, perdonen y disculpen. Amén. Las últimas hermanas que pusieron su petición. Amén. Lo que sucede es que aquí las apuntan. Por eso siempre les digo, hermanos, que las dejen con tiempo para poder orar por todas. Amén. Para que nos las apunten nuestras hermanas. Porque si las ponen a lo último, amén, se nos va a hacer, verdad, ahí difícil orar por ellas. Okay. Se nos va a hacer difícil, ¿verdad? Orar por ellas, por lo menos los lunes. Amén. Los lunes, porque vemos y entendemos, amados, que vienen más programaciones, ¿verdad? Pues los martes y jueves, pues nos da más tiempo, ¿verdad? Para orar por cada una de sus peticiones, para la gloria del Señor. Pero los lunes, amén, si las pueden, bueno, siempre dejarlas con tiempo, pero se entiende que hay personas, ¿verdad?, que entran tarde a la prédica y dejan la petición, pero vamos a seguir orando por sus peticiones, mis amadas hermanas. Así que, ¿verdad?, no piensen que no las tomamos en cuenta, no. Vamos a estar orando por cada una de sus peticiones también, para la gloria de Dios. Así que le damos toda la gloria a Dios. Amén. Así que las vamos a estar apuntando también, esas últimas que han puesto, para la gloria de Cristo, para estar orando por el esposo de hermana María Ortiz y por Anit Gil. Amén. Que pido oración por el suegro de su amiga, Padre, en el nombre de Jesús. Señor, estas peticiones están en tus manos para tu gloria y para tu honra. Así que, hermano, toda la gloria y toda la honra es de Dios, porque solamente la merece y no la comparte con nada ni con nadie. Aleluya. Así que
Toda la gloria es de Dios. Les amamos en el amor de Cristo. Y recuerda que todavía hay esperanza. Si hay un amigo que me está escuchando, Dios te ha hablado y te ha dicho todavía hay esperanza. No esperes que sea tarde. Alabado sea el nombre del Señor. Amén. Así que toda la gloria es de Jesús. Y queremos también, ¿verdad?, excusar a nuestro pastor que no podrá estar en su programación hoy. Amén. Aleluya. Vamos a orar mucho por nuestro pastor. Aleluya. Ya que, amén, se encuentra delicado de salud, pero sabemos que el Señor lo va a sanar en el nombre de Jesús. Aleluya. Reprendemos al diablo, a los demonios, en el nombre de Jesús. Así que vamos a hacer aquí, aleluya, una oración, aleluya, una última oración por nuestro pastor. Y voy a orar por todos los pastores también. Alabado sea el nombre de Cristo. Aleluya. En esta hora, Padre, en esta hora te pido por mi pastor. Señor, tú conoces, Dios mío, Padre, en el nombre de Jesús, Señor, para tu gloria, para tu honra, Señor, aleluya, lo que está atravesando. Te pido, Padre, que derrame sanidad en el nombre de Jesús, Padre, sobre nuestro pastor. Te pido por cada pastor, Dios mío, Padre, que seas tú fortaleciendo a nuestros pastores, dándole fuerza. Sabemos que su tarea no es fácil, pero contigo todo es posible. Y te pido en el nombre de Jesús, Señor, por el poder de la palabra, Padre Santo, que tomes control, Dios mío, Padre, que derrame sanidad, porque por tu llaga fuimos nosotros curados y no hay nada imposible para ti. Tú eres el sanador y el médico por excelencia, Señor, aleluya. También yo te pido, Dios mío, Padre Santo, en el nombre de Jesús, para tu gloria y para tu honra, por estas últimas peticiones que han hecho mis hermanos, Señor, que sean concedidas a tu tiempo y a tu voluntad perfecta. En el nombre de Jesús te lo pido, honrando al Padre, al Hijo, al Espíritu Santo, en el nombre de Jesús. Amén y amén. Así que toda la gloria y toda la honra es de Dios, porque solo Él la merece y no la comparte con nadie y con nadie. Así que les amamos en el Señor. Amados, seguiremos orando por cada una de sus peticiones. Siempre, si usted se conecta tempranito, no las deja con tiempo. Amén. En el nombre de Jesús, para que las puedan estar apuntando para la gloria del Señor. 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Aleluya, con nuestro hermano Luis Matos a las 9 horas de Luisiana. Su programa en los últimos tiempos. Así que toda la gloria y toda la honra es de Dios. Esta ha sido una programación más de Jóvenes en Santidad a Jehová, con su hermana amiga Mileicha Rivera, para la gloria del Señor. Dios les bendiga y les amamos en el amor de Jesús. La gloria.

Atentos a la temperatura y a la humedad. Temperatura 16 grados. Humedad 97%.

0: Dios sea toda la gloria. 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
1: Gracias, Jesús.

mientras tú le das la gloria, recibes tu milagro en esta noche. Mientras tú le das la gloria, Jehová se glorifica en tu casa, cada vaso, cada palma. Y al que está sentado, al que está santo, zapaya basoma. El Espíritu de Dios se está moviendo en esta hora. Se está moviendo silla por silla, silla por silla.

adversario pensó que en esta noche nos iba a robar el gozo. Nuestro adversario, Satanás y su

gloria, que ha pensado soltarlo todo. Le hemos dado la gloria al Señor y hemos adorado su nombre. Pero hay mucha gente que en este lugar no puede adorarlo con libertad porque ha pensado soltarlo todo. Ha pensado abandonar. Ha pensado decirle: Señor, Señor, ya yo no voy más. Señor, ya yo estoy cansado de la misma situación. Señor, si tú no me hablas en esta noche, no sé qué es lo que va a suceder. Señor, si tú no mueves tu mano en esta noche, no sé qué es lo que va a pasar en mi casa. Una calle va santa. Anda, roque, calle va basai. Se encuentran como Jeremías, con ganas de abandonar. Quizás te encuentras en la cisterna. Quizás te encuentras, aleluya, en la cárcel. Quizás te encuentras solo, sin respuesta. Pero hoy ese fuego no te permitirá abandonar.

prueba. Es necesario que a través de muchas pruebas y tribulaciones alcancemos el reino de los cielos. Por eso que esta noche quiero continuar con mi participación con esta alabanza que titula Tranquilo, hasta que llegaste tú, gloria en el nombre del Señor. Esta alabanza, quizás usted no se la sabe, va a salir nuestra nueva producción musical, El Resultado de la Espera. El Resultado de la Espera. Muchos hemos estado esperando y quizás los resultados no han sido buenos, pero todos los que estamos aquí llegamos a los pies del Señor y todo lo que pasemos tiene que obrar para bien. El resultado de tu espera tiene que ser positivo, quiere el diablo no quiera. Y si algo negativo pasó, Jehová lo convertirá de bendición a tu vida. Así que dígale al hermano que está a su lado, tranquilo, dígaselo, tranquilo. Esta alabanza ha marcado mucho mi vida en el nombre del Señor. Poderoso es el Señor. Adoramos al Señor. Me avisa cuando los muchachos estén listos en el nombre de Jesucristo.

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1: El joven Timoteo moraba en la ciudad asiática de Listra, y era hijo de una judía conversa y de un padre griego, hostil al cristianismo. Es probable que Timoteo y su madre fuesen convertidos por la predicación de Pablo durante su primer viaje misionero. Proviene de allí el vínculo profundo entre él y el apóstol. La Biblia dice que al visitar la ciudad en el segundo viaje, Pablo oyó el buen testimonio que los hermanos daban de Timoteo y decidió llevarlo consigo para el trabajo de evangelización. Y así caminaron juntos hasta el final. La tarea de Timoteo nunca fue pequeña. Desde el principio, tuvo que enmendar a ciertas personas que estaban promoviendo errores doctrinales. En la primera carta, para ayudarlo a combatir a estos falsos maestros, Pablo le enseña cómo debe proceder en la casa de Dios. Aunque muy joven, Timoteo fue el escogido para dirigir a los hermanos de Éfeso. Pablo fue su profesor. Esta es la razón principal, tanto de la primera como de la segunda carta de Pablo a Timoteo.

El nombre Isaías significa el Señor salva. Estamos hablando de uno de los más importantes profetas de la Biblia. El cumplimiento de la palabra dada por Dios al profeta Isaías cerca de 700 años antes del nacimiento de Jesús, el ungido, es una de las pruebas más fuertes de que la Biblia es, de hecho,

y tenía dos hijos como mínimo. Es probable que haya pasado la mayor parte de su vida en Jerusalén y ejercido mayor influencia en el reinado de Ezequías. Isaías recuerda todo el tiempo, en los 66 capítulos, el gran poder y el amor del Dios único, que él describe como el Señor incomparable. Ante este Dios fiel para amar, poderoso para salvar, infalible para juzgar, los hombres solo tienen que tomar una decisión en contra o a favor de la voluntad de Dios.

hacer una oración ahí en tu lugar, dile: Señor, yo quiero permanecer solo en ti. Que tu presencia nunca se aparte, Señor, de mí. Derrama tu espíritu, Señor, sobre nosotros.

0: La vida de Job es considerada una de las más bellas historias de la Biblia en todos los tiempos. ¿Quién de nosotros no repite de vez en cuando el viejo dicho que enaltece la paciencia de Job? El don de la paciencia fue la principal virtud de este gigante de la fe. Él supo esperar en Dios hasta que su vida tomase el rumbo adecuado. Y como el tiempo de Dios demoró mucho en llegar a su vida, el personaje de Job entró en la historia como el rey de la paciencia. El libro de Job no revela específicamente el nombre de su autor, pero los candidatos más probables son Job, Elías, Moisés o Salomón. Trátase de un libro sabio que nos ayuda a entender que Satanás no nos puede afligir con la destrucción física y financiera sin el permiso de nuestro Padre Celestial. Dios tiene poder sobre lo que Satanás puede o no puede hacer. Está mucho más allá de nuestra capacidad humana comprender la razón que se halla por detrás del sufrimiento humano. Job atestigua que a la luz de la fe, todo tiene una explicación.
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Segundo viaje misionero de Pablo. Entusiasmado, llegó a la ciudad de Tesalónica y comienza a hablar de Jesús. Muchos quedaron impactados por su predicación, se convirtieron al Evangelio y se bautizaron. Otros, envidiosos, principalmente judíos, se rebelaron en forma violenta contra él y los otros predicadores, y querían llevárselos a la fuerza para el medio del pueblo, para que fuesen juzgados como criminales. Entonces, ellos se escondieron. Como no pudieron hallarlos, arrastraron a algunos hermanos ante las autoridades y los acusaron de hospedar a enemigos del César, porque decían que había otro rey, Jesús. A pesar de esta enorme adversidad, la comunidad floreció. Algunos meses después de su salida de Tesalónica, Pablo escribió la segunda carta a los tesalonicenses para estimularlos a continuar firmes en la fe, la esperanza y el amor. El libro del Apocalipsis fue escrito al final del siglo I de la era cristiana por el apóstol Juan, en la época en que fue preso y deportado a la isla de Patmos por la intolerancia de Roma. Al contrario de lo que piensa la mayoría, el último libro de la Biblia no está destinado a hacer amenazas, y mucho menos para amedrentar. Juan es el mismo autor del cuarto evangelio y de las tres cartas que hablan de manera apasionada del amor y la bondad de Dios. Solo que en el Apocalipsis, este apóstol dice todo eso en forma figurada y refiriéndose a múltiples profecías del Antiguo Testamento. Los profetas bíblicos usan habitualmente un lenguaje simbólico e ilustraciones para presentar el plan de Dios. El Apocalipsis también es un libro de profecía. Por eso, muchas interpretaciones erradas de su texto son el resultado de esfuerzos hechos para interpretar de modo literal su lenguaje figurado. Este es un libro que se fundamenta en varios libros del Antiguo Testamento. No solamente el estilo, sino diversas citas e imágenes suyas se basan en Éxodo, Salmos, Isaías, Ezequiel, Daniel y Zacarías. Mientras mejor entendamos estos libros, más claro será el mensaje del Apocalipsis. Además de eso, es un libro profético en el que Juan nos cuenta lo que él vio en oración. No es una mera transmisión de palabras, sino un mensaje de los símbolos e imágenes que Dios permitió que Juan visualizara. No precisamos temer el Apocalipsis. Él es un gran mensaje de esperanza en el amor de Dios.

Señor, no me sueltes de tus manos, solamente en ti hay vida. Gracias por tu amor, gracias porque cuando estaba perdido, Señor, tú llegaste a mi vida. Y si hoy estoy de pie y estoy aquí, es por tu amor y tu misericordia. Por eso, Señor, no me sueltes de tus manos.

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Tú no contiendas por palabras, contended en la fe. Porque como dijo el apóstol Pablo, las armas de nuestra milicia no son terrenales, sino poderosas en Dios para destrucción de fortalezas. Andemos pues en el Espíritu y no en la contienda carnal.

poder de Dios. Vamos, quiero oírte, que se oiga allá en el cielo. 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Poder de Dios fluye. Poder de Dios. 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

Atentos a la temperatura y a la humedad. Temperatura 22 grados, humedad 65%.

En el libro de Mateo, capítulo 24.

Esto es un llamado al arrepentimiento genuino. Así como Juan el Bautista lo predicó, arrepentíos y convertíos, para que sean borrados vuestros pecados, para que vengan de la presencia del Señor tiempos de refrigerio. Es tiempo de aceptar a Cristo. El fin se acerca. Cristo está a las puertas.

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Gloria, gloria a Dios. Cristo vive, Cristo reina, y a su nombre damos toda la gloria. Damos una cordial bienvenida a cada cual y cada uno de ustedes que se encuentran sintonizando esta tu programación de todos los viernes, Reparando Portillos con este tu hermano y amigo Jorge Vélez, aquí en el horario de las 3 de la tarde, hora de Virginia, 2 de la tarde, hora de Luisiana. Así se transmite la programación allá en la emisora, lo cual estoy muy contento. Me pareció haber escuchado al pastor Francisco estar informando que está llegando a las cárceles. Creo que había escuchado algo anteriormente, pero siempre el recordarnos esas cositas nos llenan de alegría, que la señal esté llegando a los presos. Como dice la palabra del Señor, acordaos de los presos. Amén. Así que hoy tenemos este tema basado en el Salmo 115. Basado en el Salmo 115, tenemos este tema del día de hoy. Así que, para la gloria y la honra de nuestro Señor Jesucristo, ahí está el pastor Francisco Guzmán. Un saludo al mismo, al pastor Francisco Guzmán, nuestro hermano, amigo en la fe, hermano de milicia, su amada esposa, Brendalís Parrilla, evangelista del Señor, Brendalís, amén, Mileicha Rivera, a Ediberto, el hermano Mario, a... y a Magali, gloria a Cristo Jesús. ¿Cómo se me va a olvidar ese nombre, Magali? Gloria a Cristo Jesús. Señor, dame retención, papá. Ayúdame con ese omega 3, aceite de bacalao. Gloria a Dios. Así que estamos aquí en vivo y a todo color. Un saludo. A mí no me está funcionando acá. Parece que tengo un problema yo con la tableta, pero no puedo escuchar la transmisión, pero nos dicen que están en vivo y a todo color. Así que un saludo a todos los que nos puedan estar sintonizando a través de emisora cristiana Luisiana 1690 AM allá en la ciudad de Baton Rouge, Luisiana, donde quiera que pueda estar llegando la señal, allá en los lugares de trabajo, en tu automóvil, por la internet, donde quiera que usted pueda estar escuchando la palabra del Señor. Les enviamos un beso y un abrazo santo de parte de este tu hermano y amigo Jorge Vélez. Hoy bajo el tema, Él se acuerda de nosotros. Eso es así, escríbelo. Él se acuerda de nosotros. Mira a tu esposa, a tu esposo. Mira a tus hijos, tus hijas. Mira a tu familia, a tus hermanos y hermanas en la fe. Mira a la congregación. Mira a quien tengas que mirar, a quien tengas al lado tuyo. Y si no tienes a nadie, mira, levanta tu mirada al cielo y dale las gracias a Dios porque Él se acordó de nosotros. Amén. Jehová se acordó de nosotros. Eso es así. Así que, sin más preámbulos, son las 3 y 15. Vamos a la palabra del Señor. Recuerda, 571-330-5257 es el número donde usted puede enviar su petición de oración. También puedes hacerlo a través de las diferentes plataformas. Ahí está emisora Luisiana 1690am.com. También está radio retenloquetienes.com. Allí hay unos chats en los cuales usted puede escribir su petición de oración. Y también a través de la página personal, donde quiera que esté llegando esta página, ahí usted también puede escribir su petición de oración. Y también para reconciliación, lo más que anhelamos es que las almas vengan a Cristo. Amén. Queremos que usted experimente la bondad del Señor, ¿ok? La fidelidad de Dios. Quizá usted la ha experimentado, pero no se ha dado cuenta. Pero cuando uno viene a Cristo, uno de verdad comienza a darse cuenta y a ver las cosas completamente diferente. Aun cuando miramos hacia atrás, nos damos cuenta que no ha sido solamente que las manos de Dios las cuales nos han traído hasta donde hemos podido llegar, ¿verdad? Así que vamos a la palabra del Señor. Le hemos saludado a todos ustedes. Un beso y un abrazo santo a cada uno de ustedes. Soy bajo el tema, Él se acuerda de nosotros. Eso es así, Él se acuerda de nosotros. Vamos al Salmo 115, Salmo 115, y vamos a comenzar a leer lo que dice la palabra del Señor. Amén. Salmo 115, veamos lo que dice la palabra del Señor para la gloria y la honra de nuestro Dios Todopoderoso. Amén. Él se acuerda de nosotros. También podríamos titularlo, Dios no se olvida de lo suyo. Eso es así. Dios no se olvida de los suyos. Me disculpan si me ven moviéndome aquí, que me puse estaba lavando las manos, me puse un poco de crema para lijar un poquito estas manos, ¿verdad? Se ponen resecas y
siempre me inquieto un poco si no encuentro mi sortija. Así que vamos a la palabra del Señor. Hoy bajo el tema, Él se acuerda de nosotros. Diga un fuerte amén. Él se acuerda de nosotros. También, como dije anteriormente, podríamos titularlo, Dios no se olvida de los suyos. Amén. Dios no se olvida de los suyos, ¿ok? Eres hijo e hija de Dios, siervo, sierva de Cristo. Eres lavado por la sangre del Cordero de Dios. Has sido lavado, lavada por la sangre del Cordero de Dios. Recuerda una sola cosa, ¿ok? Que Él no se olvida de ti. Él no se olvida de mí. Gloria a Dios. Mira lo que dice la palabra del Señor en el Salmo 115. Quiero leerlo en la Nueva Traducción Viviente. A la gloria del Padre, del Hijo y del Espíritu Santo. Y el pueblo de Dios dice amén y amén. Mira cómo dice la palabra del Señor en el Salmo 115 en la Nueva Traducción Viviente. Leemos de la siguiente manera: no a nosotros, oh Señor, no a nosotros, sino a tu nombre, a la gloria del Padre, Hijo y el Espíritu Santo. Y el pueblo de Dios dice amén. No a nosotros, oh Señor, no a nosotros, sino a tu nombre le corresponde toda la gloria. Por amor, por tu amor inagotable y tu fidelidad, ¿por qué dejar que las naciones digan, dos puntos, ¿dónde está el Dios de Israel? Nuestro Dios está en los cielos y hace lo que le place. Los ídolos de ellos no son más que objetos de plata y oro, punto y coma. Manos humanas les dieron forma, tienen boca pero no pueden hablar, tienen ojos pero no pueden ver. Tienen oídos, pero no pueden oír. Tienen nariz, pero no pueden oler. Tienen manos, pero no pueden sentir. Tienen pies, pero no pueden caminar. Y tienen garganta, pero no pueden emitir sonidos. Y los que hacen ídolos son iguales a ellos, como también todos los que confían en ellos. Oh Israel, confía en el Señor. Oh Israel, confía en el Señor. Él es tu ayudador y tu escudo. Oh sacerdotes descendientes de Aarón, confíen en el Señor. Él es su ayudador y su escudo. Todos los que temen al Señor, confíen en el Señor. Él es su ayudador y su escudo. El Señor se acuerda de nosotros y nos bendecirá. Bendecirá al pueblo de Israel y bendecirá a los sacerdotes, los descendientes de Aarón. Bendecirá a los que temen al Señor, tanto a los grandes como a los humildes. Que el Señor los bendiga ricamente tanto a ustedes como a sus hijos. Que sean bendecidos por el Señor quien hizo los cielos y la tierra. Los cielos pertenecen al Señor, pero Él ha dado la tierra a toda la humanidad. Los muertos no pueden cantar alabanzas al Señor porque han entrado en el silencio de la tumba. Pero nosotros podemos alabar al Señor ahora y para siempre. Alabado sea el nombre de nuestro Dios Todopoderoso. Alabado sea el Señor. Dios de gloria y de poder, te damos gracias, gloria y honra. Amén. Te damos todo el honor, Espíritu Santo de Dios. Gracias por tu presencia. Gracias por este altar radial. Gracias por los hermanos y hermanas en la fe. Gracias, Padre amado, por la iglesia allá en Baton Rouge, Luisiana, la Nueva Jerusalén, allá Monte de Santidad, en la Siegel Lane. Gracias, Padre amado, por sus pastores. Gracias por todos los hermanos y hermanas en la fe. Gracias, Padre amado, por todo tu cuerpo, Jesucristo, aquí en la tierra. Gracias, Dios de poder y de gloria, por habernos permitido estar aquí un día más, Padre amado, en esta tierra que tú nos has dado, Padre amado, para que nosotros podamos vivir conforme a tu enseñanza, conforme a tu voluntad, conforme a tu imagen y semejanza, Espíritu Santo de Dios, para que en todo lo que nosotros hagamos siempre traigamos gloria, honra y alabanzas a ti. Padre, yo te pido en el nombre poderoso de Cristo Jesús que usted tome el dominio absoluto, Padre amado, de mi mente, de mi corazón, de mi boca, de mi lengua, Jehová. Que usted ponga una guarda, Padre amado, en la misma, Jehová. Que pase carbón encendido por la misma, Espíritu Santo de Dios. Que me purifiques, Espíritu de Dios. Que me limpies, Espíritu Santo de Dios. Y que me ayudes a trazar esta tu palabra, Jehová. Espíritu Santo de Dios, te pedimos que a la distancia rompas cadenas, pudra yugos, libertes cautivos, sanes a los enfermos, Espíritu Santo de Dios, pero que sobre todo salve las almas, Espíritu de Dios. Gracias te damos, Dios Padre, gracias te damos, Dios Hijo, gracias te damos, Dios Espíritu Santo de Dios. Padre, glorifícate de una manera especial y poderosa, obrando señales, milagros y

que yo hago, ¿verdad? Durante la semana hago nota, ¿verdad?, sobre lo que ministra mi vida. No siempre que vengo a predicar sobre lo que Dios, ¿verdad?, pues ministra a mí personalmente, pero esto ministró a mi vida personalmente. Y quiero hacer esa aclaración y quiero, ¿verdad? Hay veces que Dios te da un mensaje completamente para compartir, que no tiene que ver nada contigo. Muchas veces hay mensajes que ministran, aunque todos los mensajes de Dios, la palabra del Señor nos ministra, nos sirven. Eso es lo que significa ministrar. Dios nos sirve, hermana, ¿verdad? Nos sirve la palabra de Dios, nos habla con la misma y de alguna manera u otra esa palabra tiene un efecto en nuestras vidas y se relaciona con las cosas que nosotros estamos experimentando, ¿verdad? Y que estamos atravesando. Y una de las cosas que el Señor me hablaba efectivamente en el día 4 de mayo, escúchalo bien porque tengo fecha también sobre, ¿verdad?, ese día, alrededor de las 1 y 44 de la mañana, en mayo 4 del 2026, el Señor habla a mi corazón y me dice, Él se acuerda de nosotros. ¿Y por qué el Señor hablaba a mi corazón? Yo no sé si a usted le ha sucedido, pero hay veces que nos tendemos a sentir solos. Yo no sé si a usted le ha pasado, aunque a mí la soledad en realidad, el andar solo o el estar solo no es algo que me conmueve, es algo a lo que estoy bastante acostumbrado desde muy pequeña edad, desde muy temprana edad. He contado parte de mi testimonio, no voy a volver a eso, pero he sido muy solitario, ¿verdad? No sé si eso a veces me ayuda bien o no me ayude, pero a mí no me vas a ver rodeado con mucha gente, a mí no me vas a ver, ¿verdad? Y con esto que te estoy diciendo, lo que quiero darte a entender es que muchas de las veces en la vida del creyente tendemos a pasar por momentos en los cuales pensamos que Dios no se acuerda de nosotros. Pasamos por situaciones en las cuales pensamos que Dios se ha olvidado de la promesa que nos ha hecho. Hablamos con Dios y le decimos, ¿dónde está aquello que tú me hablaste? ¿Dónde está lo que me prometiste? ¿Dónde está, verdad, aquella palabra que tú hablaste a mi vida? ¿Aquello que tú me mostraste? ¿Dónde está que no lo veo, verdad? Y uno a veces no recibe, ¿verdad?, ningún tipo de contestación, ¿verdad? Cuando al contrario, hay veces que oramos, ¿verdad?, y apremia. La oración es apremiante, la oración requiere de una contestación, diría yo, instantánea. A veces, así como en cuestión de un día, ya usted recibe la respuesta. Que de hecho, tengo que testificarte, estábamos orando por una petición que no tenía que ver nada conmigo, tenía que ver simplemente con una situación de otros hermanos en la fe. Y yo le hacía una pregunta específica al Señor y la respuesta baja al día siguiente. O sea, yo decía, wow, estas personas, sinceramente, estos hermanos y hermanas en la fe, sinceramente, no son personas de mucho hablar allá afuera, pero estoy muy seguro que Dios está muy atento a las oraciones de esos hermanos y hermanas, porque la oración bajó al siguiente día. Y una de las cosas que a veces nos inquieta es el saber si Dios se acuerda de nosotros. Yo no sé si a usted le ha pasado eso, si Dios está atento a tu situación, si te ha pasado o no te ha pasado. Yo por lo menos te puedo decir en lo personal que estoy consciente de que Dios se acuerda de nosotros, que estoy consciente que Dios está mirando todas las cosas, está mirando tanto lo bueno que hacemos, tanto lo no tan bueno como lo no bueno, ¿ok? Dios está atento a todas las cosas, a Dios no se le escapa nada. Y una de las cosas que ministró a mi vida fue exactamente cuando estaba leyendo ese versículo bíblico del Salmo 115, versículo 12. En la Reina Valera dice de la siguiente manera, escucha bien esto, la futilidad, el título o el lema que habla el encabezado de este Salmo, habla de la futilidad de los ídolos y la fidelidad de Dios, ¿ves? Y por eso quiero darte a entender esto, el contexto de este Salmo, porque Él se acuerda de nosotros. Dios es fiel, acuérdate de eso. Dios no es como los hombres, Dios no es como tú, Dios no es como yo. Dios permanece fiel. ¿Cuántas veces usted ha tenido amistades? ¿Cuántas veces usted ha conocido quizás hermanos y hermanas en la fe que le han dicho que estarían con usted hasta el fin del mundo? Y en un abrir y cerrar de ojos, esa relación, esa hermandad desapareció, ya no los ve, ¿verdad? O sea, nosotros también nos damos cuenta, nosotros lo vemos al día.

A diario vivir vemos cómo las relaciones entre hermanos y hermanas se fuman como si fuera un humo que desaparece en el viento, en el aire, ¿verdad? Desaparecen como una neblina. Y eso a veces da mucho que hablar. Pero si hay alguien que permanece fiel a su palabra y que permanece fiel a nosotros, es nuestro Creador, es nuestro Dios, ¿ok? Su nombre es Jesucristo, escúchalo bien. O sea, la fidelidad de Dios no se compara con la fidelidad de tu esposo, de tu esposa. La fidelidad de Dios no se compara con la fidelidad de un perro, de una perra, de una mascota. La fidelidad de Dios no se compara con nada ni nadie en este mundo, ¿ok? Dios es fiel, eso lo dice la palabra del Señor. Y si Dios dice que Él es fiel a sus promesas, Dios va a cumplir lo que Él te ha prometido. Escúchalo bien, ¿ok? Dios no es hijo de hombre para mentir, escúchalo bien. O sea, él no fue creado por nada ni nadie. Él dice la palabra del Señor claramente que Él es el creador, ¿ok? De los cielos y de la tierra. Y una de las cosas que recalca este salmo es que dice claramente, no a nosotros, oh Jehová, no a nosotros, sino a tu nombre da gloria. Por tu misericordia, por tu verdad. Escúchalo bien. Y una de las cosas que yo venía meditando sobre este salmo es que en este salmo nosotros podemos ver claramente que hay un desafío, ¿verdad? Hay un desafío, obviamente o aparentemente por los gentiles, ¿verdad? Este salmo, si tú fijas, cuando yo lo leí en la Nueva Traducción Viviente, dice claramente la palabra del Señor. Yo te lo leí en la Reina Valera, pero en la Nueva Traducción Viviente dice, no a nosotros, oh Señor, no a nosotros, sino a tu nombre le corresponde toda la gloria. Y eso es una de las afirmaciones en la Biblia en las cuales nos da a entender que Dios no comparte su gloria con nadie, ¿okay? ¿Y por qué usted dice eso, hermano Holly? ¿Por qué este salmista comienza escribiendo sobre eso? Bueno, porque cuando nosotros seguimos leyendo, escúchalo bien, dice claramente que a Él, a su nombre, ¿ok? Corresponde toda la gloria. ¿Por qué? Por tu amor inagotable y tu fidelidad, ¿ok? Escúchalo bien. ¿Ves por dónde te voy llevando? Él se acuerda de nosotros. A Él le corresponde la gloria. Él no es como los hombres, ¿ok? Escúchalo bien. ¿Ah? Escucha bien esto. Nosotros somos como la flor del campo, dice la palabra del Señor, como la hierba que se seca, Espíritu Santo de Dios. Pero Dios no desvanece, Dios no desaparece. Hay veces que Dios se puede sentir que está distante. Hay veces que podemos quizás imaginarnos que Dios no se acuerda de nosotros. Pero dice la palabra del Señor claramente que Él no se ha olvidado de ti, que Él no se ha olvidado de mí. Escucha bien esto. Y dice la palabra del Señor, el versículo 2, claramente, ¿por qué dejar que las naciones digan? Escucha bien, está haciendo una pregunta. ¿Por qué dejar que las naciones digan, dos puntos, dónde está el Dios de Israel? ¿Sabes? Aquí nosotros estamos viendo a las naciones vecinas, ¿ok? Que te está diciendo, ¿por qué dejar que las naciones digan? Las naciones que rodeaban a Israel y que aún quizás, y que aún en el presente la rodean, porque sigue rodeada por otras naciones mucho más grandes, mucho más poderosas, Espíritu Santo de Dios. Y en ese mismo plano usted puede estar viendo la fidelidad de Dios para con ese Israel insignificativo, diminutivo, tan pequeño que usted lo ve en el mapa que casi usted ni lo puede ver. Tiene que a veces que ponerle una lupa, ponerse los espejuelos. ¿Ah? Y cuando usted ve los aparatos de naciones que la rodean, Espíritu Santo de Dios, y ahí usted puede ver claramente la fidelidad de Dios para con Israel, Espíritu de Dios, alabanzas al que vive. O sea, Dios no se olvida de ti. Israel sigue siendo su pueblo, pero nosotros somos sus hijos, Espíritu Santo de Dios. ¿Qué dijo Jesucristo? ¿Ah? Jesucristo dijo claramente que Él iría a un redil, escúchalo bien, a otro redil, Espíritu Santo de Dios, haciendo referencia a un redil fuera de Israel. ¿Ah? Y Él dijo claramente que os levantaré a celos, Espíritu Santo de Dios. Avanzo, lema. ¿Ah? Ese pueblo somos nosotros los gentiles. Y en este caso, aquí nosotros estamos viendo a los gentiles, a las demás naciones que tienen sus ídolos, que tienen ídolos palpables, ídolos hechos con manos humanas, Espíritu Santo de Dios, ídolos que les hicieron ojos, ídolos que le hicieron una boca, ídolos que usted puede ver las narices, las orejas, que usted puede ver sus manos, sus pies, Espíritu Santo de Dios, pero no hay hálito de vida en ellos. Mi alma adora la gloria de Jehová. Entonces podríamos imaginarnos o pensar que quizás las otras naciones vecinas estaban haciendo burla de Israel, ¿ah? ¿Eh?
Porque acuérdate que a Israel se les prohibió la idolatría. A Israel se les prohibió hacerse imágenes, Espíritu Santo de Dios. A Israel se les prohibió adorar animales, adorar imágenes. Mi alma adora la gloria de Jehová. Alabanzas al que vive. Vamos a llevarte un momentito allá. Vamos al libro de Éxodo. Mi alma adora la gloria de Jehová. Mira lo que dice la palabra en el libro de Éxodo. Dice la palabra del Señor en el capítulo 20, en los 10 mandamientos, que habló Dios todas estas palabras diciendo, y habló Dios todas estas palabras diciendo, dos puntos: yo soy Jehová, tu Dios, que te saqué de la tierra de Egipto, de casa de servidumbre. Escucha bien esto. Y luego le dice en el versículo 3, no tendrás dioses ajenos delante de mí. Alabanzas al que vive. No tendrás dioses ajenos delante de mí. Vamos un momentito a Jeremías capítulo 35. Jeremías capítulo 35, versículo 15. Mira lo que dice la palabra del Señor. Escucha bien esto. Y envía a vosotros todos mis siervos, los profetas, desde temprano y sin cesar, para decirlo: volveos ahora cada uno de vuestro mal camino y enmendad vuestras obras, y no vayáis tras dioses ajenos para servirle. Mi alma adora la gloria de Jehová. Ramán Solema, escucha bien esto. Y envié a vosotros todos mis siervos, los profetas, desde temprano y sin cesar. Escúchalo bien. ¿Ah? Dios era diligente, ¿ok? Enviando a sus siervos, los profetas. Escúchalo bien. Desde muy temprano y sin cesar. Mi alma adora la gloria de Jehová. Escúchalo bien. Si la idolatría es algo abominable, detestable ante los ojos de Dios, que él enviaba a sus profetas desde temprano y sin cesar, ¿para qué, hermano Jorge? ¿Para jugar chen y chequel? No, mira, para deciros, escúchalo bien, acuérdate que el profeta es la boca de Dios en la tierra. Mi alma adora la gloria de Jehová. Para deciros, dos puntos, volveos ahora cada uno de vuestro mal camino y enmendad. Usted sabe que cuando usted hace los taxes y vienen a estar auditándolo, el IRS, y de repente hay que hacer un amenmen. ¿Ah? Es decir, que cuando usted tiene que hacer un amenmen de los taxes, o cuando le llega la cartita del IRS, oye, aquí hay una discrepancia, aquí hay una indiscrepancia, aquí hay algo que no se ve bien, ¿qué pasó aquí? ¿Qué usted tiene que hacer? Usted tiene que llevarlo de vuelta, si usted lo preparó con alguien, y esa persona tiene que ayudarle ahí a usted, y usted tiene que proveerle a esa persona lo que le estén pidiendo ahí, para usted hacer ¿qué? Un amenmen, ¿verdad? Arreglar eso, ¿verdad que sí? Usted tiene que arreglar esa situación para estar claro delante de la agencia gubernamental, ¿verdad que sí? Pues mira lo que dice la palabra del Señor. La palabra del Señor dice, para deciros, volveos ahora cada uno de vuestro mal camino y enmendad, escúchalo bien, vuestras obras. O sea, en otras palabras, las obras, estaban obrando mal. Espíritu Santo de Dios, andaban por el mal camino. Espíritu Santo de Dios, no andaban por el camino de Dios. Mi alma adora la gloria de Jehová. No andaban por el camino mostrado por Dios. No andaban por la senda de justicia. Espíritu de Dios, glorifícate de una manera especial y poderosa. Volveos ahora cada uno de vuestro mal camino y enmendad vuestras obras. Y luego dice, y no vayáis tras dioses ajenos para servirles, y viviréis en la tierra que di a vosotros y a vuestros padres, mas no inclinasteis vuestro oído ni me oísteis. Escúchalo bien. Mas no inclinasteis vuestro oído ni me oísteis. Pero qué rápido nosotros somos cuando queremos escuchar de Dios y queremos que Dios incline su oído a vuestras oraciones, esté atento a vuestras oraciones. Pero cuando Dios está hablando sobre los malos caminos que nosotros andamos, escúchalo bien, y también nos hemos ido tras ídolos, escúchalo bien, no te vayas, nos hemos ido tras ídolos, Espíritu Santo de Dios, y no se sienta mal. Escúchalo bien, vemos hombres de Dios, pero tú ves a hombres de Dios, ves a Daniel, si mi mente no me falla, creo que Nehemías era uno también, y otros hombres de Dios que también se incluían en la oración nacional. Espíritu Santo de Dios, alabanzas al que vive. Por eso es la importancia de cuando nosotros oremos, pedirle a Dios que nos muestre cualquier cosa que esté oculta en nuestros corazones. Si hay un pichón de esos ocultos, si hay un ídolo oculto, Espíritu Santo de Dios.
¿Ah? Lo hemos dicho una y otra vez, los ídolos no necesariamente tienen que ser un pedazo de yeso. Los ídolos no necesariamente tienen que ser una estampida del niñito Jesús escondido en su cartera. Un ídolo no necesariamente tiene que ser un becerro de oro en su casa. Un ídolo no necesariamente tiene que ser el Buda panzón ese en su casa. Un ídolo no necesariamente tiene que ser el elefante ese en un pedestal con la trompa así de grande y haciendo con... No, un ídolo no necesariamente tiene que ser nada de eso. Un ídolo puede ser una cosa, una persona o un lugar. ¿Okay? Eso puede ser un ídolo. ¿Okay? Hay ídolos que pueden estar ocultos en nuestros corazones. Nosotros podemos idolatrar un lugar. Nosotros podemos idolatrar una persona, escúchalo bien. Nosotros podemos idolatrar cualquier cosa. Mi alma adora la gloria de Jehová. ¿Ah? Si nos vamos por los carros, ¿tú sabes cuánta gente han idolatrado los carros? ¿Ah? Que los cuidan mucho más de lo que cuidan su salvación. Se me fueron dos o tres, no te vayas, no chille goma. Escucha bien esto. Cuidan más los carros que lo que cuidan su salvación. ¿Ah? Cuidan más sus relaciones con los demás que lo que cuidan su relación con Dios. Entonces eso no puede estar correcto, porque la palabra dice claramente que nosotros tenemos que buscar primeramente el reino de Dios y su justicia, y las demás cosas os serán añadidas. ¿Eh? Dice la palabra del Señor que amarás tu Dios sobre todas las cosas, ¿okay? Sobre todas las cosas, incluye sobre toda persona, ¿okay? Porque yo no puedo amar a los demás si yo primeramente no amo a Dios y me amo a mí mismo. Espíritu Santo de Dios, por eso dice claramente que amarás a tu prójimo como a ti mismo. Así que usted no me puede decir, y yo no te puedo decirle a ti, que yo voy a amar más a las personas cuando ni tan siquiera amo a Dios primeramente ni me amo a mí mismo. Espíritu Santo de Dios, ¿cómo es eso, hermano Jorge? Bueno, tenemos que amar a Dios sobre todas las cosas, ¿eh? Porque todo lo que esté usurpando el lugar de Dios se constituye un enemigo de Dios, ¿no? Todo lo que pueda estar queriendo usurpar el lugar de Dios en nuestras vidas, ¿okay? Puede estar usurpando, es lo que está usurpando el lugar de Dios, el primer lugar, ¿okay? Acuérdate lo que dice la palabra del Señor, amarás a Dios sobre todas las cosas, ¿okay? Y esos son los dos mandamientos más grandes, ahí se resume la ley y los profetas, Espíritu Santo de Dios. Y en el Nuevo Testamento Jesucristo vuelve y lo recalca, en estos todos conocerán que soy mi discípulo. ¿Eh? ¿En qué? En si tuvieras amor los unos por los otros. Entonces yo no puedo amar a mis hermanos, yo no puedo amar a mis hermanas, yo no puedo amar a mi enemigo si primeramente no amo a aquel que dio su vida por mí, Espíritu Santo de Dios. ¿Ah? Escúchalo bien. Y dice la palabra del Señor en el Salmo número, en el Éxodo 20, versículo 3, no tendrás dioses ajenos delante de mí. Luego dice, no te harás imagen ni ninguna semejanza de lo que esté arriba en el cielo, ni abajo en la tierra, ni en las aguas debajo de la tierra. No te inclinarás a ellas, ni las honrarás, porque yo soy Jehová tu Dios, fuerte, celoso, que visito la maldad de los padres sobre los hijos hasta la tercera y cuarta generación de los que me aborrecen, y hago misericordia a millares a los que me aman y guardan mis mandamientos. ¿Ah? Eso es lo que dice la palabra, y guardan, ¿ok?, mis mandamientos, Espíritu Santo de Dios. Mira lo que dice la palabra del Señor aquí en el libro de Deuteronomio, que es básicamente como un recordatorio. ¿Qué dice la palabra del Señor? Conoce pues que Jehová tu Dios es Dios, ¿ok? Conoce pues que Jehová tu Dios es Dios, Dios fiel, que guarda el pacto y la misericordia a los que le aman y guardan sus mandamientos hasta mil generaciones, y que da el pago en persona, escucha bien esto, y que da el pago en persona al que le aborrece, destruyéndolo, punto y coma, y no se demora con el que le odia, en persona le dará el pago. Mire, cuando usted odia a un hombre, una mujer de Dios, a un siervo, una sierva de Dios, usted está odiando a Dios. ¿Eh? Usted no está odiando a esa persona, a ese hijo, a esa hija de Dios, a ese siervo y sierva de Dios. Usted está odiando a Dios, escúchalo bien. Y hay referencia bíblica desde el Viejo Testamento hasta el Nuevo Testamento sobre este verso bíblico. Usted no se lo está haciendo a esa persona, usted se lo está haciendo a Dios. Y alma adora la gloria de Jehová. ¿Ah? Eso es lo que dice la palabra del Señor. Pero ¿qué es lo que quiero traerte con esto? Que conozcas una sola cosa, escúchalo bien,
que conoce que Jehová tu Dios es Dios. Mi alma adora la gloria de Jehová. ¿Cuánta gente se han vuelto atrás? ¿Ah? ¿Cuánta gente se han vuelto atrás? ¿Ah? Negando a Jesucristo, negando a Jehová nuestro Dios, ¿ah? Negando lo que se le ha sido enseñado desde pequeño, ¿ah? Desde pequeña, ¿ah? Que me puedes creer que no creen ni en Jesucristo, ¿ah? Están esperando ahora el ungido. Nosotros no, nosotros sabemos que ya Cristo vino con relación al pecado. Y sabemos que cuando regrese, regresará para levantar a su iglesia. Ese es el próximo evento que la iglesia está esperando. Nosotros no estamos esperando a Jesucristo para que venga a juzgar la tierra. Nosotros no estamos esperando la tribulación y la gran tribulación. Nosotros no estamos esperando al anticristo. Nosotros no estamos esperando al falso profeta. Nosotros estamos esperando que nos levanten. Y si Dios no nos levanta en el arrebatamiento, en el levantamiento de esa iglesia, sabemos que si morimos en Cristo seremos levantados, Espíritu de Dios, cuando Él regrese. ¿Ah? Y alma adora la gloria de Jehová, Espíritu Santo de Dios. Y dice este Salmo 115, en el versículo 2, ¿por qué dejar que las naciones digan, dos puntos, dónde está el Dios de Israel? ¿Eh? Porque acuérdate que a ellos se les había prohibido todo esto, ¿okay? La Biblia lo dice claramente, ellos no podían hacerse de dioses ajenos, ellos no podían hacer de imágenes de talla, ellos no podían tener un Dios como las demás naciones. Esta instrucción fue clara para Israel en todo tiempo y lo es claro para nosotros también. Y alma adora la gloria de Jehová, ¿ah? Que nosotros no somos como las demás naciones. Y cuando hablo como las demás naciones, hablo de las personas que todavía no reconocen a Jesucristo como el Hijo de Dios, que no reconocen a Jesucristo como el Salvador del mundo, que no han conocido que Jesucristo es el unigénito Hijo de Dios. Y alma adora la gloria de Jehová. ¿Ah? ¿Okay? Mira, el que no tiene a Jesucristo como su Dios tiene otros dioses. ¿Ok? Tiene otros dioses, habla con otras personas, habla con otras deidades que no son dioses, Espíritu Santo de Dios. ¿Ah? Son patrañas del diablo, escúchalo bien. Son manifestaciones demoníacas, Espíritu Santo de Dios, alabanzas al que vive. ¿Ah? Escúchalo bien, pero nosotros se nos ha llamado a no imitar a las demás naciones, a no imitar a todos aquellos paganos, a no imitar a aquellos que no tienen a Jesucristo como su Dios. ¿Ah? Entonces estas personas quizás se estaban burlando del pueblo de Dios y les decían, ¿dónde está su Dios? ¿Ah? Mira el de nosotros, aquí tenemos el de nosotros, no, aquí lo tenemos, mira, a este le hablamos. ¿Se acuerdan de Dagón? ¿Qué pasó con Dagón? ¿Ah? ¿Qué pasó con Dagón? ¿Qué pasó con el arca del pacto? Espíritu Santo de Dios. ¿Ah? Escúchalo bien, ¿qué pasó con el Dios de ellos? ¿Ah? Un aparato que cayó rendido ante los con manos cortadas y todo. ¿Ah? ¿Quién hizo eso? El poder de Dios. Un Dios que quizás ellos no podían ver. Un Dios que no fue tallado en un pedazo de madera. Un Dios que no fue tallado en un pedazo de plata. Pero es un Dios que responde, es un Dios que habla, Espíritu Santo de Dios. Y cuando habla, la tierra tiembla, Espíritu de Dios. La gloria es tuya, Jehová. Y dice la palabra del Señor, el versículo 3. Después de esta pregunta, ¿por qué dejar que las naciones digan, ¿dónde está el Dios de Israel? Y luego dice el versículo 3, nuestro Dios está en los cielos y hace lo que le place, Espíritu Santo de Dios. ¿Ah? Hace lo que le place. Los ídolos de ellos no son más que objetos de plata y oro, dice la palabra del Señor. Manos humanas les dieron forma, ¿ves? Manos humanas les dieron forma. Tienen boca pero no pueden hablar. ¿Ah? Coge el aparato ese que tienes en tu casa y dile que te hable. ¿Ah? Detrás del aparato ese lo que debe de haber es un demonio que tú te imaginas que te está hablando. ¿Ah? Cuando te das el palo de alcohol, cuando te das el pase perico, cuando te metes la droga alucinógena esa que te mete, tú piensas que te está hablando, pero no te está hablando nada. Y alma adora la gloria de Jehová. ¿Ah? Son imaginaciones de tu mente. ¿Ah? No te habla, Espíritu Santo de Dios. No camina, tú lo tienes que mover de una esquina a la otra, tú lo tienes que cargar del carro a la casa. Y alma adora la gloria de Jehová, dice la palabra del Señor. Tienen boca pero no pueden hablar, tienen ojos pero no pueden ver, tienen oídos pero no pueden oír, ¿ves? No te puede escuchar, ¿eh? No te puede escuchar, tú esas orejitas que le hicieron, no te pueden escuchar, ¿eh?
aún la imagen de papel esa que tienes no te puede escuchar. El retrato que tienes pegado en la pared cuando le hablas no te puede escuchar. ¿Ah? Tienen oídos pero no pueden oír. Y tienen nariz pero no pueden oler. Tienen manos pero no pueden sentir. ¿Eh? Esas manos de ese ídolo no te pueden sentir.

0: No te pueden socorrer, no te pueden acudir a tu necesidad, no te pueden ayudar, no te pueden abrazar. Mas sin embargo, Dios ha prometido dejarnos aquí con el Espíritu Santo de Dios, con el cual nosotros experimentamos y sentimos y que anhelamos que usted también pueda experimentar la gloria de Dios, los ríos de agua viva, la presencia de su Espíritu Santo. Cómo Él nos guía, cómo Él nos escudriña, cómo Él se contrista. Y alma adora la gloria de Jehová. Tienen manos pero no pueden sentir, verso 7 del Salmo 115. Tienen pies pero no pueden caminar, y tienen garganta pero no pueden emitir sonido. Son mudos. Son mudos. Ponga a prueba a Dios, ponga a prueba al verdadero Dios. Escúchalo bien. Ponga a prueba si usted le quiere. Yo les puedo asegurar a usted que Él le responderá. Y alma adora la gloria de Jehová. Y los que hacen ídolos, dice, son iguales a ellos. ¿Qué es lo que le está diciendo? Son inútiles. No tienen vida. Los que los hacen, y los que hacen los ídolos, son iguales a ellos. No hay vida en ellos. Son inútiles, iguales que ellos. ¿Sabe lo que le está diciendo ahí? Que los que lo hacen son iguales a ellos. Son personas que tienen manos pero no pueden llegar a hacer nada. Son personas que tienen boca pero no pueden llegar a hacer nada. Son personas que tienen oído pero no pueden llegar a escuchar nada. Espíritu Santo de Dios. Tienen pies pero no pueden llegar a hacer nada. Son inútiles. Son iguales a ellos, como también todos los que confían en ellos. Los que confían en los ídolos, los que hacen los ídolos, son iguales que los ídolos. Están muertos. Espiritualmente hablando, están muertos. Y por eso Dios viene con esta palabra, a decirte claramente que Dios no se ha olvidado de ti, que Dios se acuerda de nosotros, que Dios se acuerda de ti, que Dios se acuerda que estás triste y vacío, que Dios se acuerda que estás triste y vacía, Espíritu Santo de Dios, que Dios se acuerda que todavía sigues hablando con los ídolos esos que tienes metido en tu casa. Que Dios se acuerda que todavía tienes el altar ese que está loco porque lo revientes y lo echas a la basura, Espíritu Santo de Dios. Que Dios se acuerda que tú también has hecho clamor al Dios vivo. Y alma adora la gloria de Jehová. Que Dios se acuerda que tú sigues acudiendo a Él, Espíritu Santo de Dios. Y aunque lo reconoces como el Todopoderoso, no le das la gloria, como dice el Salmo 115, versículo 1. No a nosotros, oh Señor Jehová, no a nosotros, sino a tu nombre le corresponde toda la gloria. No le corresponde a lo que estás haciendo en esos altares satánicos. No le corresponde a lo que estás haciendo. Escúchalo bien. No le corresponde a todo lo que estás haciendo en el ocultismo. No, la gloria no le corresponde a lo que tú puedas estar creyendo que estás haciendo. Espíritu Santo de Dios. No hay nada ni nadie que pueda pararse ante nuestro Dios. No hay nada ni nadie que pueda hacerle la guerra a nuestro Dios. Él no ha perdido ni una batalla, Espíritu Santo de Dios. ¿Y tú te crees que va a perder la tuya? Avanzas al que vive. Refúgiate en las manos de Cristo. Ven bajo su sombra, bajo sus alas, Espíritu Santo de Dios. Allí tú estarás seguro, allí tú estarás segura. Y alma adora la gloria de Jehová. ¿Por qué te refugias? En los ídolos, ¿por qué te refugias en lo que han hecho tus manos? ¿Por qué te refugias en lo que tú crees que has podido lograr a través de los años? ¿Por qué te refugias en esas cosas materiales? Refúgiate en el Dios vivo, refúgiate en Cristo. Y alma adora la gloria tuya, Jehová. Los ídolos de ellos no son más que objetos de plata y de oro. Manos humanas le dieron forma. Tienen boca pero no pueden hablar. Tienen ojos pero no pueden ver. Tienen oídos pero no pueden oír. Y tienen nariz pero no pueden oler. Tienen manos pero no pueden sentir. Tienen pies pero no pueden caminar. Y tienen garganta pero no pueden emitir sonido. Y luego dice que los que hacen ídolos son iguales a ellos, como también todos los que confían en ellos. Y luego dice el salmista: oh Israel, confía en el Señor. En la Reina Valera del 1960 dice claramente, en vez de decir oh Israel, confía en el Señor, dice la palabra del Señor: oh Israel, confía en Jehová, punto y coma. Él es tu ayuda y tu escudo. Él es tu ayuda y tu escudo. Mira lo que dice el Salmo 118, versículo 2 al 4. Diga ahora Israel que para siempre es su misericordia. Diga ahora la casa de Aarón, escúchalo bien, que para siempre es su misericordia. Digan ahora los que temen a Jehová, que para siempre es su misericordia. Desde la angustia invoqué a Jah y me respondió Jah, poniéndome en lugar espacioso. Jehová está conmigo, punto y coma. No temeré lo que me pueda hacer el hombre. Jehová está conmigo entre los que me ayudan. Por tanto, yo veré mi deseo en los que me aborrecen. Y luego dice el versículo 8, mejor es confiar en Jehová que confiar en el hombre. ¿Sabes cuántas personas acuden al hombre? ¿Cuántas tienditas que hay por ahí de que si te leo el tarot, de que si adivino, adivina por teléfono? Cristianos ni que leyendo horóscopos en los periodiquitos, llamando ni que a las líneas esas de psíquicos, Espíritu Santo de Dios, jugando el raspa-raspa a ver si se pegan. Eso es como adivinación, Espíritu Santo de Dios. Ponga su confianza en Dios. ¿Acaso esto no es lo que está diciendo aquí la palabra del Señor? Escúchalo bien. Escúchalo, el versículo 8, el Salmo 118 dice, mejor es confiar en Jehová que confiar en el hombre, ¿sí? Que confiar en el hombre que hizo el raspa-raspa. Que confiar en el hombre que te está diciendo que te des un bañito de esto con estas hojitas. Que confiar en el hombre que te está diciendo, vete, busca el pajarito aquel, busca la gallina aquella, vete, búscame este tal animal, Espíritu Santo de Dios, para hacerle un sacrificio. Mejor es confiar en Jehová, en el Dios que te estamos presentando en este día, del mismo que tú has escuchado por tantas décadas, por tantos días, Espíritu Santo de Dios. Y claudicas a cada rato si vengo o no vengo, si voy o no voy, si dejo esto o no lo dejo. Cuando Dios hace rato te ha estado llamando y por tu nombre, Espíritu Santo de Dios, alabanzas a ti, Jehová. Por tu nombre te ha estado llamando el Señor. Y tú sigues sin inclinar tu oído como en los tiempos de Jeremías, alabanzas al que vive. A un Dios diciéndote, deja tu mal camino, vuélvete a mí, Espíritu Santo de Dios. Suelta a los dioses esos de palo, de madera, de plata, de bronce. Alabanzas al que vive. Suelta todo eso en lo que tú has confiado por tantos años, que nada bueno te ha traído, nada han podido hacer por ti. Hace poco estaba trabajando y me topé con una persona y le fui a dar un tratado. Me dice, no, yo soy musulmán. Y para mi sorpresa era un hombre puertorriqueño criado en los Nueva York. Y lo triste de esto es que él me dice, mi mamá es cristiana. Santo Espíritu de Dios. ¿Ves por qué te digo que tú has escuchado del Dios que te estoy hablando? ¿Ves por qué yo te digo que tú has escuchado de Jehová Dios? Y camen solema. Gracias Jesús, la gloria es tuya. ¿Ves por qué te lo digo? Él dice, mi mamá es cristiana. Y él no me quiso aceptar el tratado al principio. Pero luego le dije, mira, escucha una cosa. Podré respetar lo que tú quieras creer, pero Jesucristo es el Dios verdadero. ¿Okay? Y tu mamá, estoy muy seguro que si todavía está viva, está orando por ti. Acéptalo. Léelo. Cristo te ama. Estoy muy seguro que esta persona se convirtió. En algún lugar lo convirtieron. En algún lugar, ¿ok? Lo convencieron. Y por eso es este tema del día de hoy. Él se acuerda de nosotros. Jehová se acordó de la oración de su madre. Estoy muy seguro de eso. Jehová se acordó de aquel hombre, Espíritu Santo de Dios, que quizás ese hombre, mira, y cuando el olor que emanaba este hombre era un olor de estas personas que hacen todo este tipo de, no sé si usted se ha metido a botánicas y vainas, pero este servidor en el pasado, por desgracia, sí, entraba a esos lugares, y le puedo decir que eso es lo que olía ese hombre, eso es lo que emanaba de ese hombre. Pero Jehová se acordó de ese hombre. Jehová se acordó de que ese hombre estaba en necesidad de Dios. Jehová se acordó de que su madre da rodilla y ora por ese hombre, Espíritu Santo de Dios. Jehová se acordó de su palabra, a la cual él permanece fiel, que dice, cree en Jesús y serás salvo tú y tu casa. Mi alma adora la gloria de Jehová. Que por más que tú quieras correr, por más que tú quieras esconderte, por más que tú quieras irte al Islam, al musulmán, que por más que tú quieras irte al vudú, que por más que tú quieras irte al Buda, a la India, que por más que tú quieras correr de lo que tú quieras correr, que aunque tú quieras correr de Cristo, Jehová se acordó de ti. ¿Ah? Por eso es que dice la palabra del Señor claramente, que Él no envió a su Hijo para condenar al mundo, sino para que el mundo fuese salvo por Él. ¿Eh? Cuando Cristo vino al mundo con relación al pecado, Dios, nuestro Padre Celestial, no lo envió con relación a para condenación. Él no vino para condenar al mundo. Al revés, vino para salvar al mundo. Vino para salvarte a ti. Vino para salvarme a mí. Eso es lo que dice la palabra del Señor. ¿Eh? O sea, que todavía la puerta de gracia está abierta. ¿Eh? El tiempo de la gracia está abierto. ¿Eh? El amor de Dios hacia ti no se ha agotado. Él te sigue buscando. Lucas 19:10 dice que vino a buscarle a salvar lo que se había perdido. ¿Eh? ¿Y dónde estaba yo? Perdido, extraviado, en mis delitos, en mis pecados. ¿Eh? Lejos de mi ciudadanía, Espíritu Santo de Dios. ¿Ah? La cual no es de aquí, dice la palabra del Señor en Filipenses, si mi mente no me falla, que nuestra ciudadanía es de los cielos, de donde volverá nuestro Señor y Salvador Jesucristo. ¿Ah? De allá mismo a donde ascendió. ¿Ah? Escúchalo bien. ¿Ah? Allá donde ascendió, allá, de allá mismo, y así mismo nosotros lo volveremos a ver. ¿Ah? Si somos de los que nos seremos levantados en el día del rapto. ¿Ok? Pero una cosa te puedo decir, Él se acuerda de nosotros, Él se acuerda de ti. En el Salmo 115, versículo 2, dice: Jehová se acordó de nosotros, ¿eh? Él se acordó de ti, Él se acordó de aquel hombre que le dio un tratado, Él se acordó de cada persona que ha recibido un tratado, Él se ha acordado de cada persona que le han sido predicadas las buenas nuevas de salvación, Él se ha acordado de cada persona que ha rechazado el llamado de Dios. ¿Ah? Nadie tendrá excusa en aquel día. Nadie podrá decir delante de Dios: no me diste la oportunidad de arrepentirme. Y por eso a nosotros se nos exhorta a que prediquemos la palabra a tiempo y afuera de tiempo. Por eso a nosotros se nos exhorta a que continuemos en este camino. ¿Okay? Que no nos apartemos ni izquierda ni a derecha, sino que sigamos por el camino recto, ni a diestra ni a siniestra. ¿Eh? Que no nos que los dioses de estas naciones, esos dioses paganos, esos dioses falsos, no nos hagan desviar nuestro corazón de nuestra sincera fidelidad a Cristo. ¿Eh? Que no seamos engañados por el enemigo, que no seamos engañados por esta carne. ¿Eh? Mi alma adora la gloria de Jehová. Escuché un comentario, no sé si el papa que se está ahora se llama Papaleo, algo así, no sé cómo, hasta suena feo eso, Paleo. Creo que se llama el Papa que está ahora en la Iglesia Católica, creo que su nombre es Leo. Pero él hizo un comentario, si mi mente no me falla, que Dios no escucha las oraciones de aquel que wage a war, algo así, alguien que incita a la guerra, algo así. Y yo me ponía a meditar, entonces yo dije en mi mente, pues entonces Dios no escuchará las oraciones de sus hijos, porque nosotros estamos en guerra todos los días con esta carne. ¿Eh? Nosotros estamos en guerra, nosotros estamos en guerra todos los días con el mundo, con la carne y con el enemigo de vuestras almas. Todos los días estamos en guerra y estamos haciendo guerra, estamos luchando en contra de una naturaleza caída, pecaminosa, que no quiere sujetarse. ¿Ah? Pero que por medio del poder del Espíritu Santo, poder, amor y dominio propio, nosotros podemos lograr todas estas cosas. Por medio de nuestro Señor Jesucristo, nosotros podemos lograr todas estas cosas. Por medio del amor del Padre que nos ha dado todas estas cosas, nosotros podemos lograr todas estas cosas. Espíritu Santo de Dios. Gloria a ti, Jesucristo. Luego, ya estamos por terminar, dice la palabra del Señor, versículo 9. Oh Israel, confía en el Señor. ¿Ves? El Señor nos dice: confía en mí. El Señor nos está diciendo: oh, en vez de poner oh Israel, pon tu nombre ahí, como te llame. Oh, ahí déjalo en blanco y pon tu nombre. ¿Ah? Y deja que la palabra del Señor te hable. Confía en el Señor. Ese versículo 9 dice claramente: oh Israel, confía en Jehová. Él es tu ayuda y tu escudo. Él es tu ayudador y tu escudo. Luego dice: oh sacerdote, un llamado al pueblo, número uno. Número dos, un llamado a los sacerdotes, a los descendientes de Aarón. ¿Qué les dice? Confíen en el Señor. ¿Ah? a Israel, a la nación, le dice: confía en el Señor. A los sacerdotes, descendientes de Aarón, le dice: confíen en el Señor. Él es tu ayudador. Él es su ayudador y su escudo. Y luego dice: todos los que temen al Señor, confíen en el Señor. Ahí caemos nosotros los gentiles. Todos los que temen al Señor, el versículo 11, los que teméis a Jehová, confiad en Jehová, Él es vuestra ayuda y vuestro escudo. Salmo 135, versículo 20, dice la palabra del Señor de la siguiente manera: casa de Leví, bendecid a Jehová. Los que teméis a Jehová, bendecid a Jehová. Espíritu Santo de Dios, ¿tú temes a Dios? ¿Tú procuras honrar a Dios? ¿Tú procuras santificar su nombre? Yo sé que de alguna manera algún temor tiene que quedar en ti. Algún temor del Señor tiene que quedar en ti. Algún fueguito, algún humo tiene que quedar en ti. Porque dice que la palabra del Señor no torna atrás vacía. Dice la palabra del Señor: instruye al niño en tus caminos, y aun cuando fuese viejo no se apartará de ello. A ti se te enseñó cuál es el camino. A ti se te ha dicho quién es el camino, quién es la verdad y quién es la vida. A ti se te ha dicho que nadie viene al Padre si no es por medio de Cristo Jesús. Entonces, dice la palabra que Él no apagará el pábilo que humeare. Aunque sea un poco de humo lo que te queda, aunque sea una llamita lo que te queda, una hoja encendida, sea la palabra del Señor que Él no apagará el pábilo que humeare. Aunque estés botando humo y esté por apagarse, escúchalo bien, confía en el Señor, confía en Jehová. Luego dice la palabra del Señor en el versículo 12: Jehová se acordó de nosotros, nos bendecirá, bendecirá la casa de Israel, bendecirá la casa de Aarón, bendecirá a los que temen a Jehová, a pequeños y a grandes. Aumentará Jehová bendición. En el versículo 14, aumentará Jehová bendición sobre vosotros y sobre vuestros hijos. Escucha bien esto. Aumentará Jehová bendición sobre vosotros y sobre vuestros hijos. Bendito vosotros de Jehová, que hizo los cielos y la tierra. Los cielos son los cielos de Jehová, y ha dado la tierra a los hijos de los hombres. Gloria a Dios.
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0: Espíritu Santo de Dios, escucha esa canción.
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0: Esa fue la oración de Jabez.

0: Gloria a Dios.
1: Gracias, Señor, por concederme tu bendición.
0: Gloria a Dios. Gracias, Señor.
1: Gracias, Señor.
0: Gracias, Jesús. Dale las gracias.
1: Gracias, Señor.
0: Dale las gracias a Dios. Escúchalo bien.
1: Gracias, Señor, por concederme tu bendición.
0: Gloria a Dios. Dice la palabra del Señor: le aumentará Jehová bendición sobre vosotros y sobre vuestros hijos. Salmo 115, versículo 14. Bendito vosotros de Jehová que hizo los cielos y la tierra. ¿Eh? Los cielos son los cielos de Jehová y ha dado la tierra a los hijos de los hombres. Luego dice: no alabarán los muertos. Ajá. En la nueva traducción viviente dice la palabra del Señor, en el versículo 17, dice de la siguiente manera: dice, los muertos no pueden cantar alabanzas al Señor porque han entrado en el silencio de la tumba. Pero luego dice, mira cómo termina: pero nosotros, usted que me está escuchando, escúchalo bien, pero nosotros podemos alabar al Señor ahora y para siempre. Alabado sea el Señor. O sea, Dios te ha dejado aquí con un propósito. Todo lo que respire, alaba a Jehová, Espíritu de Dios. Todo lo que respire, ¿eh? La alabanza debe de ser para Dios, el creador de los cielos y la tierra, ¿eh? Solo para Él. La gloria es solo para Él. La alabanza es solo para Él, ¿eh? Lo que nosotros estamos haciendo aquí es como si fuera una sombra de lo que nosotros estaremos haciendo en la eternidad con nuestro Dios y creador, Espíritu Santo de Dios, con nuestro Señor, Espíritu Santo de Dios. Pero nosotros, usted que me está escuchando, usted puede alabar al Señor. Usted todavía no ha entrado en el silencio de la tumba. Escúchelo bien. Abra sus labios. Alabe a Dios. Dele las gracias a Dios porque Él se acuerda de nosotros. Él se acuerda de ti. Él se acuerda de mí. Escúchalo bien. Él sabe tu situación y Él sabe mi situación, Espíritu Santo de Dios. Y por eso Él vino a decirnos hoy en este día: Jehová se acordará, o Jehová se acordó de nosotros. Nos bendecirá, bendecirá la casa de Israel, bendecirá la casa de Aarón, bendecirá a los que temen a Jehová, a pequeños y a grandes. Escúchalo bien. Bendecirá a los que temen a Jehová. ¿Ah? O sea que esta bendición no es solamente para Israel. ¿Ah? La bendición de Dios está y estará, ¿sí?, sobre todos los que temen a Jehová, a pequeños y a grandes. Espíritu Santo de Dios, con esto cerramos. Gloria a ti, Jesucristo. Es lo que dice la palabra del Señor. Gracias, Jesús, por concederme gloria, honra y alabanzas a ti, Jehová. Salmo 128, en el versículo 1, dice la palabra del Señor: bienaventurado todo aquel que teme a Jehová, que anda en sus caminos. Versículo 4. He aquí que así será bendecido el hombre que teme a Jehová. Fíjate, bienaventurado todo aquel que teme. Escúchalo bien. Bienaventurado todo aquel que teme, ¿ok?, a Jehová y que anda en sus caminos. ¿Eh? Escúchalo bien. Y que anda en sus caminos, ¿ok? Serás bienaventurado, eres bienaventurado, eres bienaventurada, serás bienaventurada, ¿okay? Bendecido, bendecida. Pero simplemente presta atención a lo que dice la palabra del Señor. ¿Eh? ¿Cuál es el principio de la sabiduría? ¿Eh? El temor a Jehová. Ese es el principio de la sabiduría. 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Reconcíliese con el Señor. Reconciliado, dice la palabra del Señor, reconciliado. No lo deje para mañana. Acepte a Cristo. Usted sabe cuánta gente Dios le ha hecho el llamado. ¿Sabe a cuánta gente Dios le ha dado la oportunidad de arrepentirse, de tornarse de sus malos caminos, de dejar la idolatría, Espíritu Santo de Dios, de dejar todas esas cosas a un lado y volverse a Dios, y no lo han hecho y no terminaron bien. Muchos son los testimonios que usted puede escuchar, muchos de personas que hoy descansan en el silencio, ¿okay? Que tuvieron la oportunidad de alabar a Dios, de aceptar a Dios, a Cristo como el Señor y Salvador de sus vidas, y no lo hicieron. Este es el día que hizo en el Señor. Hoy es el día de salvación. Hoy es el día de sanidad. Sanidad para tus pecados. Sanidad espiritual. ¿Eh? Si a Dios le place, hasta sanidad física. ¿Eh? ¿Por qué le digo sí a Dios le place? Bueno, porque a Pablo le dejó un aguijón. ¿Eh? Para que no se sobreexaltara en manera alguna. ¿Eh? ¿Eh? Para que se mantuviera bajito. ¿Eh? Por las experiencias que había tenido con Dios. Tres veces he clamado para que quites de mí este aguijón. ¿Y qué le dijo el Señor? Mi gracia, bástate de mi gracia, porque mi poder se perfecciona en tu debilidad. Mi gracia.

todo lo que tú necesitas, Pablito. La gracia de Cristo, el favor inmerecido de Cristo. Dios te bendiga y Dios te guarde. Padre, en esta tarde te damos gracias, gloria, honra y alabanza por tu presencia, por tu palabra, por ministrarnos, Padre amado, la misma y servirnos este maná, Jehová. Espíritu de Dios, gracias por los intercesores, gracias por los que interceden, ruegan, oran, Padre amado, para que nos mantengamos de pie. Y así mismo nosotros te pedimos, Jehová, lo mismo, Jehová, que nos ayude a perseverar hasta el fin. Espíritu Santo de Dios, te pedimos por las almas perdidas, te pedimos por los que se han apartado, por los que necesitan reconciliarse. Te pedimos, Espíritu Santo de Dios, por todas las naciones, por la paz de Israel, de Jerusalén, por todo esto que está aconteciendo en el Medio Oriente. Te pedimos, Espíritu Santo de Dios, paz para tu pueblo, paz, Padre amado, sobre cada ciudad donde habita tu pueblo. Te pedimos, Espíritu Santo de Dios, por el regreso de nuestro Señor y Salvador Jesucristo para levantar a su iglesia. Tu iglesia dice, ven Jesucristo. Padre, mira las peticiones de cada cual y cada uno de mis hermanos y hermanas. Y aún, Padre amado, del perdido, del que está arrepentido, Jehová, y hoy clama a ti, Jesucristo, por salvación y vida eterna. Espíritu Santo de Dios, inclina tu oído a nosotros, Jehová, y sea usted, Padre amado, otorgándonos su bendición. Padre, en el nombre poderoso de Cristo Jesús, gracias te damos de antemano. Gracias te damos, Padre amado. Gracias te damos, Jesucristo. Gracias te damos, Espíritu Santo de Dios, en el nombre de Jesús. Amén y amén. 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Sigan orando los unos por los otros, no nos suelten de sus oraciones. A Dios damos toda la gloria, la honra y la alabanza.

0: Egipto va a haber la fiesta más grande que jamás gozado esta tierra para los que tienen a Cristo. Y la tragedia más grande para los que no tienen a Cristo.
1: Estamos bien en las postrimerías del tiempo. Todo a punto de terminarse y el Señor a punto de levantar su...

Es muy reconfortante pensar en el hecho de que Dios nos ama tanto que diseña un plan para nuestra vida. Y lo planeó aún antes de que existiéramos, porque Dios todo lo sabe, y desde siempre. Así que usted no fue un accidente. Dios tenía un plan para su vida. Ahora que usted lo haya entendido o no, es otro asunto. Pero Dios tiene un plan para cada uno de nosotros. El hecho de que tenga un plan es expresión de su amor por nosotros. Y Dios piensa tanto en nosotros que quiere lo mejor para nosotros. Dios tiene un plan revelado en su palabra y, si tan solo seguimos su palabra, seguimos su plan, tendremos vida a plenitud. Pero su plan siempre es el mejor. Su plan no siempre es el más fácil, pero sí el mejor. A veces su plan puede llevarnos como a escalar montañas, o andar por valles, o lo que sea. Pero Dios tiene un plan. Y comienzo este mensaje preguntándole, ¿le ha pedido a Dios que le muestre el plan para su vida? ¿Le ha preguntado si usted está siguiendo su voluntad y propósito para su vida? ¿O creció pensando haré lo siguiente o haré lo que sea o lo más conveniente? Si nunca le ha dicho a Dios, muéstrame tu voluntad para mi vida, ¿cuál es tu plan para mi vida? Si nunca lo ha pensado, debe hacerlo ahora. Y es un buen momento para pensarlo en este mensaje. Porque sin duda Dios ha diseñado un plan y la pregunta es, si Dios tiene un plan, ¿está Él dispuesto a guiarnos en ese plan? La respuesta es sí, porque Dios dice esto. Él dice en el Salmo 32, te haré entender y te enseñaré el camino en que debes andar, sobre ti fijaré mis ojos. Y de eso deseo hablar, la idea de que Dios guíe nuestra vida. Pero para poder hacerlo a menudo hay algo en lo que la gente no piensa. Y es, para que Dios sea mi guía, debo estar dispuesto a escuchar lo que dice. Dios tiene un plan para su vida. Y Él continuamente nos da sentido de dirección. Pero si no estamos escuchando, lo perderemos. Porque mire, una cosa es ser guiados y otra es ser oidores. Y de ese aspecto quisiera hablar hoy. Y es el hecho de que nuestra responsabilidad es escuchar a Dios. Ahora vayamos un momento a Marcos, capítulo 4. Hay tres pasajes aquí en Marcos que deseo que note porque Jesús estaba muy consciente de eso, ya que cuando hablaba quería que la gente lo escuchara. Así que leamos en Marcos 4 desde el versículo primero. Otra vez comenzó Jesús a enseñar junto al mar, y era tan grande la multitud que él se subió a un bote a enseñar, y la multitud estaba a la orilla del mar. Y les enseñaba por parábolas muchas cosas, y les decía en su doctrina, ahora fíjese, y así comienza, oíd, he aquí el sembrador salió a sembrar. Y comienza esta parábola diciendo, oíd. Y si vamos al versículo 23 del mismo capítulo, dijo, si alguno tiene oídos para oír, oiga. Les dijo también, mirad lo que oís. No solo es necesario escuchar, sino ser cuidadoso con lo que escuchamos. Y más adelante vea el capítulo 7, aquí en Marcos, vea el capítulo 7, en el versículo 14 de Marcos capítulo 7, y comienza así, y llamando así a toda la multitud, les dijo, oídme todos y entended.

los milagros que haces? De inmediato Jesús le contestó: de cierto te digo, que el que no naciere de nuevo no puede ver el reino de Dios. No había duda al respecto. De cierto os digo. Y creo que el Señor sigue diciéndonos eso. De cierto os digo cuando nos habla. Quiere darnos sentido de dirección para nuestra vida. Quiere que entendamos cuán importante es lo que Él nos dice. Piense en esto. Jesús nunca dijo algo que no fuese importante. No abordaba temas casualmente, hablaba con claridad. Y su meta era darnos dirección. Su meta era guiarles a tomar buenas decisiones, decisiones piadosas en su vida. Y pienso en cómo el Señor dijo: de cierto os digo. O sea, sin duda alguna, es palabra de autoridad absoluta. Y 25 veces solo en el Evangelio de Juan vemos que Jesús comienza una conversación así: de cierto os digo. O sea, lo que les diré es muy importante. Recuerda cuando jovencito y su madre o su padre le decía: siéntate, quiero hablar contigo. Eso significaba, tal vez he hecho algo malo, pero de inmediato se daba cuenta, esto es importante. Entonces la pregunta es, ¿me pregunto si Dios me ha hablado y no le he escuchado? La guía de Dios no tiene valor si no la escuchamos. Y nadie más puede escuchar por usted. Quizás haya alguien que pueda darle una sugerencia aquí y allá, pero Dios no habla, mucha atención, la mayoría de las veces no habla para que alguien más venga a decirle algo a usted. Muchas veces, mediante otras personas, escuchamos a Dios decir algo que se aplica a nuestro corazón, pero Dios puede hablarle personalmente. Le habló al apóstol Pablo, pero habló a personas cuyos nombres no están en la Biblia. Dios les habla a quienes están dispuestos a escuchar. Y todos necesitamos dirección divina en la vida, en cada aspecto, y Dios está listo, dispuesto y comprometido a enseñarnos y hablarnos. Entonces, en lo que respecta a escuchar a Dios, nos preguntamos, ¿cómo habla Dios? Su forma principal de hablar es mediante su palabra, la Biblia. Y a veces la gente dice, ¿por qué usted carga esa Biblia? Le diré por qué. Porque yo no soy la autoridad, esta es la autoridad. Y si usted asiste a una iglesia donde no ve aún así, no tiene que ser igual, pero si nadie abre una Biblia, debería tener sus dudas. ¿Por qué será que la autoridad final y absoluta no se abre? Porque esta es la autoridad. Y lo que deseo compartir con usted vino de la autoridad. La palabra de Dios, así habla Dios. Esta es su forma principal de hablarnos y también nos habla mediante la oración. A menudo nos da la dirección y cuando alguien me dice, nunca he escuchado a Dios hablar, le contestaría, ¿por qué no está escuchándolo? Porque sé que Dios le habla a quienes no son salvos mediante su espíritu para convencerlos de pecado. Pueden olvidarlo fácilmente y seguir adelante. Dios le habla a cada uno de sus hijos claramente si estamos dispuestos a escucharlo. Le pregunto, en su tiempo de oración, ¿cuánto tiempo dedica a escuchar a Dios? ¿O solo usted habla? Si se sienta a orar y dice, Padre Celestial, quiero darte gracias por este día, y sigue, y luego dice, en el nombre de Jesús, amén, y se levanta y hace lo que planea hacer. Esa no es la forma de escuchar a Dios. Solo quiero decirle que hay que darle tiempo de hablar a Dios. Porque si Él tiene un plan, Él quiere mostrarle cuál es el plan. Dios quiere guiarle en el plan. Cuando Dios habla, le habla a usted en su vida, y siempre es bueno, quizás sea una advertencia, pero hasta eso es bueno. Así que Dios nos habla mediante su palabra, por ejemplo, mediante la oración, mediante las circunstancias. Hay cosas que nos pasan y Dios nos habla mediante ellas. Y le he hablado de una caída que tuve y lo primero que pensé cuando me golpeé la cabeza con el brazo, gracias a Dios no fue el piso, pensé, Señor, ¿qué quieres? Porque no creo que haya accidentes para los hijos de Dios. Y si usted anda en su voluntad y algo pasa, Dios se trae algo. Y de inmediato quería escuchar lo que Dios iba a decirme. Lo escuché, no en ese momento. Me tomó 2 o 3 semanas para comenzar a entender lo que Dios estaba haciendo en mi vida.
pero Dios tuvo que captar mi atención.

Atención. Alguien dirá, ¿quiere decir que Dios hizo eso para captar su atención? Puedo decirle sin duda que sí lo hizo. Y lo escuché, gracias a Dios. Segundo, volvería a pasar por eso de ser necesario para que Dios me muestre lo que me mostró. A veces sus circunstancias son dolorosas, pero tiene que preguntarse, ¿qué es más importante, mi paz, confort, placer o escuchar a Dios? Si está dispuesto a escuchar, Dios usará circunstancias que a veces son difíciles para comunicarnos el mensaje. Y luego a veces Dios puede hablar mediante otras personas. Puede que Dios escoja a alguien que ni siquiera le agrade a usted, o a alguien con que usted le sea difícil mantener buenas relaciones. Pero a veces Dios habla mediante otros. Lo importante es esto, y es que Dios nos habla porque quiere darnos dirección clara y de cómo quiere que vivamos. Y no es sabio que pensemos que Dios tiene un plan y que no lo escucharemos. Escuchar, mucha atención, escuchar es la clave. Así que simplemente le diría que cuando usted decide orar, sea arrodillado, sentado, como sea, piense en esto. Antes de empezar a hablar y antes de empezar a contarle a Dios todo lo que Él ya sabe, o antes de quejarse o lo que sea, ¿por qué no toma tiempo para estar callado? Y solo se siente en silencio y le dice, Padre Celestial, necesito escucharte. Me quedaré callado. Solo quiero que le hables a mi corazón y ayúdame a escuchar bien para hacer exactamente lo que quieres que haga. ¿Cómo cree que Dios responderá a eso? Le diré cómo. Dios le dirá justo lo que necesita escuchar. Y al hacerlo no diga, oh bueno, fue mi imaginación. No. Dios promete guiarle, escuche lo que dice. Fíate de Jehová de todo tu corazón y no te apoyes en tu propia prudencia. Reconócelo en todos tus caminos y Él enderezará tus veredas. Pero debo reconocerlo, respetarlo, amarlo, adorarlo y obedecer lo que Dios diga. A menudo para la gente es difícil estar dispuesta a hacer eso y reconocerlo. Ahora, ¿cómo podemos identificar la voz de Dios? A menudo la gente dice, no estoy seguro de que Dios esté hablando. Bueno, en primer lugar, siempre es congruente con la palabra de Dios. Siempre armoniza con la palabra de Dios. Dios no le dirá nada que vaya en desacuerdo con la palabra de Dios. Y por lo general, Dios nos habla en silencio, de forma sutil, como un suspiro. Usted ya sabe que vino de Dios. Es indiferente lo que piensen todos los demás. Usted sabe que Dios le habló a su corazón. Cuando Dios le hable, le hablará de un modo que es la forma indicada que Él sabe que usted puede escucharle. Siempre claramente. Dios nunca le vendrá con palabrerías vanas o en cuanto a nada. Él le dirá exactamente qué hacer. Mire, Dios no usa palabras de más. Él va directo al grano y dice, quiero que hagas esto, quiero que hagas tal cosa, empieza esto y para aquello, quiero que empieces a leer la Biblia todos los días. Si Dios le dice eso, ¿sabe por qué? Porque quiere guiarle en algún asunto que se aborda en su palabra. Y algunas veces habrá un choque entre lo que Dios le diga y lo que quizás sientan los demás. Por eso no hay que decirle a todo el mundo lo que Dios le haya dicho. Segundo, muchas cosas que Dios nos dice chocan con nuestra carne. Eso no encaja contigo, no quiero que vayas por ese rumbo, no quiero que te involucres en esa relación. Muy, muy específico y claro. Y siempre le habla a nuestro espíritu. Así que Dios hablará, nuestra responsabilidad es escuchar. Ahora, pienso en cómo algunas personas están en sintonía con Dios. Sintonizan cierto estilo de música, sintonizan ciertas emisoras que escuchan o noticias o lo que sea, pero si sintoniza su corazón a Dios, usted dirá, ¿cómo sintonizo mi corazón a Dios? Le diré cómo. Aparte un tiempo definido para sentarse en quietud y diga, Señor, quiero que le hables a mi corazón. Se sorprenderá al comenzar a sentir la presencia de Dios en su vida. Usted dirá, pues nunca lo he sentido. ¿Le ha dado la oportunidad?
Él ha prometido, escuche, Dios ha prometido en su palabra guiarnos. Y para que Dios nos guíe, debemos estar dispuestos a escucharlo. La pregunta es, ¿estoy dispuesto a escuchar? Le sorprenderá cuán claramente Dios le hablará a su corazón si está dispuesto a escucharlo. Alguien dirá, ¿y cómo capta Dios nuestra atención? Pues una forma de captar nuestra atención es que nos inquieta. Y recuerdo una de las primeras veces en que me di cuenta de eso en mi vida. Mi esposa y yo planeábamos ir a California con la Junta de Misiones Nacionales, así se llamaba en aquel entonces, a trabajar en una iglesia durante el verano. Y teníamos todo listo porque teníamos el verano libre, junio, julio y agosto. Parecía buena idea y yo sentía que era lo correcto. Un sábado en la mañana me desperté sintiendo gran inquietud. Pensé, ¿qué es esto? Y sabía bien que ese sentimiento venía de Dios. Esa sensación de desasosiego, no tenía idea del motivo. Así que le dije a ella, necesito tiempo para orar y pedirle a Dios que me dé dirección. Así que me arrodillé y recuerdo que el sábado en la mañana, desde las 9, no sé la hora exacta, pero sé que estuve allí hasta las 6 de la tarde. Me sentía muy intranquilo orando, Señor, ¿qué es lo que estás diciéndome? Y lo que Dios me dijo fue tan distinto a lo que yo esperaba. Me dijo, quiero que vayas a las montañas y pases allí estos 3 meses. Relájate y confía en mí. Eso me pareció muy egoísta. Ve a las montañas y resulta que su papá le había dado una casa allá. Así que íbamos a empacar para ir a las montañas por 3 meses a relajarnos mientras podríamos estar sirviendo a Dios. Eso es todo lo que recibí. Fuimos a las montañas. Íbamos a ir a California. Fuimos a las montañas de Carolina del Norte. Teníamos quizás un mes y un día estábamos pescando y alguien bajó al muelle y me preguntó, ¿es usted Charles Stanley? Le dije, sí, señor. ¿Es estudiante del seminario? Sí, señor. Para resumirlo, me preguntó, ¿estaría dispuesto a predicar en nuestra iglesia este domingo? Nuestro pastor está de vacaciones. Pues yo no lo conocía, no sabía nada de la iglesia ni nada de ese lugar. Pero le dije sí. Así que fui y prediqué. Y me dijeron, ¿predicaría el próximo domingo? Dije que sí. Luego dijeron, tenemos una fiesta esta noche en la iglesia, ¿puede venir? Dije que sí. La siguiente petición fue que fuese su pastor. Pensé, no, porque me falta otro año en el seminario. Y para resumir un cuento largo, terminé siendo pastor después de terminar el seminario. Si hubiera ignorado la inquietud que tenía mi espíritu, habría ido a California y probablemente hubiera hecho un buen trabajo mediocre fuera de la voluntad de Dios. Entonces, mucha atención. Su plan fue totalmente distinto a lo que yo hubiera pensado. Pero para llevarme a las montañas, a esa iglesia, y a enseñar en ese instituto bíblico y las demás cosas que sucedieron hasta finalmente traerme a Atlanta y al mundo entero, suponga que le hubiera dicho no a Dios. Por eso es tan importante que escuchemos con atención. Entonces cuando dice, de cierto, eso es lo que quiere decir. A veces nos da ese sentimiento de inquietud, a veces susurra sutilmente, esto es lo que quiero que hagas. Quizás alguien pregunte, ¿habla Dios de manera audible? No creo que lo haga, el 99% de las veces. Quizás alguien pregunte, ¿alguna vez le ha hablado Dios a usted en voz audible? En lo personal, quizás una o dos veces lo escuché. Pero eso no es normal. Dos momentos críticos. Lo escuché decir, Charles, no lo oí. No lo oí, quizás me hubiera desmayado si lo hubiera oído. Luego escuché eso. Digámoslo así, fue tan alto y tan claro que fue como si hubiera sido audible. Dios sabe exactamente lo que se necesita para captar su atención. Dios sabe cómo detenerle con suficiente tiempo para que
comience a escucharle, pero si usted determina que hará las cosas a su manera, que hará lo que le parezca, de todos modos, ¿le detendrá Dios? Algunas veces sí, otras veces no, y nadie sabe cuándo será. A mí me frenó en seco. Para usted, quizás no haga eso. Espero que usted sea sabio para escuchar mejor de lo que escuché yo hasta que recibí el mensaje. Pero todo eso es una expresión de amor. Dios dice, este es mi plan. Ahora, para tener un plan, debemos estar dispuestos a escuchar. Y creo que hay razones principales por las que la gente no escucha. A veces las personas dicen, no creo que Dios hable hoy. Permítame decirle esto, está completamente equivocado. Dios habla hoy lo que le dice a cada quien. Lo dice conforme a cuál sea la necesidad y a lo que quiera decir, conforme a cuál sea el plan para su vida. Por eso es tan importante un corazón que escuche. Eso nos mantiene siempre en sintonía con Dios. Señor, ¿qué estás diciendo? Si alguien me dice, tengo una pregunta para usted, lo primero que pienso es, Señor, quiero estar seguro de que estoy escuchando lo necesario para dar la respuesta debida. Y piénselo, durante todo el día deberíamos estar en sintonía con Dios. Porque mire, Dios está en el proceso de hablarnos durante todo el día y toda la noche. ¿No se despierta a veces? A veces me despierto y pienso, Señor, ¿qué estás diciéndome? A veces de un sueño profundo, Dios nos despierta porque tiene toda nuestra atención, sin sonidos, ni ruidos, ni luces, nada. Quiere darnos guía para nuestra vida. Y es insensato tratar de vivir en esta época sin la guía de Dios. Y lo más seguro que podemos hacer es invitar a Dios, su opinión y su dirección para cada decisión que tomemos. Entonces, la gente dice, bueno, no estoy seguro de que Dios hable. Sí nos habla. ¿Cuál es su problema? Está muy ocupado, ocupados. Pero la verdad es que no le creemos a Dios ni valoramos su voz suficiente para tomar tiempo para escucharlo. O por eso la gente no escucha a Dios, porque tienen sus mentes llenas de otras cosas y pienso que otra de las razones es por tener temor a lo que Dios pueda decir. Si le abriera su corazón a Dios, Señor, haré lo que seas que quieras que haga. ¿Está dispuesto a decirle eso? Y he conocido mucha gente que ha dicho, pues no le diré eso a Dios porque no sé lo que Él me dirá. Con eso dice que no confía en Dios. Aquí está Dios con un plan perfecto para su vida y no confía en Él. Y su plan siempre es el mejor. Mire, nadie puede idear un mejor plan para su vida que el plan de Dios. Porque Él es Dios de amor, amor incondicional. Dios nos ama solo si lo obedecemos. Dios nos ama sea que lo obedezcamos o lo desobedezcamos. Porque Él es Dios. Y porque quiere lo mejor para nuestra vida. Y mi exhortación para usted en este día es, practique cada día estar a solas con Dios. Y antes de empezar a hablar, guarde silencio y déjelo hablar. Ahora, si no ha aceptado a Cristo como su Salvador, puedo decirle lo que le está diciendo. Dice que se arrepienta de sus pecados. Entregue su vida a Cristo. Él murió por usted, dio su sangre por usted. Es posible que Dios le perdone por todos sus pecados y le dé un nuevo comienzo. Sé que Dios dirá eso. Y espero que si usted no lo ha aceptado, lo haga ya. Si lo ha hecho, le pregunto, ¿cuánto tiempo en 24 horas al día pasa escuchando a Dios para tomar decisiones sabias en cada aspecto de su vida? Esa es mi oración por usted. Padre, cuán agradecidos estamos que nos amas tanto para hablarnos, y lo haces claramente. Nos ayudas a evadir las trampas que siempre están al acecho. Te pido que hagas que cada uno de nosotros un siervo oidor para cumplir tu propósito y plan para nuestra vida, y que la influencia de nuestra vida sea tal que impacte grandemente a nuestros hijos.
a nuestros compañeros de trabajo, a nuestros seres queridos, quienes nos rodean. Te pido que el Espíritu Santo nos haga como escuchas activos para quienes buscan buenos consejos. En el nombre de Jesús. Amén.

Santísimo Sacramento del altar, sea por siempre bendito y alabado. Padre nuestro que estás en el cielo, santificado sea tu nombre, venga a nosotros tu reino, hágase tu voluntad en la tierra como en el cielo. Danos hoy nuestro pan de cada día, perdona nuestras ofensas, como también nosotros perdonamos a los que nos ofenden. No nos dejes caer en la tentación y líbranos del mal. Amén. Dios te salve María, llena eres de gracia, el Señor es contigo. Bendita tú eres entre todas las mujeres y bendito es el fruto de tu vientre, Jesús. Santa María, Madre de Dios, ruega por nosotros pecadores, ahora y en la hora de nuestra muerte. Amén. Gloria al Padre, y al Hijo, y al Espíritu Santo, como era en el principio, ahora y siempre, por los siglos de los siglos. Amén. Alabado sea Jesucristo, en el Santísimo Sacramento del altar. Sea por siempre bendito y alabado. Creo en ti, Jesús, Hijo de Dios Padre, engendrado desde toda la eternidad. Creo en ti, Jesús, nacido de la Virgen María, para compartir nuestra vida mortal. Creo en ti, Jesús, muerto y resucitado, para hacernos partícipes de tu divinidad. Creo en ti, Jesús, Hijo de Dios Padre, engendrado desde toda la eternidad. Creo en ti, Jesús, nacido de la Virgen María, para compartir nuestra vida mortal. Creo en ti, Jesús, muerto y resucitado, para hacernos partícipes de tu divinidad. Creo en ti, Jesús, Hijo de Dios Padre, engendrado desde toda la eternidad. Creo en ti, Jesús, nacido de la Virgen María, para compartir nuestra vida mortal. Creo en ti, Jesús, muerto y resucitado, para hacernos partícipes de tu divinidad.

Les diste el pan del cielo, que contiene en sí todo deleite. Oremos. Concédenos, Señor y Dios nuestro, a los que creemos y proclamamos que Jesucristo nació por nosotros de la Virgen María, murió también por nosotros en la cruz y está presente en el sacramento, beber de esta divina fuente el don de la salvación eterna. Por Jesucristo nuestro Señor. Amén.

Viva Jesús sacramentado, viva y de todos sea amado. Padre nuestro que estás en el cielo, santificado sea tu nombre. Venga a nosotros tu reino, hágase tu voluntad en la tierra como en el cielo. Danos hoy nuestro pan de cada día, perdona nuestras ofensas, como también nosotros perdonamos a los que nos ofenden. No nos dejes caer en la tentación y líbranos del mal. Amén. Dios te salve María, llena eres de gracia, el Señor es contigo. Bendita tú eres entre todas las mujeres y bendito es el fruto de tu vientre, Jesús. Santa María, Madre de Dios, ruega por nosotros, pecadores, ahora y en la hora de nuestra muerte. Amén. Gloria al Padre, y al Hijo, y al Espíritu Santo, como era en el principio, ahora y siempre, por los siglos de los siglos. Amén. Viva Jesús sacramentado, viva y de todos sea amado.

Creo, Jesús mío, que estás realmente presente en el Santísimo Sacramento del altar. Te amo sobre todas las cosas y deseo recibirte en mi alma. Pero como ahora no puedo recibirte sacramentado, ven al menos espiritualmente a mi corazón. Te abrazo como si ya te hubiese recibido y me uno totalmente a ti. Oh Señor, no permitas que jamás me separe de ti.

les diste el pan del cielo que contiene en sí todo deleite. Oremos. Ilumina, Señor, con la luz de la fe nuestros corazones y abrázalos con el fuego de la caridad, para que adoremos resueltamente, en espíritu y en verdad, a quien reconocemos en este sacramento como nuestro Dios y Señor, el que vive y reina por los siglos de los siglos.

Señor Jesús, creo firmemente en tu presencia real en el Santísimo Sacramento de la Eucaristía. Creo que estás aquí con tu cuerpo, sangre, alma y divinidad. Creo que eres el Hijo de Dios, que te hiciste hombre en el seno de María y diste tu vida en la cruz para salvarnos, y ahora estás aquí, vivo y resucitado. Jesús, te doy gracias con todo mi corazón, porque me amas con amor infinito y eterno. Jesús, me postro ante ti en profunda adoración. Te amo, te adoro, mi Señor y mi Dios.

Jesús, que al nacer como hombre aprendiste de José el amor al silencio, a la humildad y a la oración, concédeme que también yo aprenda a buscar en mi vida los caminos de Dios. Jesús, que al nacer como hombre aprendiste de José el amor al silencio, a la humildad y a la oración, concédeme que también yo aprenda a buscar en mi vida los caminos de Dios. Jesús, que al nacer como hombre aprendiste de José el amor al silencio, a la humildad y a la oración, concédeme que también yo aprenda a buscar en mi vida los caminos de Dios.

les diste el pan del cielo que contiene en sí todo deleite. Oremos. Oh Dios, que en este sacramento admirable nos dejaste el memorial de tu pasión, te pedimos nos concedas venerar de tal modo los sagrados misterios de tu cuerpo y de tu sangre, que experimentemos constantemente en nosotros el fruto de tu redención. Tú que vives y reinas por los siglos de los siglos.

Alabado sea Jesucristo en el Santísimo Sacramento del altar. Sea por siempre bendito y alabado. Padre nuestro que estás en el cielo, santificado sea tu nombre. Venga a nosotros tu reino. Hágase tu voluntad en la tierra como en el cielo. Danos hoy nuestro pan de cada día. Perdona nuestras ofensas, como también nosotros perdonamos a los que nos ofenden. No nos dejes caer en la tentación y líbranos del mal. Amén. Dios te salve María, llena eres de gracia, el Señor es contigo. Bendita tú eres entre todas las mujeres y bendito es el fruto de tu vientre, Jesús. Santa María, Madre de Dios, ruega por nosotros, pecadores, ahora y en la hora de nuestra muerte. Amén. Dios te salve, María, llena eres de gracia, el Señor es contigo. Bendita tú eres entre todas las mujeres, y bendito es el fruto de tu vientre, Jesús. Santa María, Madre de Dios, ruega por nosotros, pecadores, ahora y en la hora de nuestra muerte. Amén. Dios te salve María, llena eres de gracia, el Señor es contigo. Bendita tú eres entre todas las mujeres, y bendito es el fruto de tu vientre, Jesús. Santa María, Madre de Dios, ruega por nosotros, pecadores, ahora y en la hora de nuestra muerte. Amén. Gloria al Padre, y al Hijo, y al Espíritu Santo, como era en el principio, ahora y siempre, por los siglos de los siglos. Amén. Alabado sea Jesucristo, en el Santísimo Sacramento del altar. Sea por siempre bendito y alabado.

Señor Jesús, nuestro buen pastor, concédenos muchos y santos sacerdotes que sean transparencia de tu corazón. Señor Jesús, nuestro buen pastor, concédenos muchos y santos sacerdotes que sean transparencia de tu corazón. Señor Jesús, nuestro buen pastor, concédenos muchos y santos sacerdotes que sean transparencia de tu corazón.

Les diste el pan del cielo, que contiene en sí todo deleite. Oremos que los sacramentos con los que te has dignado restaurarnos, Señor, llenen de la dulzura de tu amor nuestros corazones y nos impulsen a desear las riquezas inefables de tu reino. Por Jesucristo nuestro Señor. Amén.

Bendito sea Dios, bendito sea su santo nombre, bendito sea Jesucristo, verdadero Dios y verdadero hombre. Bendito sea el nombre de Jesús, bendito sea su sacratísimo corazón, bendita sea su preciosísima sangre. Bendito sea Jesús en el santísimo sacramento del altar. Bendito sea el Espíritu Santo Paráclito. Bendita sea la excelsa Madre de Dios, María Santísima. Bendita sea su santa e inmaculada concepción. Bendita sea su gloriosa Asunción. Bendito sea el nombre de María, Virgen y Madre. Bendito sea San José, su castísimo esposo. Bendito sea Dios en sus ángeles y en sus santos.

Alabado sea Jesucristo en el Santísimo Sacramento del altar. Sea por siempre bendito y alabado. Padre nuestro que estás en el cielo, santificado sea tu nombre. Venga a nosotros tu reino. Hágase tu voluntad en la tierra como en el cielo. Danos hoy nuestro pan de cada día. Perdona nuestras ofensas, como también nosotros perdonamos a los que nos ofenden. No nos dejes caer en la tentación y líbranos del mal. Amén. Dios te salve María, llena eres de gracia, el Señor es contigo. Bendita tú eres entre todas las mujeres y bendito es el fruto de tu vientre, Jesús. Santa María, Madre de Dios, ruega por nosotros, pecadores, ahora y en la hora de nuestra muerte. Amén. Gloria al Padre, y al Hijo, y al Espíritu Santo, como era en el principio, ahora y siempre, por los siglos de los siglos. Amén. Alabado sea Jesucristo, en el Santísimo Sacramento del altar. Sea por siempre bendito y alabado. Creo en ti, Jesús, Hijo de Dios Padre, engendrado desde toda la eternidad. Creo en ti, Jesús, nacido de la Virgen María, para compartir nuestra vida mortal. Creo en ti, Jesús, muerto y resucitado, para hacernos partícipes de tu divinidad. Creo en ti, Jesús, Hijo de Dios Padre, engendrado desde toda la eternidad. Creo en ti, Jesús, nacido de la Virgen María, para compartir nuestra vida mortal. Creo en ti, Jesús, muerto y resucitado, para hacernos partícipes de tu divinidad. Creo en ti, Jesús, Hijo de Dios Padre, engendrado desde toda la eternidad. Creo en ti, Jesús, nacido de la Virgen María, para compartir nuestra vida mortal. Creo en ti, Jesús, muerto y resucitado, para hacernos partícipes de tu divinidad.

Les diste el pan del cielo, que contiene en sí todo deleite. Oremos. Concédenos, Señor y Dios nuestro, a los que creemos y proclamamos que Jesucristo nació por nosotros de la Virgen María, murió también por nosotros en la cruz y está presente en el sacramento, beber de esta divina fuente el don de la salvación eterna. Por Jesucristo nuestro Señor. Amén.

Viva Jesús sacramentado, viva y de todos sea amado. Padre nuestro que estás en el cielo, santificado sea tu nombre. Venga a nosotros tu reino, hágase tu voluntad en la tierra como en el cielo. Danos hoy nuestro pan de cada día, perdona nuestras ofensas, como también nosotros perdonamos a los que nos ofenden. No nos dejes caer en la tentación, y líbranos del mal. Amén. Dios te salve María, llena eres de gracia, el Señor es contigo. Bendita tú eres entre todas las mujeres, y bendito es el fruto de tu vientre, Jesús. Santa María, Madre de Dios, ruega por nosotros, pecadores, ahora y en la hora de nuestra muerte. Amén. Gloria al Padre, y al Hijo, y al Espíritu Santo, como era en el principio, ahora y siempre, por los siglos de los siglos. Amén. Viva Jesús sacramentado, viva y de todos sea amado.

Creo, Jesús mío, que estás realmente presente en el Santísimo Sacramento del altar. Te amo sobre todas las cosas y deseo recibirte en mi alma. Pero como ahora no puedo recibirte sacramentado, ven al menos espiritualmente a mi corazón. Te abrazo como si ya te hubiese recibido y me uno totalmente a ti. Oh Señor, no permitas que jamás me separe de ti.

les diste el pan del cielo que contiene en sí todo deleite. Oremos. Ilumina, Señor, con la luz de la fe nuestros corazones y abrázalos con el fuego de la caridad, para que adoremos resueltamente, en espíritu y en verdad, a quien reconocemos en este sacramento como nuestro Dios y Señor, el que vive y reina por los siglos de los siglos.

Señor Jesús, creo firmemente en tu presencia real en el Santísimo Sacramento de la Eucaristía. Creo que estás aquí, con tu cuerpo, sangre, alma y divinidad. Creo que eres el Hijo de Dios, que te hiciste hombre en el seno de María y diste tu vida en la cruz para salvarnos, y ahora estás aquí, vivo y resucitado. Jesús, te doy gracias con todo mi corazón, porque me amas con amor infinito y eterno. Jesús, me postro ante ti en profunda adoración. Te amo, te adoro, mi Señor y mi Dios.

Jesús, que al nacer como hombre aprendiste de José el amor al silencio, a la humildad y a la oración, concédeme que también yo aprenda a buscar en mi vida los caminos de Dios. Jesús, que al nacer como hombre aprendiste de José el amor al silencio, a la humildad y a la oración, concédeme que también yo aprenda a buscar en mi vida los caminos de Dios. Jesús, que al nacer como hombre aprendiste de José el amor al silencio, a la humildad y a la oración, concédeme que también yo aprenda a buscar en mi vida los caminos de Dios.

les diste el pan del cielo que contiene en sí todo deleite. Oremos. Oh Dios, que en este sacramento admirable nos dejaste el memorial de tu pasión, te pedimos nos concedas venerar de tal modo los sagrados misterios de tu cuerpo y de tu sangre, que experimentemos constantemente en nosotros el fruto de tu redención. Tú que vives y reinas por los siglos de los siglos.

nosotros tu reino, hágase tu voluntad en la tierra como en el cielo. Danos hoy nuestro pan de cada día, perdona nuestras ofensas, como también nosotros perdonamos a los que nos ofenden. No nos dejes caer en la tentación y líbranos del mal. Amén. Dios te salve María, llena eres de gracia, el Señor es contigo. Bendita tú eres entre todas las mujeres y bendito es el fruto de tu vientre, Jesús. Santa María, Madre de Dios, ruega por nosotros, pecadores, ahora y en la hora de nuestra muerte. Amén. Dios te salve, María, llena eres de gracia, el Señor es contigo. Bendita tú eres entre todas las mujeres, y bendito es el fruto de tu vientre, Jesús. Santa María, Madre de Dios, ruega por nosotros, pecadores, ahora y en la hora de nuestra muerte. Amén. Dios te salve, María, llena eres de gracia, el Señor es contigo. Bendita tú eres entre todas las mujeres, y bendito es el fruto de tu vientre, Jesús. Santa María, Madre de Dios, ruega por nosotros, pecadores, ahora y en la hora de nuestra muerte. Amén. Gloria al Padre, y al Hijo, y al Espíritu Santo, como era en el principio, ahora y siempre, por los siglos de los siglos. Amén. Alabado sea Jesucristo, en el Santísimo Sacramento del altar. Sea por siempre bendito y alabado.

Señor Jesús, nuestro buen pastor, concédenos muchos y santos sacerdotes que sean transparencia de tu corazón. Señor Jesús, nuestro buen pastor, concédenos muchos y santos sacerdotes que sean transparencia de tu corazón. Señor Jesús, nuestro buen pastor, concédenos muchos y santos sacerdotes que sean transparencia de tu corazón.

les diste el pan del cielo, que contiene en sí todo deleite. Oremos que los sacramentos con los que te has dignado restaurarnos, Señor, llenen de la dulzura de tu amor nuestros corazones y nos impulsen a desear las riquezas inefables de tu reino. Por Jesucristo nuestro Señor. Amén.

Bendito sea Dios, bendito sea su santo nombre, bendito sea Jesucristo, verdadero Dios y verdadero hombre. Bendito sea el nombre de Jesús, bendito sea su sacratísimo corazón, bendita sea su preciosísima sangre. Bendito sea Jesús en el santísimo sacramento del altar. Bendito sea el Espíritu Santo Paráclito. Bendita sea la excelsa Madre de Dios, María Santísima. Bendita sea su santa e inmaculada Concepción. Bendita sea su gloriosa Asunción. Bendito sea el nombre de María, Virgen y Madre. Bendito sea San José, su castísimo esposo. Bendito sea Dios en sus ángeles y en sus santos.

alabado sea Jesucristo en el Santísimo Sacramento del altar, sea por siempre bendito y alabado. Padre nuestro que estás en el cielo, santificado sea tu nombre, venga a nosotros tu reino, hágase tu voluntad en la tierra como en el cielo. Danos hoy nuestro pan de cada día, perdona nuestras ofensas, como también nosotros perdonamos a los que nos ofenden. No nos dejes caer en la tentación y líbranos del mal. Amén. Dios te salve María, llena eres de gracia, el Señor es contigo. Bendita tú eres entre todas las mujeres y bendito es el fruto de tu vientre, Jesús. Santa María, Madre de Dios, ruega por nosotros, pecadores, ahora y en la hora de nuestra muerte. Amén. Gloria al Padre, y al Hijo, y al Espíritu Santo, como era en el principio, ahora y siempre, por los siglos de los siglos. Amén. Alabado sea Jesucristo, en el Santísimo Sacramento del altar. Sea por siempre bendito y alabado. Creo en ti, Jesús, Hijo de Dios Padre, engendrado desde toda la eternidad. Creo en ti, Jesús, nacido de la Virgen María, para compartir nuestra vida mortal. Creo en ti, Jesús, muerto y resucitado, para hacernos partícipes de tu divinidad. Creo en ti, Jesús, Hijo de Dios Padre, engendrado desde toda la eternidad. Creo en ti, Jesús, nacido de la Virgen María, para compartir nuestra vida mortal. Creo en ti, Jesús, muerto y resucitado, para hacernos partícipes de tu divinidad. Creo en ti, Jesús, Hijo de Dios Padre, engendrado desde toda la eternidad. Creo en ti, Jesús, nacido de la Virgen María, para compartir nuestra vida mortal. Creo en ti, Jesús, muerto y resucitado, para hacernos partícipes de tu divinidad.

les diste el pan del cielo, que contiene en sí todo deleite. Oremos. Concédenos, Señor y Dios nuestro, a los que creemos y proclamamos que Jesucristo nació por nosotros de la Virgen María, murió también por nosotros en la cruz y está presente en el sacramento, beber de esta divina fuente el don de la salvación eterna. Por Jesucristo nuestro Señor. Amén.

Viva Jesús sacramentado, viva y de todos sea amado. Padre nuestro que estás en el cielo, santificado sea tu nombre, venga a nosotros tu reino, hágase tu voluntad en la tierra como en el cielo. Danos hoy nuestro pan de cada día, perdona nuestras ofensas, como también nosotros perdonamos a los que nos ofenden. No nos dejes caer en la tentación y líbranos del mal. Amén. Dios te salve María, llena eres de gracia, el Señor es contigo. Bendita tú eres entre todas las mujeres y bendito es el fruto de tu vientre, Jesús. Santa María, Madre de Dios, ruega por nosotros pecadores, ahora y en la hora de nuestra muerte. Amén. Gloria al Padre, y al Hijo, y al Espíritu Santo, como era en el principio, ahora y siempre, por los siglos de los siglos. Amén. Viva Jesús sacramentado, viva y de todos sea amado.

Creo, Jesús mío, que estás realmente presente en el Santísimo Sacramento del altar. Te amo sobre todas las cosas y deseo recibirte en mi alma. Pero como ahora no puedo recibirte sacramentado, ven al menos espiritualmente a mi corazón. Te abrazo como si ya te hubiese recibido y me uno totalmente a ti. Oh Señor, no permitas que jamás me separe de ti.

les diste el pan del cielo que contiene en sí todo deleite. Oremos. Ilumina, Señor, con la luz de la fe nuestros corazones y abrázalos con el fuego de la caridad, para que adoremos resueltamente, en espíritu y en verdad, a quien reconocemos en este sacramento como nuestro Dios y Señor, el que vive y reina por los siglos de los siglos.

Señor Jesús, creo firmemente en tu presencia real en el Santísimo Sacramento de la Eucaristía. Creo que estás aquí, con tu cuerpo, sangre, alma y divinidad. Creo que eres el Hijo de Dios, que te hiciste hombre en el seno de María y diste tu vida en la cruz para salvarnos, y ahora estás aquí, vivo y resucitado. Jesús, te doy gracias con todo mi corazón, porque me amas con amor infinito y eterno. Jesús, me postro ante ti en profunda adoración. Te amo, te adoro, mi Señor y mi Dios.

Jesús, que al nacer como hombre aprendiste de José el amor al silencio, a la humildad y a la oración, concédeme que también yo aprenda a buscar en mi vida los caminos de Dios. Jesús, que al nacer como hombre aprendiste de José el amor al silencio, a la humildad y a la oración, concédeme que también yo aprenda a buscar en mi vida los caminos de Dios. Jesús, que al nacer como hombre aprendiste de José el amor al silencio, a la humildad y a la oración, concédeme que también yo aprenda a buscar en mi vida los caminos de Dios.

les diste el pan del cielo que contiene en sí todo deleite. Oremos. Oh Dios, que en este sacramento admirable nos dejaste el memorial de tu pasión, te pedimos nos concedas venerar de tal modo los sagrados misterios de tu cuerpo y de tu sangre, que experimentemos constantemente en nosotros el fruto de tu redención. Tú que vives y reinas por los siglos de los siglos.

Alabado sea Jesucristo en el Santísimo Sacramento del altar. Sea por siempre bendito y alabado. Padre nuestro que estás en el cielo, santificado sea tu nombre. Venga a nosotros tu reino. Hágase tu voluntad en la tierra como en el cielo. Danos hoy nuestro pan de cada día. Perdona nuestras ofensas, como también nosotros perdonamos a los que nos ofenden. No nos dejes caer en la tentación y líbranos del mal. Amén. Dios te salve María, llena eres de gracia, el Señor es contigo. Bendita tú eres entre todas las mujeres y bendito es el fruto de tu vientre, Jesús. Santa María, Madre de Dios, ruega por nosotros, pecadores, ahora y en la hora de nuestra muerte. Amén. Dios te salve, María, llena eres de gracia, el Señor es contigo. Bendita tú eres entre todas las mujeres, y bendito es el fruto de tu vientre, Jesús. Santa María, Madre de Dios, ruega por nosotros, pecadores, ahora y en la hora de nuestra muerte. Amén. Dios te salve María, llena eres de gracia, el Señor es contigo. Bendita tú eres entre todas las mujeres, y bendito es el fruto de tu vientre, Jesús. Santa María, Madre de Dios, ruega por nosotros, pecadores, ahora y en la hora de nuestra muerte. Amén. Gloria al Padre, y al Hijo, y al Espíritu Santo, como era en el principio, ahora y siempre, por los siglos de los siglos. Amén. Alabado sea Jesucristo, en el Santísimo Sacramento del altar. Sea por siempre bendito y alabado.

Señor Jesús, nuestro buen pastor, concédenos muchos y santos sacerdotes que sean transparencia de tu corazón. Señor Jesús, nuestro buen pastor, concédenos muchos y santos sacerdotes que sean transparencia de tu corazón. Señor Jesús, nuestro buen pastor, concédenos muchos y santos sacerdotes que sean transparencia de tu corazón.

les diste el pan del cielo, que contiene en sí todo deleite. Oremos que los sacramentos con los que te has dignado restaurarnos, Señor, llenen de la dulzura de tu amor nuestros corazones y nos impulsen a desear las riquezas inefables de tu reino. Por Jesucristo nuestro Señor. Amén.

Bendito sea Dios, bendito sea su santo nombre, bendito sea Jesucristo, verdadero Dios y verdadero hombre. Bendito sea el nombre de Jesús, bendito sea su sacratísimo corazón, bendita sea su preciosísima sangre. Bendito sea Jesús en el santísimo sacramento del altar. Bendito sea el Espíritu Santo Paráclito. Bendita sea la excelsa Madre de Dios, María Santísima. Bendita sea su santa e inmaculada concepción. Bendita sea su gloriosa Asunción. Bendito sea el nombre de María, Virgen y Madre. Bendito sea San José, su castísimo esposo. Bendito sea Dios en sus ángeles y en sus santos.

Alabado sea Jesucristo en el Santísimo Sacramento del altar. Sea por siempre bendito y alabado. Padre nuestro que estás en el cielo, santificado sea tu nombre. Venga a nosotros tu reino. Hágase tu voluntad en la tierra como en el cielo. Danos hoy nuestro pan de cada día. Perdona nuestras ofensas, como también nosotros perdonamos a los que nos ofenden. No nos dejes caer en la tentación y líbranos del mal. Amén. Dios te salve María, llena eres de gracia, el Señor es contigo. Bendita tú eres entre todas las mujeres y bendito es el fruto de tu vientre, Jesús. Santa María, Madre de Dios, ruega por nosotros, pecadores, ahora y en la hora de nuestra muerte. Amén. Gloria al Padre, y al Hijo, y al Espíritu Santo, como era en el principio, ahora y siempre, por los siglos de los siglos. Amén. Alabado sea Jesucristo, en el Santísimo Sacramento del altar. Sea por siempre bendito y alabado. Creo en ti, Jesús, Hijo de Dios Padre, engendrado desde toda la eternidad. Creo en ti, Jesús, nacido de la Virgen María, para compartir nuestra vida mortal. Creo en ti, Jesús, muerto y resucitado, para hacernos partícipes de tu divinidad. Creo en ti, Jesús, Hijo de Dios Padre, engendrado desde toda la eternidad. Creo en ti, Jesús, nacido de la Virgen María, para compartir nuestra vida mortal. Creo en ti, Jesús, muerto y resucitado, para hacernos partícipes de tu divinidad. Creo en ti, Jesús, Hijo de Dios Padre, engendrado desde toda la eternidad. Creo en ti, Jesús, nacido de la Virgen María, para compartir nuestra vida mortal. Creo en ti, Jesús, muerto y resucitado, para hacernos partícipes de tu divinidad.

les diste el pan del cielo, que contiene en sí todo deleite. Oremos. Concédenos, Señor y Dios nuestro, a los que creemos y proclamamos que Jesucristo nació por nosotros de la Virgen María, murió también por nosotros en la cruz y está presente en el sacramento, beber de esta divina fuente el don de la salvación eterna. Por Jesucristo nuestro Señor. Amén.

Viva Jesús sacramentado, viva y de todos sea amado. Padre nuestro que estás en el cielo, santificado sea tu nombre, venga a nosotros tu reino, hágase tu voluntad en la tierra como en el cielo. Danos hoy nuestro pan de cada día, perdona nuestras ofensas, como también nosotros perdonamos a los que nos ofenden. No nos dejes caer en la tentación y líbranos del mal. Amén. Dios te salve María, llena eres de gracia, el Señor es contigo. Bendita tú eres entre todas las mujeres y bendito es el fruto de tu vientre, Jesús. Santa María, Madre de Dios, ruega por nosotros pecadores, ahora y en la hora de nuestra muerte. Amén. Gloria al Padre, y al Hijo, y al Espíritu Santo, como era en el principio, ahora y siempre, por los siglos de los siglos. Amén. Viva Jesús sacramentado, viva y de todos sea amado.

Creo, Jesús mío, que estás realmente presente en el Santísimo Sacramento del altar. Te amo sobre todas las cosas y deseo recibirte en mi alma. Pero como ahora no puedo recibirte sacramentado, ven al menos espiritualmente a mi corazón. Te abrazo como si ya te hubiese recibido y me uno totalmente a ti. Oh Señor, no permitas que jamás me separe de ti.

les diste el pan del cielo que contiene en sí todo deleite. Oremos. Ilumina, Señor, con la luz de la fe nuestros corazones y abrázalos con el fuego de la caridad, para que adoremos resueltamente, en espíritu y en verdad, a quien reconocemos en este sacramento como nuestro Dios y Señor, el que vive y reina por los siglos de los siglos.

Señor Jesús, creo firmemente en tu presencia real en el Santísimo Sacramento de la Eucaristía. Creo que estás aquí, con tu cuerpo, sangre, alma y divinidad. Creo que eres el Hijo de Dios, que te hiciste hombre en el seno de María y diste tu vida en la cruz para salvarnos, y ahora estás aquí, vivo y resucitado. Jesús, te doy gracias con todo mi corazón, porque me amas con amor infinito y eterno. Jesús, me postro ante ti en profunda adoración. Te amo, te adoro, mi Señor y mi Dios.

Jesús, que al nacer como hombre aprendiste de José el amor al silencio, a la humildad y a la oración. Concédeme que también yo aprenda a buscar en mi vida los caminos de Dios. Jesús, que al nacer como hombre aprendiste de José el amor al silencio, a la humildad y a la oración. Concédeme que también yo aprenda a buscar en mi vida los caminos de Dios. Jesús, que al nacer como hombre aprendiste de José el amor al silencio, a la humildad y a la oración. Concédeme que también yo aprenda a buscar en mi vida los caminos de Dios.

les diste el pan del cielo que contiene en sí todo deleite. Oremos. Oh Dios, que en este sacramento admirable nos dejaste el memorial de tu pasión, te pedimos nos concedas venerar de tal modo los sagrados misterios de tu cuerpo y de tu sangre, que experimentemos constantemente en nosotros el fruto de tu redención. Tú que vives y reinas por los siglos de los siglos.

Alabado sea Jesucristo en el Santísimo Sacramento del altar. Sea por siempre bendito y alabado. Padre nuestro que estás en el cielo, santificado sea tu nombre. Venga a nosotros tu reino. Hágase tu voluntad en la tierra como en el cielo. Danos hoy nuestro pan de cada día. Perdona nuestras ofensas, como también nosotros perdonamos a los que nos ofenden. No nos dejes caer en la tentación y líbranos del mal. Amén. Dios te salve María, llena eres de gracia, el Señor es contigo. Bendita tú eres entre todas las mujeres y bendito es el fruto de tu vientre, Jesús. Santa María, Madre de Dios, ruega por nosotros, pecadores, ahora y en la hora de nuestra muerte. Amén. Dios te salve, María, llena eres de gracia, el Señor es contigo. Bendita tú eres entre todas las mujeres, y bendito es el fruto de tu vientre, Jesús. Santa María, Madre de Dios, ruega por nosotros, pecadores, ahora y en la hora de nuestra muerte. Amén. Dios te salve María, llena eres de gracia, el Señor es contigo. Bendita tú eres entre todas las mujeres, y bendito es el fruto de tu vientre, Jesús. Santa María, Madre de Dios, ruega por nosotros, pecadores, ahora y en la hora de nuestra muerte. Amén. Gloria al Padre, y al Hijo, y al Espíritu Santo, como era en el principio, ahora y siempre, por los siglos de los siglos. Amén. Alabado sea Jesucristo, en el Santísimo Sacramento del altar. Sea por siempre bendito y alabado.

Señor Jesús, nuestro buen pastor, concédenos muchos y santos sacerdotes que sean transparencia de tu corazón. Señor Jesús, nuestro buen pastor, concédenos muchos y santos sacerdotes que sean transparencia de tu corazón. Señor Jesús, nuestro buen pastor, concédenos muchos y santos sacerdotes que sean transparencia de tu corazón.

Les diste el pan del cielo, que contiene en sí todo deleite. Oremos que los sacramentos con los que te has dignado restaurarnos, Señor, llenen de la dulzura de tu amor nuestros corazones y nos impulsen a desear las riquezas inefables de tu reino. Por Jesucristo nuestro Señor. Amén.

Bendito sea Dios, bendito sea su santo nombre, bendito sea Jesucristo, verdadero Dios y verdadero hombre. Bendito sea el nombre de Jesús, bendito sea su sacratísimo corazón, bendita sea su preciosísima sangre. Bendito sea Jesús en el santísimo sacramento del altar. Bendito sea el Espíritu Santo Paráclito. Bendita sea la excelsa Madre de Dios, María Santísima. Bendita sea su santa e inmaculada concepción. Bendita sea su gloriosa asunción. Bendito sea el nombre de María, Virgen y Madre. Bendito sea San José, su castísimo esposo. Bendito sea Dios en sus ángeles y en sus santos.

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0: 9 minutos.
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